0: en Kiss FM. Son las 6:20.
1: 6:20.
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11: ¿Sabías que cultivar relaciones sanas nos protege del estrés? ¿Y sabes que un elemento clave para tener relaciones sanas es la empatía? La empatía es atender completamente a una persona y tratar bondadosamente de entender el significado que una situación tiene para ella. Si quieres ser más empático, busca cosas en común con quienes te relacionas y si no las encuentras, te damos algunas ideas. Esa persona, al igual que yo, desea sentirse segura. Esa persona, al igual que yo, quiere sentirse aceptada. Si lo practicas con frecuencia, seguramente podrás ir creando más relaciones cercanas y sanas. Encuéntranos como atentamente.mx.
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0: En Kiss FM son las 6:37.
1: 6:37.
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0: en Kiss FM. Son las 6:54.
1: 6:54.
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13: Beyoncé Giselle Knowles Carter, nacida el 4 de septiembre de 1981 en Houston, Texas, Estados Unidos, inició su carrera musical como parte del trío Destiny's Child, uno de los más exitosos en la industria estadounidense. Con Destiny's Child, Beyoncé grabó 4 discos y fue en el 2003 que dio a conocer su primera placa en solitario titulada Dangerously in Love. Le siguió V-Day del 2006 y en el 2022 Renaissance fue su séptima producción. Beyoncé es una de las cantantes que más copias de discos ha vendido en la historia de su país.
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0: En Kiss FM son las 7 con un minuto.
1: 7:01.
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5: Hola, hola, ¿cómo estás? Muy buenas tardes, excelente inicio de semana. Es lunes 20 de julio del año 2026. Qué gusto saludarte, qué gusto que estés con nosotros en punto de las 7 de la tarde. Con 3 minutitos, te saluda Roberto Iturriaga, tu servidor, titular de este espacio, cotitular de este espacio de noticioso llamado Hola de la Tarde,
6: pues
5: que se transmite a través de XFM 89.1. Y me acompaña mi compañera de fórmula, mi amiga Mariana Mejía, la roja de las noticias, ya de regreso. Qué gusto me da recibir a Mariana Mejía en este espacio noticioso, del dúo dinámico de las noticias. Siempre lo digo, el dúo dinámico de las noticias que te hace cerrar tu día bien informada y bien informado. Mariana Mejía, ¿cómo estás? Muy buenas tardes.
6: Hola, Roberto. Buenas tardes también para ti, para todo en nuestro auditorio. Con el gusto de saludarles en este lunes 20 de julio, inicio de semana. Ojalá todos se encuentren bien, que estén en casa y si no, que lo hagan con mucho cuidado. Nosotros estamos listos para compartir y platicar de la información más relevante que tenemos el día de hoy.
5: Sí, tenemos mucha información que desglosar, que analizar durante este inicio de semana, pero tampoco estamos solos, ni la licenciada Mejía, ni su servidor Roberto Iturriaga. Nos acompaña un equipo técnico, un equipo noticioso que nos va a ayudar en este espacio. Evidentemente, Javier Chavero en el área deportiva, pero también en la consoleta, en el área técnica, a quien yo he llamado cariñosamente el octópodo de Ola de la Tarde, ese muchacho de voz tan identificable, Jojo Elizalde, que está ahí. Muy contento y muy feliz de este inicio de semana, pero bueno, Mariana, ¿te parece si nos vamos con los titulares de este día? Porque mira, continuará la ola de calor en la comarca lagunera, se están previendo temperaturas de hasta 39 grados centígrados.
6: Avanza el desarrollo de parques industriales en Torreón.
5: Supervisan condiciones de espacios deportivos también aquí en el municipio de Torreón.
6: Clausuran casa de citas y canchas de fútbol después de operativos el fin de semana.
5: Están exhortando a los municipios de Coahuila a fortalecer la planeación urbana.
6: En información de seguridad, un hombre murió electrocutado en una granja del municipio de Matamoros.
5: Hoy se cumplen 103 años de la muerte de Francisco Villa. Pancho Villa, usted lo recuerda, el centauro del norte, sigue cabalgando entre la historia, el mito y la cultura popular. Es un reportaje de Grupo Horizonte Lagunero.
6: Y en el último bloque estaremos revisando la información más relevante de los deportes. Por supuesto, hay nuevo campeón del mundo y es España. Argentina no pudo refrendar la copa, pero se veían raros, tal parece que recibieron amenazas de la Casa de Papel. También estaremos revisando el inicio de la Liga MX. Desafortunadamente fue un tropiezo para Santos Laguna. Vienen y vienen técnicos y parece que ni siquiera el mismo Pep Guardiola puede levantar esto. 3-2 perdió frente a Rayados de Monterrey. Con esto y más, nosotros estaremos hoy en este espacio que es Hola de la Tarde.
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5: Son las 7 de la tarde con 7 minutos de este lunes 20 de julio del año 2026. Qué gusto saludarte, qué gusto que estés con nosotros. Estás escuchando Hora de la Tarde con Mariana Mejía, la Roja de las Noticias, y tu servidor Roberto Iturriaga. Tenemos mucho que desglosar aquí, tenemos mucho que platicar. Vamos a platicar el tema de las altas temperaturas que siguen todavía persistiendo en la comarca lagunera. Yo toda la semana pasada, Mariana, esperaba que la tromba, que la tormenta electrónica, que muchas cosas que se estaban pronosticando, finalmente pues no, únicamente días medio nubladitos, con bochorno, medio se tapaba el sol a veces con la nubosidad, pero realmente no cayó aquella tromba que mucha gente esperaba. Todavía inclusive hasta hace rato estábamos platicando fuera del aire que posiblemente había algún medio pronóstico de lluvia o llovizna en la zona de la comarca lagunera. Vamos a ver, pero lo que sí es cierto es que al margen de que haya lluvia o no, las temperaturas seguirán siendo altas, Mariana, hasta 39 grados centígrados. Vamos a platicar de este tema y, por supuesto, de temas municipales, como cuáles temas, Mariana.
6: Así es, estaremos revisando. En días pasados hubo ya la inauguración de un nuevo, perdón, de la construcción, el inicio de un nuevo parque industrial, que bueno, se suma a otros más que están en desarrollo y que justo más adelante vamos a estar platicando de esto porque pues hay varios de ellos que ya incluso están con varios de sus espacios vendidos. Más adelante lo estaremos revisando, además de que hoy el alcalde Miguel Riquelme estuvo por ahí supervisando las condiciones de espacios deportivos en Torreón, específicamente la Jabonera, el Centro Cultural y Deportivo de la Jabonera, ubicado allá al poniente de la ciudad, y también la Línea Verde. Y durante el fin de semana hubo un par de clausuras, la primera de ellas una casa de citas, adiós a los masajes con final feliz, y una cancha de fútbol que también fue clausurada después de una serie de sucesos que estuvieron pasando en estos espacios. Más adelante vamos a abundar en ello. También el diputado local Gerardo Aguado Gómez presentó un exhorto a los municipios de Coahuila, los 38 municipios de esta entidad, para que fortalezcan la planeación urbana. También en información de seguridad, desgraciadamente un hombre perdió la vida después de ser electrocutado en una granja del municipio de Matamoros. Y también en temas de la historia, porque ya saben que pues Roberto es fiel seguidor de la historia de México y por supuesto de Coahuila, y Francisco Villa, se cumplen 103 años de su muerte y por aquí estaremos revisando más adelante, digamos, un compendio, ¿no?, de su historia, de lo que fue para la cultura mexicana, para la cultura coahuilense y la figura de el llamado Centauro del Norte.
5: Muy polémico, Mariana, muy polémico. Hay gente que lo odia, hay gente que lo ama, hay gente que pues tiene un buen concepto, un mal concepto él. Y también es un personaje, Mariana, muy manoseado por la política. Recuerdo hace algunos años, que fue el año de Francisco Villa durante el gobierno de López Obrador. Y evidentemente, pues esto indigna a las personas que son descendientes de víctimas de la Revolución Mexicana. Sí, la División del Norte fue un ejército formidable que conquistó grandes batallas militares. Francisco Villa, sin duda, un personaje llamativo que arrastraba masas, pero también hay que decirlo, hubo muchos abusos durante esta etapa de México y aquí lo vamos a estar desglosando. Yo no les voy a decir si fue buen o mal personaje, cada uno tendrá su opinión, Mariana, pero que de la historia de México nos vayamos quitando un poquito los estigmas, Mariana, porque luego pareciera que, ay, son héroes, ¿no? Y todo lo que hicieron estuvo bien, y nos olvidamos que son seres humanos, que fueron seres humanos, claro, que tuvieron su lado bueno y su lado malo.
6: Como todos,
5: pero luego también los políticos te quieren hacer ver como que no. Es que, ay, Benito Juárez fue nada más bueno, porque él sí. No, hizo cosas malas también. Es que Francisco y Madero, el apóstol de la democracia, pues sí, él fue quien conquistó, digamos, la presidencia de la República después de la etapa de Porfirio Díaz, pero también tuvo sus problemas graves con el zapatismo, inclusive. Entonces, hay que analizar todo en su debida dimensión, en su debida perspectiva, Mariana, y ya que usted se forme su propio criterio, por supuesto, en los últimos bloquecitos lo estaremos analizando y desglosando. Por cierto, doy clases los jueves, clases de historia, Mariana, ahí no cobro mucho, como dijo Shrek. Si necesitan ahí regularizaciones de historia, también, con mucho gusto aquí en Horizonte Lagunero, ahí, para de niños de 0 a 99 años. Estamos dando regularizaciones. Y hablando de historia, Mariana, vaya historia, la de la final del fútbol, España contra Argentina, que, hombre, yo estoy muy orgulloso, muy feliz de que España se haya coronado campeón del mundo, que la Argentina pues haya, faltado a su bicampeonato. Y pues bueno, la verdad es que yo creo que tú, yo y muchos millones de personas, Mariana, seguramente con la victoria de la selección española, merecida, porque ellos nos echaron para atrás, buscaron el resultado.
6: No, y sobre todo porque, a ver, muchos argentinos estaban con una actitud muy nefasta, sobrados, me parece, con un camino ya trazado para levantar la copa, y no, la verdad es que la situación por la que se fue, digamos, la que fue presentándose a lo largo de esta edición de la Copa del Mundo acá en Estados Unidos, en México y Canadá, o sea, todo se fue configurando para que Argentina levantara esta copa. Desgraciadamente para ellos no fue así, y que bueno, ahora pues se quedan sin copa, se quedan muchos sin plata, porque pues hay una crisis económica ya con el gobierno de Javier Milei. Bueno. Impresionante. Yo estaba viendo a un pues chavo, yo más ruco que chavo, que estaba diciendo que tenía todas sus tarjetas sobregiradas, o sea, sus tarjetas ya no era opción para poder ir a la Copa del Mundo. Creo que sacó un crédito su mamá para poder ir a la Copa del Mundo, y bueno, ahora va a tener que pagarle ese crédito a su madre por andar de fantoche. Y pues bueno, España se corona por segunda vez en su historia como campeón del mundo. Por ahí también hubo algunas situaciones de violencia. Lamentable que se sigan presentando ese tipo de situaciones, que ojalá...
5: Oye, como 7 muertos en Argentina por el tema, hombre.
6: Sean sancionados también por los jugadores que estuvieron involucrados en los golpes ahí al final del partido, que suspendan a quien deban de suspender, pero bueno, eso lo vamos a revisar más adelante. Además del inicio de la Liga MX, digo, ya jugaron los niños, ahora toca a los hombres jugar. La Liga MX con
5: la gloriosa.
6: una derrota de Santos Laguna, 3-2, no se pudo recuperar de una goleada, que iba toda apuntada para ser una goleada. Quedó en 3-2, desgraciadamente para la escuadra de Renato Paiva en su debut. Híjole, como siempre parece que es la historia de nunca acabar, ¿verdad? Que Carlos Acevedo siempre termina siendo la persona...
5: Si no fuera por él.
6: Con la que, en la que, digamos, sale avante, porque de ahí es más... Nada,
5: no se arma.
6: Llamó
5: no,
6: la atención que Güemes ni siquiera estuvo ni convocado.
5: Me parece que trae una molestia, pero ¿cómo urge? ¿Cómo urge, la verdad?
6: Sí, o sea, hubo, creo yo que no hay excusa, Roberto, porque luego siempre te dicen, no, es que falta que los refuerzos se acoplen. Son jugadores de fútbol.
5: Harold Preciado metió gol en el primer partido.
6: Son jugadores de fútbol. Sí. O sea, les pagan por estar con un nivel alto. Entonces, bueno, una derrota que, híjole, pues puede haber problemas.
5: Vamos a ver.
6: Porque ya la gente está cansada. Sí. Esa es la realidad.
5: No es como que es el primer torneo que Santos Laguna inicia con derrota. La verdad es que llevamos mucho tiempo, Mariana, valiendo keki, pero bueno, en el segundo tiempo se vieron no tan mal. No quiero decir que se vieron bien porque no se vieron bien. No se vieron tan mal en comparación con el primer tiempo, pero bueno, de esto y mucho más estaremos platicando aquí en Hola de la Tarde, Marena. Siempre llegamos más o menos puntuales a este primer bloque. Son las 7:16 de este lunes 20 de julio. La temperatura en estos momentos se encuentra
6: 31 grados centígrados, la temperatura en estos momentos
5: en la zona centro de la Comarca Lagunera, en la zona centro de Torreón. Mientras nos vamos a una pausa, Mariana, regresamos rapidísimo, ¿no?
6: Así es, nos vamos rápidamente a nuestro primer corte comercial. Esto es Hola de la Tarde.
0: 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En Kiss FM son las 7:16.
1: 7:16.
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8: Una semana sin lives. Tania Vanessa Flores Guerra cumplió el sábado una semana en el Centro de Reinserción Social Femenil de Saltillo. La exalcaldesa de Musquis enfrenta un proceso por peculado y permanece en prisión preventiva por uno de los 11 expedientes abiertos ante la Fiscalía Anticorrupción. Por ahora, seguirá en el área de indiciadas. El plazo fijado para la investigación complementaria es de 6 meses, tiempo en el que la defensa y el Ministerio Público presentarán pruebas y argumentos antes de que el caso avance a la siguiente etapa. Fuera de la perorata de sus hermanos y de algún velado pronunciamiento de Ricardo Mejía y Diego del Bosque, nadie apela a su liberación y menos a su inocencia. La causa que intentaron convertir en bandera política no terminó por prender, ni siquiera entre sectores de Morena, partido del que forma parte.
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5: Son las 7 de la tarde con 19 minutos, 7:19 de este lunes 20 de julio de 2026. Escuchas Hola de la Tarde con Mariana Mejía, con Roberto Iturriaga y con todo el equipo de noticias de Grupo Horizonte Lagunero. Vaya cosa con la temperatura, sigue estando, decía mi abuelito, la canícula. La canícula, luego la gente de antaño pues le calificaba de esta manera. Cuando llegan las altas temperaturas, Mariana, la inversión térmica, a la alza, donde ya las...

0: horas, anticipa que las condiciones de calor van a continuar acá en la laguna, con mañanas calurosas y tardes muy calurosas. El cielo se podrá mantener despejado a medio nublado y el viento será de moderado a fuerte. Las temperaturas registradas durante las últimas 24 horas pues confirman el ambiente cálido que prevalece en la región. La Estación Meteorológica de Torreón reportó hasta el momento una máxima de 38.2 grados y una mínima de 24, mientras que en San Pedro el termómetro ya alcanzó los 41 grados centígrados. Ante este panorama, se espera que el calor siga siendo la principal condición meteorológica para los habitantes de la laguna durante los próximos días, particularmente ya en el transcurso de las tardes, así que ya lo saben, manténganse hidratados, pónganse bloqueador, traten de no estar a la intemperie, no hagan actividades físicas tampoco en la tarde cuando está sobre todo las altas temperaturas o el sol con los rayos ultravioleta más fuertes para que no tengan ningún tipo de problemas en este tema.
1: Sí, pónganse muy atentos a las recomendaciones de las autoridades, como dice Mariana, mantenerse hidratados, mantenerse a la sombra, mantenerse protegidos con filtro solar, con protector, y que evidentemente esto no repercuta en nuestra integridad. Mariana, vámonos con información local, ya que tiene que ver con Torreón, porque la expansión de la infraestructura industrial aquí en el municipio continúa avanzando con nuevos parques que ya registran interés de empresas para establecer sus operaciones, lo que evidentemente fortalece la capacidad de la comarca lagunera para atraer inversiones y aprovechar el reacomodo de las cadenas de los suministros. Esto lo dijo Mariana Luis Olivares, lagunero, además secretario de Economía de Coahuila. Señaló que hay muchos proyectos, Mariana, de parques industriales. ¿Cómo se está configurando esta situación?
0: Así es, ya son varios los proyectos de este tipo los que están ya en distintas etapas de desarrollo. El funcionario adelantó que próximamente incluso se va a estar realizando la inauguración de algunos, con la particularidad de que varios pues ya tienen empresas instaladas o bien ya en proceso de iniciar operaciones. De acuerdo con el secretario de Economía, contar con ese tipo de infraestructura permite que las empresas que analizan instalarse en la entidad coahuilense encuentren acá en el municipio de Torreón espacios adecuados para que desarrollen sus proyectos, porque dice es un factor que contribuye a fortalecer la competitividad de la ciudad y por supuesto también de la región Laguna. Y a continuación vamos a escuchar las palabras del secretario de Economía de Coahuila, Luis Olivares Martínez.
2: ¿Hay más proyectos de parques industriales para Torreón, un secretario que nos pudiera compartir?
3: Mira, ahorita este es el que tenemos como parque. Digo, hubo otros que fueron primeras piedras, que estamos próximamente a hacer ya las inauguraciones, e incluso las inauguraciones de algunos parques, incluso ya va a ser con empresas dentro de ellos, que eso es sumamente bueno, uno aquí muy cerca, entonces por ahí los estaremos invitando próximamente.
4: A pesar de la incertidumbre económica que existe a nivel mundial, ¿a Coahuila siguen llegando?
3: Sí, con lo comentaba el gobernador, creo que lo que nos corresponde es dar nosotros certidumbre a lo que nos toca a nosotros como Estado, y eso se está haciendo de muy buena manera. Pues hay un tema que nosotros rebasa los alcances que tenemos, y bueno, ahí sí, lo único que hacemos es estar muy atentos y tratando de reaccionar rápido ante cualquier vulnerabilidad que pueda existir, pero estamos muy cerca de las empresas que están, y mucho muy cerca de las empresas que están llegando para que sus proyectos tengan el éxito que ellos esperan.
2: ¿Cuál es el panorama en el segundo semestre para Coahuila en temas económicos, secretario?
3: Yo creo que seguimos con la misma inercia, seguimos anunciando proyectos como este, empresas que llegan, anuncios, primeras piedras, y seguimos todavía con una lista ahí que de eventos para poder cerrar el año de una buena manera. Y bien, si la incertidumbre mundial ha desacelerado la dinámica, en Coahuila al final de día sigue habiendo inversiones, y bueno, esto es muestra de ello.
1: Oye, Mariana, y fíjate que el alcalde Miguel Ángel Riquelme Solís, el alcalde de Torreón, Miguel Ángel Riquelme, realizó un recorrido por la Línea Verde, el Centro Cultural y Deportivo La Jabonera, con el objetivo de conocer pues cómo están estos espacios, cómo van, qué les falta, qué hay que hacer para que estén en óptimas condiciones y que evidentemente se les dé el mantenimiento adecuado. Durante esta supervisión, el mandatario revisó las áreas deportivas, las canchas de fútbol, la ciclovía, la alberca de la Línea Verde, así como también de la Jabonera, que son puntos de convivencia, Mariana, y de recreación para las familias de Torreón. Pero sobre todo en la Línea Verde, el alcalde Riquelme constató los trabajos de instalación de una malla ciclónica en las canchas. Ya ves que luego se nos va el balón cuando andamos jugando fútbol, o cuando la gente anda, los chavillos ahí andan jugando fútbol, y es muy importante para que no se arriesguen, Mariana, para que el juego se quede ahí en la zona designada. Hay que reforzar las labores de alumbrado, mantenimiento, para que la gente esté ahí pues a la hora que gusten, sí, y que no estén limitados por la luz solar. y que pues evidentemente

0: puede ser utilizado hasta en las noches, pero también la limpieza, Mariana, y el mantenimiento general, ¿no?
1: Sí, justo lo que señaló el presidente municipal es que acciones para la limpieza, para la pintura y la iluminación se deben de mantener de manera permanente para conservar en buenas condiciones los espacios públicos y garantizar además que estos sean funcionales para quienes los utilizan, destacó, que el rescate y mantenimiento de estos lugares forman parte de una estrategia en la que se busca fortalecer la convivencia y el tejido social por considerar que contar con estos espacios de manera digna contribuyen a la práctica deportiva y a las actividades culturales, a lo cual pues también ayuda a la prevención incluso de conductas de riesgo. El alcalde afirmó que su administración continuará con el impulso al deporte y a la cultura como alternativas saludables para las niñas, para los niños y los jóvenes,
0: sí,
1: porque cuentan con opciones para el desarrollo integral y la convivencia familiar. Reiteró que la recuperación de los espacios públicos representa una prioridad para avanzar hacia un municipio más seguro a través de áreas que funcionen como puntos de encuentro para las familias y también para la comunidad de la Comarca Lagunera.
0: Sí, hombre, que sean espacios dignos, que sean espacios que estén adecuados completamente a las necesidades de estos sectores, de todos los pobladores de la Comarca Lagunera. Pero bueno, vamos a estar muy pendientes de este tema y hemos estado muy pendientes también de cómo ha sido el arranque del gobierno de Miguel Ángel Riquelme aquí en Torreón en diversos rubros y en otros en los que ha sido muy enfático es en la reglamentación, en aplicar la ley en todos los casos y en todos los espacios, Mariana. Sobre todo han puesto mucho énfasis en el tema de los bares, de los centros de entretenimiento, de las quintas, de los establecimientos de cualquier giro, Mariana, que no se pasen la ley por el arco del triunfo. Y en ese sentido, la Dirección de Inspección y Verificación reforzó esta semana, el fin de semana pasado sobre todo, la vigilancia en algunas áreas. Como resultado de estas revisiones, y en atención a diversos reportes por la Policía Municipal, se realizó la clausura de una casa de citas. Dijiste tú muy bien, Mariana, adiós a los masajes raros. Y pues bueno, en atención a esto, se clausuró este espacio. No tenía la reglamentación vigente por el municipio. Hay espacios, Mariana, que, a ver, pueden estar regulados o las propias sexoservidoras, pero si no tienen los papeles adecuados, que, a ver, pones en riesgo a la población, Mariana.
1: No, y las casas de citas no tienen permiso.
0: No. O sea, no tienen, el sexo
1: no
0: servicio,
1: pueden,
0: sí.
1: No pueden sí.
0: Operar.
1: Digamos, operar.
0: No.
1: Por temas, obviamente,
0: de salud pública.
1: De salubridad pública. Y que se encuentran completamente prohibidos por la reglamentación vigente acá en Torreón. Eso fue en un punto de la ciudad. Y en otro punto de acá de Torreón, también personal de la Dirección de Inspección y Verificación clausuró unas canchas de fútbol porque se registró una riña entre los equipos que, para variar, pues se supone que van a jugar y solo lo único que hacen es intercambiar golpes. La situación evidentemente generó un riesgo para la integridad de los asistentes.
0: Claro.
1: Y por supuesto requirió la intervención de las autoridades. De acuerdo con el director de la dependencia, Pablo Fernández, estas acciones forman parte de los operativos permanentes que se realizan en coordinación con otras corporaciones. Esto con el fin de prevenir situaciones que puedan alterar el orden público y así también salvaguardar la seguridad de la ciudadanía. Los inspectores mantienen recorridos constantes en diferentes sectores de la ciudad, atienden reportes y denuncias ciudadanas y también participan en la realización de operativos programados para detectar actividades que incumplan con las disposiciones municipales. El funcionario hace un llamado a los propietarios de establecimientos, organizadores de eventos y responsables de espacios de convivencia a que respeten la normatividad vigente y privilegien también la seguridad de las personas. El gobierno municipal añadió que estará fortaleciendo la coordinación entre las distintas áreas de seguridad, inspección y vigilancia, con el único fin de mantener el orden y garantizar también el cumplimiento de los reglamentos municipales.
0: Sí, vamos a estar muy pendientes de que se cumpla la ley, los reglamentos en este ámbito y en todos. Sobre todo también veíamos, ¿no?, cómo están revisando las quintas, cómo están revisando los restaurantes, los bares que cierren en horario. El sábado pasado yo recordaba que el alcalde Miguel Ángel Riquelme decía, tenemos identificados, Mariana, tenemos identificados cuáles son los bares, cuáles son los antros que no están cerrando a la hora que deben de hacerlo, y vamos a ir a platicar primero un buen plan con ellos avisarles cuáles son las consecuencias de que no cumplan la ley, de que no acaten la ley. Pero si ya insisten, pues bueno, nos van a ver forzados a, pues ahora sí que aplicar la fuerza pública como estipula el reglamento. Pero bueno, estaremos ahí pendientes de esta situación. Mientras, nos tenemos que ir a una nueva pausa comercial. Ya son las 7 de la tarde con 31 minutos de este lunes 20 de julio de 2026. Mariana, regresamos rápido, ¿no?
1: Así es, nos vamos rápidamente. 7 con 31, temperatura se mantiene también en 31 grados. Nosotros regresamos.
2: 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En Kiss FM son las 7 con 31 minutos. 7:31.
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0: Ya son las 7 de la tarde con 34 minutos de este lunes 20 de julio de 2026. Escuchas Hola de la Tarde con Mariana Mejía y con Roberto Iturriaga. Fíjese usted que el diputado local Gerardo Aguado, el diputado local del PAN, Gerardo Aguado, está presentando un punto de acuerdo para exhortar a todos los municipios de Coahuila, que son 38, a que fortalezcan sus programas y planes de desarrollo municipal. Esto para que se impulse el crecimiento urbano ordenado, sostenible y competitivo. Dijo Gerardo Aguado que la planeación actual será determinante para la calidad de vida de las próximas generaciones. Estoy de acuerdo con él, por lo que considero necesario que los municipios adopten una visión a largo plazo para anticiparse a las necesidades que traerá el crecimiento de las ciudades. ¿Ya para qué ir haciendo las cosas, Mariana, cuando tenemos las problemáticas encima? Mejor ir haciendo planeaciones con años y años de anticipación, de acuerdo con las condiciones particulares de cada municipio, que se incorporen acciones relacionadas con la conectividad vial, la movilidad sustentable, infraestructura hidráulica, crecimiento compacto de las áreas verdes, equipamiento urbano y accesibilidad universal. El crecimiento sin planeación, Mariana, dijo Gerardo Aguado, puede derivar en congestionamientos viales, que de hecho ya los estamos viendo, presión sobre los servicios públicos, que ya lo estamos viendo, y una expansión urbana desordenada, además de que pues va a ser más caro para los gobiernos estar corrigiendo estos problemas que pudieron prevenirse. Y se me viene a la mente, Mariana, el drenaje pluvial. O sea, ¿cuántas veces no, digamos, en el pasado se habló del drenaje pluvial y ahorita que ya tenemos los problemas encima, pues bueno, ahí estamos teniendo todavía proyectos impagables? ¿Qué destacó Gerardo Aguado en este sentido, Mariana?
1: Así es, mira, pues básicamente el tema es que dice el exhorto respeta la autonomía de los 38 municipios, pero también busca generar un llamado para que los mismos pues puedan fortalecer sus instrumentos de planeación, esto de acuerdo con las propias necesidades y características. Es obvio que muchas ciudades, incluyendo Torreón, por supuesto,
0: sí,
1: fueron diseñadas algunos espacios sin la planeación urbana necesaria, ¿no? Porque lo vemos que no hay una planeación, o no hubo en su momento una planeación a largo plazo, tan es así que están construyendo desniveles y están construyendo obras de infraestructura porque ya la ciudad quedó demasiado chica, ya está completamente desbordada, y que justo lo que decía el legislador es que este exhorto busca esto. A continuación, justo vamos a escuchar algo de lo que dijo el diputado local Gerardo Aguado sobre este exhorto.
7: A sus planes de desarrollo para que las ciudades empiecen a crecer ya con áreas muy determinadas, donde es vivienda, donde es comercio, donde es industria, qué tipo de vialidades vamos a hacer y de conectividad vamos a tener, porque la movilidad empieza en las vialidades. La movilidad no es hablar de camiones, por ejemplo, empieza en cómo vas a trazar la ciudad, en cómo o qué calles las vas a trazar y qué conectividad van a tener estas. ¿Cómo vas a hacer que la ciudadanía mejore los tiempos de traslado de un lugar a otro? Eso es con planeación, pues. ¿Qué tipo de vivienda vas a ofrecer? Pero que la vivienda solamente se haga cuando se garanticen ciertos servicios, como los básicos, por ejemplo, los espacios públicos fundamentales también. Luego, este tipo de problemáticas, lo que hacen cuando un municipio crece desordenado, generan deserción escolar, generan que la gente no pueda acceder a un empleo, generan falta de calidad de vida, y esto a la postre genera problemáticas de otro carácter. Lo vemos en algunas colonias, sobre todo las más alejadas, con la falta de conectividad o de servicios, incluso de problemas de salud, problemas de drogadicción, de alcoholismo, luego vienen problemas de violencia intrafamiliar, de salud mental, etcétera, que terminan siendo mucho más costosas para el Estado mexicano.
0: Y Mariana, vámonos con información de seguridad. Aquí en Horizonte Lagunero, desgraciadamente tenemos malas noticias porque un hombre murió electrocutado en una granja de Matamoros. Tras sufrir una descarga eléctrica, pues esta persona perdió la vida. Pues estaba tocando cables de energía en una granja ubicada allá en el municipio hermano de Matamoros. Esto ayer cerca del mediodía en la granja Orquizo, ubicada después de la Hacienda Los Olivos, lo que movilizó a cuerpos de emergencia. ¿Qué indicaron los primeros reportes, Mariana Mejía?
1: Así es, de acuerdo con los primeros informes de este suceso, un familiar de la víctima solicitó el apoyo al señalar que su padre estaba suspendido entre cables eléctricos y aparentemente ya no tenía signos vitales, por lo cual pues era necesaria la intervención por parte de la Comisión Federal de Electricidad, pues para realizar el corte del suministro y así permitir el acceso seguro de los rescatistas. Tras la llegada de las autoridades, personal de comisión realizó la suspensión de la energía eléctrica en este sector y posteriormente elementos del Cuerpo de Bomberos, Protección Civil y otros cuerpos de auxilio fueron los que efectuaron las maniobras necesarias para poder descender el cuerpo. La víctima fue identificada como Eliseo Cifuentes, fue trasladado al servicio médico forense para la práctica de la necropsia de ley y ya los elementos de la Fiscalía General del Estado fueron los responsables de tomar conocimiento de estos hechos y son ellos también los que realizan las investigaciones correspondientes de este trágico suceso.
0: Caray, pues en paz descanse esta persona. Hay que tener mucha precaución cuando uno esté realizando trabajos de cualquier índole y haya presencia de alguna conducción eléctrica o algún aparato que pueda conducir electricidad, puede representar una tragedia. Mariana, a continuación les voy a presentar un reportaje que, tuve que realizar durante este lunes porque hoy no es cualquier lunes, hoy se cumplen 103 años de que se asesinó a Francisco Villa, a Pancho Villa, el Centauro del Norte. ¿Cuándo lo mataron? Lo mataron ahí en, hace 103 años, precisamente en Parral, Chihuahua. Pancho Villa ya estaba retirado, ya no estaba como revolucionario como tal, vivía en una hacienda allá en Durango llamada la Hacienda de Canutillo. Él ya no quería problemas, pero dio una entrevista a la prensa en donde le preguntan: oiga, general, y si el país lo requiriera, ¿usted se volvería a levantar en armas? Y que al Pancho Villa se le ocurre decir, pues sí, ¿por qué no? Y entonces esta situación evidentemente generó muchas suspicacias, mucho nerviosismo, que pues derivó finalmente en su asesinato, una emboscada, porque obviamente no se le podía matar de frente, lo mataron por todos lados, una serie de balazos ahí que se le aplicaron, que se le realizaron ahí en Parral, Chihuahua. Él pensó que iba a un bautizo y terminó perdiendo la vida mientras manejaba su vehículo. ¿Te parece si escuchamos esta nota, Mariana? Escuchemos este pedacito de historia. Este lunes se cumplen 103 años del asesinato de Francisco Villa, el legendario Centauro del Norte, uno de los personajes más influyentes, polémicos y fascinantes de la historia de México. Más de un siglo después de su muerte, ocurrida el 20 de julio de 1923 en Parral, Chihuahua, su figura continúa generando debates entre historiadores, inspirando expresiones culturales y manteniendo una presencia que trasciende al ámbito político para instalarse en el imaginario colectivo, la religiosidad popular y la cultura pop. Nacido como José Doroteo Arango Arámbula, Villa pasó de ser un fugitivo perseguido por la justicia a convertirse en uno de los principales líderes de la Revolución Mexicana al frente de la División del Norte, el ejército revolucionario sin duda más poderoso de su época. Su capacidad militar, carisma y liderazgo lo transformaron en un símbolo de resistencia para miles de campesinos y sectores populares, pero también en uno de los hombres más temidos durante el conflicto armado. Su legado, sin embargo, permanece dividido entre dos visiones completamente opuestas. Para algunos, representa al revolucionario que luchó contra las injusticias sociales y defendió a los más desfavorecidos. Para otros, fue un caudillo responsable de miles de muertes, saqueos y ejecuciones durante los años más violentos de la revolución. Esa dualidad ha convertido a Villa en uno de los personajes más controversiales de la historia nacional. Mientras diversas investigaciones históricas documentan episodios de extrema violencia atribuidos a sus tropas, también persiste la imagen romántica del hombre que desafiaba a los poderosos y repartía recursos entre la población más vulnerable, alimentando la percepción de que era un Robin Hood mexicano. Precisamente esa visión ha consolidado a Francisco Villa como el ejemplo más representativo del llamado caudillismo mexicano, líderes con enorme influencia militar y política, cuya autoridad descansaba tanto en el respaldo popular como en su capacidad para ejercer el poder mediante las armas. La figura del Centauro del Norte ha trascendido los libros de historia para convertirse en un fenómeno cultural. Su imagen aparece en películas, series de televisión, novelas, corridos, documentales, murales, caricaturas, videojuegos e incluso en historietas. El enorme sombrero, el bigote espeso, las cananas cruzadas sobre el pecho y el caballo se han convertido en una de las estampas más reconocibles de la identidad de este revolucionario. En la música popular, los corridos dedicados a Villa forman parte del patrimonio musical del país y han contribuido a mantener viva su memoria entre generaciones. Incluso fuera de México, su figura continúa despertando interés. Su inclusión militar en Columbus, Nuevo México, en 1916, convirtió a Villa en el único líder extranjero que ha atacado territorio continental estadounidense durante el siglo XX, un episodio que sigue siendo objeto de análisis histórico tanto en México como en Estados Unidos. Otro de los aspectos más singulares del legado villista es que también alcanzó el terreno en la religiosidad popular. Aunque la Iglesia Católica nunca lo ha reconocido como una figura religiosa, en distintas regiones del país existen altares, veladoras, estampas y oraciones dedicadas a Francisco Villa. Algunas personas incluso le atribuyen milagros, integrándolo dentro de prácticas de devoción popular similares a las que existen alrededor de otros personajes históricos. En mercados como el Juárez de Torreón, puestos de artículos esotéricos y espacios dedicados a la llamada religiosidad popular, es posible encontrar imágenes del revolucionario junto a otras imágenes y personajes considerados protectores por diversos sectores. Para especialistas, este fenómeno refleja cómo ciertos personajes históricos terminan transformándose en símbolos culturales que trascienden los hechos documentados para ingresar al terreno de lo legendario. Ciudades mantienen una relación tan estrecha como Francisco Villa con Torreón. Durante la Revolución Mexicana, la ciudad fue considerada uno de los puntos estratégicos más importantes del norte del país, debido a su desarrollo ferroviario, industrial y comercial. Por ello, la entonces Villa del Torreón y después Ciudad de Torreón fue escenario de intensos enfrentamientos entre fuerzas federales y revolucionarias. Las tropas de la División del Norte tomaron a Torreón en 4 ocasiones durante el conflicto armado, convirtiéndolo en la ciudad como uno de los principales escenarios de las campañas militares encabezadas por Villa. La más famosa, la toma de Torreón en 1914, es considerada por diversos historiadores como una de las victorias más importantes del ejército revolucionario, pues consolidó el poder militar de la División del Norte y abrió el camino para posteriores avances hacia el centro del país. Actualmente, diversos espacios públicos, investigaciones históricas, fotografías, monumentos y recorridos turísticos mantienen viva la memoria de aquellos acontecimientos que marcaron profundamente el desarrollo de la región lagunera. ¿Quién no ha escuchado o visto sobre el cañonazo en el Casino de la Laguna? Así 3 años de su muerte, Francisco Villa continúa siendo objeto de interpretaciones encontradas. Mientras algunos lo consideran como una parte importante contra la lucha del régimen porfirista, otros señalan que durante sus campañas militares se dejaron a miles de víctimas en la revolución. Esa combinación de héroe popular, estratega militar, caudillo revolucionario y personaje controvertido ha impedido que exista una visión única sobre su legado. Lo cierto es que pocos personajes mexicanos han logrado permanecer con tanta fuerza en la memoria colectiva. Más de un siglo después de su asesinato, el Centauro del Norte continúa inspirando investigaciones, obras artísticas, debates históricos, apropiaciones políticas, expresiones culturales, que demuestran que Pancho Villa dejó de ser únicamente un protagonista de la Revolución Mexicana y se ha convertido en uno de los grandes mitos de la historia nacional. Para Grupo Horizonte Lagunero, Roberto

0: Bueno, pues ahí está un poquito de lo que pues fue Francisco Villa. No les voy a decir que fue un buen personaje, un mal personaje. Fue humano, Mariana, como todos nosotros los que hemos nacido y que vamos a morir en este planeta. Que la gente decida, ¿no, Mariana? Que la gente decida.
1: Pues es que es parte de la historia. ¿Sí? O sea, nos guste o no, es un personaje histórico.
0: Relevante.
1: Dentro de que marcó varias etapas, ¿no? Que hay un antes y un después de Francisco Villa. Y como te dices, pues bueno, cada quien tiene, ahora sí que, su opinión.
0: Saque sus conclusiones. Con esta información, Mariana, nos vamos a una pausa comercial. Ya regresamos con el bloque deportivo con Javier Chavero, que nos va a platicar todo respecto al tema deportivo, el mundial, la final, el inicio de la jornada. Esto y más, algodoneros también que ganaron, pero nos vamos a una pausa, ¿no?
1: Así es, nos vamos rápidamente a nuestro último corte comercial, pero regresamos. Esto es La de la Tarde.
2: 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En XFM son las 7 con 47 minutos.
3: 7:47.
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7: Por si no lo sabías, el monte chino Kailas, de 6.714 metros de altitud, ubicado en el Tíbet, es tenido por el más sagrado del mundo por budistas, hinduistas, sintoístas y hasta por grupos musulmanes.
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0: Ya, estamos de regreso en Hola de la Tarde a través de XFM 89.1. Escuchas a Mariana Mejía y también a Roberto Iturriaga. Y en estos momentos también escucharás a Javier Chavero con toda la información deportiva. Javier, ¿cómo estáis? Muy buenas noches. Estamos todos muy felices por el triunfo de la selección española. Vaya qué cosa la que hemos vivido ayer domingo con el Campeonato del Mundo. ¿Cómo estás, Javier?
13: Me sentí en el juego de la Oca, ¿cómo se llamaba el otro? El Gran Prix.
0: El Gran Prix.
13: Oh, qué sí, buen programa, sí, ¿te acuerdas?
0: Muy buenos años.
13: Primeramente saludarte, Roberto.
1: Qué mal doblaje.
13: Sí, no, es pésimo, es como el niño que está
1: saliendo. Retírate, por favor.
14: ¡Hostia, que está haciendo feliz! Me ha roto la voz.
1: No, una vez más, volvimos a entregarle el oro a los españoles.
13: No, oye, sí, Claudia. La mexicana le entregó el oro a los españoles.
1: La única
13: españoles,
1: que les decía felicidades. Sí. Todos los demás sabrá Dios qué les decían, pero ella la única.
0: Oye, a ver.
14: Muchas felicidades.
0: ¿Sí? Pero no quiso venir a ningún partido en México, Mariana.
13: Oye, pero ¿por
0: nos
13: qué?
0: Nos despreció gacho en México.
13: ¿Por qué no quiso estar el día de inauguración? Porque pensó que le iba a pasar lo mismo a Miguel de la Madrid.
1: Porque
13: Miguel de la
1: prefieren
13: Madrid.
1: Darle espacio a la niña futbolista.
0: Oye, pero tuvo que hablar, o sea, tenía que hablar Donald Trump para que estuviera en el juego.
13: Yo creo que sí.
0: O sea, nomás cuando la manda el presidente de Estados Unidos,
1: oye,
0: va.
1: Yo creo que sí.
0: Bueno, está bien.
1: Me dio mucha risa, la verdad, perdón. que Donald Trump no se quitaba en la foto. O sea, y lo sabes sí, que fue lo mejor.
0: Hágase un lado,
1: que lo
0: señor.
1: Quitaron con Photoshop en la foto de sí, España. Pues sí. La foto
13: porque oficial. Infantino todavía le dijo, hazte para acá, y dice, no.
1: Pero, o sea, es como
13: pues el presidente de Estados Unidos.
1: Una persona no, mayor de esas que son
13: aferrados.
1: ¡Cercas!
0: Sí lo es.
1: Cercas,
0: sí, sí lo es, sí lo es.
13: Él dijo, es mi país, o sea, y nadie toma fotos.
1: Se ve
13: foto.
1: Que no tiene ni idea, ¿verdad?
13: Aquí no van a tomar fotos porque este es mi país. Se supone que yo soy el titular de este espacio. No, ¿qué le pasa a Donald Trump? Pero bueno. Pero volviendo al partido, muchachos.
0: Gana España.
13: Gana la selección española. Antes de ello, el preámbulo de la final. Estoy hablando del tercer lugar. Qué gran partido entregaron Francia e Inglaterra. Hubiera sido una excelente final de Copa del Mundo.
0: Muchos goles.
13: Muchísimos goles. Bukayo Saka se hizo presente. Jude Bellingham. Kylian Mbappé. Jugadorazos. Y a final de cuentas 6-4, esto terminó, iba ganando 4-0 Inglaterra, casi lo alcanza por ahí Francia, pero en los últimos minutos que abrió espacio le dio para poder anotar un poco más de goles. Y ya en el tema de la gran final de la Copa del Mundo, primeramente destacar que ahí sí estuvo Shakira de verdad, no estuvo como aquí Chaquibeca, primeramente. Segundo, ya en el tema del partido de Argentina, que pues prácticamente le entregó absolutamente todo a la selección española. 3 remates a portería en 120 minutos.
0: Ratoneros, ¿eh?
13: 3 remates a portería en 120 minutos. En el tema de la posesión, le iba a decir el Barcelona, pero pues es que prácticamente jugaron como tal. 68% a 32% de Argentina. Casi un poquito más de 800 pases. El 90% acertado. Realmente la selección española dio cátedra. Ahorita fuera del aire les mencionaba esta parte, ¿no? Que... pues por ahí ahora a Lionel Messi le hicieron lo mismo que a Cristiano Ronaldo durante muchísimos años con el Barça y el Madrid, el tema de la presión alta, el tema de morder en cada momento. Le tocó lo mismo a Leo y pasó lo mismo, no lo dejaron hacer absolutamente nada. El encuentro, pues creo que España por ahí le anulan un gol bastante...
1: Pero era falta, ¿eh?
13: Que no era fuera de lugar, no era fuera de lugar.
1: Pues, perdón, no era fuera de lugar, o sea, no sé, creo yo que al principio creí que sí había... Al principio del partido, o sea, sí creí que iban a haber decisiones polémicas a favor de Argentina. Me parece que el árbitro en algunas decisiones se equivoca, pero para
13: los lados.
1: Bien del fútbol,
13: sí.
1: No se equivocó a favor de Argentina, sí, o sea, sí. Que es lo rescatable. Sí perjudicó a España en ciertas decisiones,
0: sí,
1: pero claro. Sí, afortunadamente sí. No influyó como tal. Uh-huh. Entonces, pero sí queda ahí como que la duda de que...
13: O sea, sí,
1: fue
13: 1-0,
1: pero pudieron haber sido 3-0
13: sin problema
1: para
13: alguno.
1: Mí.
13: Sí, claro, ¿verdad? Sin problema alguno.
1: Porque el mejor fue el Dibu.
13: Sí, no, el Dibu, la verdad...
1: Y ya.
13: Porque Unai ni siquiera se aventó al pasto, o sea, Unai no tuvo un día de campo, literalmente. Argentina se queda con uno menos, ya faltándole apenas... 30 segundos para
0: merecido,
13: que se acabara el partido.
0: Merecido,
13: estuvieron jugando muy marrulleros.
0: Oye, o sea, voló como 2 metros por los aires.
13: Sí, obviamente, pues ahí creo yo que aderezó un poquito el impacto.
1: Es parte de, pero no deja de ser falta.
13: Sí,
1: digo,
13: ya estaba amonestado.
1: Segunda amarilla.
13: Ya estaba amonestado Enzo Fernández por... Incluso fue amonestado por reclamar que no le marcaron una falta.
1: Merecido, ¿favor? La verdad.
13: Sí.
1: Merecido.
13: Y el gol de Ferran Torres yo creo que destacó mucho cómo la recupera Nico Williams para que no salga la pelota. Sí. Pone la jugada retrasada. Los 3 defensas de Argentina que venían apenas regresando de la línea, ni siquiera tuvieron chance de llegar con Ferran. Ferran anotó un gol a lo Iniesta, el gol fue al 106.
0: Garra, ¿eh?
13: Sí, no, o sea, literalmente, porque creo que hasta fue el mismo minuto que en aquella final Ferran Torres.
1: Ay,
13: y pues ya, se termina concretando el campeonato de la selección española, bicampeones del mundo, ahora a cumplir promesas, ¿no? Por ahí Cucurella dijo que si... era campeón, se iba a tatuar y que iba a dejar la selección, varios que se iban a pintar el cabello, que Ferran Torres iba a volver a rapar, o sea, ya hubo muchas promesas, ya veremos si cumplen esas que dijeron, pero pues, qué bien por España, independientemente de que uno le puede ir a Argentina, Portugal, a Brasil, a quien sea, qué bien por España, porque creo yo que fue el que de los dos demostró más fútbol. Fue el que menos convenció a principio de Mundial, la verdad,
1: para mí
13: iba a ser la decepción de la Copa del Mundo. Termina, pues, a final de cuentas, afianzándose con todo y pues ahí está el resultado.
1: Sobre todo porque
13: ¿no?
1: ellos sí se enfrentaron a selecciones de alto nivel, cosa que Argentina no.
13: No,
1: entonces,
13: exacto.
1: O sea, tenía todo el camino trazado para alcanzar otra estrella, digo, defender su campeonato del 2022. Y se toparon con pared, esa es la realidad. Se toparon con pared porque España se vio que los leyeron de todo a todo.
13: Sí.
1: Porque no te explicas más que por lo que hizo España, como por ejemplo Lionel Messi
13: anulado.
1: Desapareció, o sea,
13: anulado.
1: Completamente borrado, tampoco le ayudaron mucho sus compañeros, creo yo, que había situaciones que a lo mejor influyeron en lo anímico, porque para mí el planteamiento de Scaloni también fue ratonero, porque para mí estaban apuntando a que o irse a penales o a o que les marcaron una falta o alguna jugada en el área, ¿no? Como un penal, como un tiro libre indirecto o un tiro libre directo, una jugada cerca cerca del área, porque sí, para mí Argentina no existió, y al contrario, se dedicaron únicamente a pegar, tanto así que hasta acabándose el partido, Leandro Paredes fue expulsado por una un golpe tan bajo que tiene ahí contra Eric García y contra otros jugadores españoles. Lamentable, porque
0: antideportivo.
1: Creo yo que hay que saber ganar, pero también hay que saber perder. Claro. Y el hecho de que también les dieran la espalda cuando estaban el festejo y todo ese protocolo.
0: Muy bajo.
1: También muy, muy lamentable. Y luego se preguntan por qué. ¿Por qué la gente no los apoya fuera de Argentina?
13: Marrulleros, a final de cuentas. La verdad, se vieron malos perdedores. Ya las lágrimas por ahí de Lionel Scaloni al final, yo creo que sobraron bastante. Entiendo su punto, a lo mejor para él fue una oportunidad de oro quedarse con el puesto que le había dejado Sampaoli en el 19, y el 18 más bien, y después de ello, pues, formar un grupo que a lo mejor para su país era muy importante, ¿no? Un grupo que tuvo que, ahora sí que alimentarse de toda la basura que comieron, y después de ello reincorporarse a terminar ganando la Copa América, la finalísima, un mundial, y en esta ocasión siguiente, pues, era el líder de Conmebol, perdón, para calificar a la Copa del Mundo. O sea, a lo mejor entiendo ese punto, que pues fue el grupo más maravilloso que pudo haber tenido él en su carrera, para él. Pero pues a final de cuentas no quita el hecho de que tampoco tuvo la osadía ni tuvo el valor para poner a sus jugadores a hacer las cosas que tenían que hacer. Que me refiero a que ser caballeros en el campo, entender la derrota primeramente, pésimo lo de varios jugadores.
1: Digo, aparte no es como que es la primera vez que pierden. Digo, no, ¿cuántas derrotas no tuvieron antes de ser campeones en el 2022? Digo, muchísimas, ¿no? ¿Sí? Siempre era, no se me da, el mismo Lionel Messi lo decía, entonces ahora el hecho de no respetar a tu rival, o sea, para mí es lamentable. Ganó el fútbol, sí, y la verdad es que, o sea, este tipo de selecciones o de conductas no van.
13: Y digo también, por ahí creo que los mejores perdedores en este caso fueron Lionel Messi, que pues él nada más se acercó a dar la mano a los jugadores de España. Para de contar. Porque los demás, como dijiste hace minutos...
1: Que incluso después ni siquiera dieron la cara a la prensa, ¿no?
13: Es lo que voy a decir. Se fueron de largo. O sea, me dices ahorita que pues Messi y De Paul ni siquiera llegaron a Argentina, se fueron Miami. Directo a Miami.
0: Mal gesto, muy mal gesto.
13: Pero pues bueno, ahí sabemos quiénes pierden y quiénes ganan de buena forma y de mala forma. Y pues es lo que tenemos con la Copa del Mundo.
0: Rápidamente.
13: Santos Laguna ya arrancó su participación en la Liga MX. Ajá,
0: Perdió contra Rayados.
13: Un muy mal primer tiempo,
0: pésimo.
13: Fue pésimo primer tiempo para Santos Laguna. Incluso por ahí Lucas Ocampos les mete un doblete en menos de 5 minutos. Errores garrafales en la defensiva. Un Santos que no se vio como se supone que debió haberse visto en los primeros minutos. Mete el tercero, Jesús el Tecatito Corona. Error de las dos laterales, tanto Javier Abella por un lado, pues para variar, como del otro lado, pues por ahí Mauricio Cuevas. Yo pensé que iba a ser un mejor jugador. Bueno, apenas un partido, pero yo esperaba un poquito más de él. Si sentó a Manuel Echeverría, que es más rápido, pues un poquito de algo, ¿no? Pero pues nada, a corta distancia, por ahí el mismísimo Lucas Di Llorio, en un disparo de larga distancia de Diego González, que da la pelota, mete el rebote, y ya en minuto 96 aparece el Mudo Aguirre para poner el 3-2. Termina así la situación con Santos Laguna, apenas una jornada, pero pues... ¿Qué decimos, no? Rápido, resultados de la jornada. Necaxa gana 2-1 al Atlante. El Xolos de Tijuana le gana 3-1 a los Tigres. En otros resultados, por ahí también, San Luis pierde como local 3-2 ante Cruz Azul. León pierde en casa 3-2 ante el próximo rival de Santos, Rojinegros del Atlas. Los Bravos de Juárez perdieron su primer viernes botanero contra Puebla 1-0. Los Pumas, que están mal y de malas, perdieron 3-0 ante el Pachuca en el estadio Universitario. Las Chivas desgraciadamente cayeron 2-0 ante el equipo de los Diablos Rojos de Toluca, y para cerrar la jornada, Querétaro perdió 1-0 ante las Águilas del América. Mañana hay fútbol de la Liga MX, rápidamente decir que Cruz Azul juega en punto de las 7 de la tarde ante Puebla, y también el día de mañana a las 9 de la noche con 5 minutos, los Diablos Rojos del Toluca reciben a los Pumas. Se adelantan porque va a ser el fin de semana el juego del campeón de campeones de la Liga MX, para estar muy atentos. Y por otro lado, Algodonero se lleva la serie contra los Tecolotes de los Dos Laredos. Ganaron el primero, perdieron el segundo, ganaron el día de ayer 6-2. Y el día de mañana se meten al Lucky Eagle de allá de Monclova porque les toca contra la Furia Azul, los Acereros de Monclova.
0: Sí, un equipo muy difícil, la verdad.
13: Sí, complicado.
0: Un equipo siempre duro, pero bueno, estaremos pendientes y a ver qué ocurre con la jornada, que ya la segunda jornada empieza el día de mañana.
13: Mañana hay dos juegos y luego el jueves, si no mal recuerdo, también hay ya partida y empiezan los dos. Gracias, afición, volveron más fuertes.
0: Tranquilos. Gracias, Javier Chavero, por echarnos la mano en este espacio en el área deportiva. Gracias.
13: No, muchachos, de nada, que tengan excelente inicio de semana y mañana aquí vamos a estar a partir de las 9 de la mañana.
0: Gracias, Mariana Mejía, por pues ayudarme a construir este programa llamado Hola de la Tarde, Mariana.
1: No, eso es la baña. Gracias, Roberto, y gracias a todos por el favor de su atención. Nos despedimos, les deseamos que tengan excelente noche, excelente inicio de semana, que descansen. Mañana acá en punto de las 7 nos escuchamos. 7 en punto.
0: Gracias, Jojo Elizalde, por echarme la mano en este espacio. Mi nombre es Roberto Iturriaga, a nombre del contador Francisco Juaristi. Le agradezco el favor de su atención. Quédese usted aquí en Kiss FM 89.1, La Voz de la Noche.
2: 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En Kiss FM son las 8:03.
12: 8:03. 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

0: En Kiss FM son las 8 con 17 minutos. 8:17.
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8: Tus reacciones vienen de tu inconsciente, vienen de hábitos de mucho tiempo atrás, vienen de miedos o traumas, vienen de eventos que tú percibes como amenazantes, sean estos reales o no. Así que evitar sentir es válido. Quedarte callada es válido. No poder poner un límite es válido. Es válido porque en ese momento es lo que puedes hacer y sostener. No es algo que tú eliges. Es la reacción de tu cuerpo y hábitos mentales. Todo lo que sientes es real. Reconócelo y acompáñate con amabilidad y compasión. Date cuenta de que esas cosas o situaciones te detonan y hacen reaccionar. Escúchate y mira qué es lo que necesitas. Este es el camino que te lleva hacia adentro, hacia la conciencia. El camino que te ayuda a ampliar la capacidad de elegir entre reaccionar o responder. No hay compañera más cálida y amorosa en este camino que la compasión. Trátate bien, sobre todo cuando la pases.

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0: En Kiss FM son las 8 con 34 minutos. 8:34.
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0: En Kiss FM son las 8:53.
1: 8:53. 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
8: En una cápsula anterior te decía lo importante que es la primera cita y lo esencial que es que logres la confianza del prospecto. El preparar la reunión o investigar información es importante, pero también lo es el tu comportamiento al entrar. Hazlo con paso firme, velo a los ojos, pero sin parecer retador, y salúdalo con respeto, pero sin tener pena. Además, puedes recabar información del entorno para crear esa sintonía necesaria para lograr el rapport requerido. Debes considerar que casi nadie vende la primera visita, por lo que deberás enfocarte en conocer su problemática y las necesidades que le ayudarás a resolver. Trata de cerrar el compromiso para tener una siguiente reunión. Soy Jaime Robledo. Si tienes algún tema de interés, contáctame a jrc@jaimerobledo.mx y nos escuchamos en el próximo tip.
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0: 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En Kiss FM son las 9 en punto. 9 o'clock.
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0: En Kiss FM son las 9:18.
1: 9:18.
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7: Por si no lo sabías, los 37 primeros papas y sacerdotes podían casarse y tener hijos. Fue hasta el año 1074 cuando el Papa Gregorio VII estableció el celibato para los sacerdotes y para todo el clero católico.
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0: en Kiss FM. Son las 9:36.
1: 9:36.
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0: en Kiss FM. Son las 9 con 58 minutos.
1: 9:58.
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0: 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En Kiss FM son las 10 en punto.
1: 10 o'clock.
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23: ¿Cómo están? Soy Claudia Mejía. Una nueva semana, un nuevo episodio. Hay un tema que, pues como mujeres tal vez sepamos cómo manejarlo, pero tal vez haya mujeres o adolescentes que aún no, y es este tema de la higiene menstrual. Y para eso tenemos a nuestra querida doctora Carelia Mendoza, ella es ginecóloga. ¿Cómo estás, doctora?
24: Muy bien, muchísimas gracias, un gusto estar con ustedes.
23: Hablemos de la higiene menstrual, pero sí quisiera como una guía, ¿no? O sea, saber el paso a paso.
24: Claro.
23: De una buena higiene menstrual.
24: Hablar de higiene menstrual es un tema bastante amplio en el sentido de que hay muchas cosas que aún no sabemos. Sin embargo, pues la mayor parte de nosotras tenemos el contacto o de alguna manera nos introducimos a la higiene menstrual como Dios nos da a entender, porque
23: sí.
24: Nadie nos explica qué usar, cómo usar, cada cuánto cambiarlo. En el mejor de los casos, nuestra mamá, prima, tía, amiga nos orientará un poco. Pero a pesar de todo lo que hemos avanzado en comunicación, en normalización del periodo menstrual, pues finalmente no hemos logrado que esto sea hablado de manera amplia, ¿no? Porque todo el mundo esconde como esa parte todavía. En muchas ocasiones pensamos que esto es como algo que es sucio, ¿no?
23: Mucho tabú.
24: Mucho tabú, justamente. Lo primero que debemos de saber es, cada mujer es única, cada mujer tiene afinidades o facilidades para determinados productos de higiene menstrual, pero lo más importante es a ti que te sirve y a ti que te acomoda.
23: Esto de las copas no es tan nuevo, ya tiene tiempo, pero el otro día yo hablando con una prima le decía, bueno, ¿por qué no intentas usar la copa? Y dice, es que no he tenido relaciones. Y yo me quedé como en ceros y en blanco porque no supe qué decirle, porque no estoy informada sobre esta parte, este producto de la copa. Entonces, ¿esto es un mito? ¿Es real? ¿Quién puede usar la copa? Bueno, tú nos acabas de decir lo que mejor te acomode y te funcione.
24: Estos dos elementos, al igual que los tampones, son situaciones que tenemos o objetos que tenemos que introducir dentro de la vagina. Aquí el por qué usarlos o no usarlos cuando se ha tenido o no se ha tenido vida sexual depende precisamente de un mito que tenemos muy arraigado, uh-huh, de la cuestión de virginidad. Tenemos muchas veces esa idea de que si no se han tenido relaciones sexuales, no se pueden utilizar este tipo de copas o de discos o de tampones. Si la paciente está consciente de que su virginidad está únicamente dada por una estructura anatómica que puede o no estar presente, puede o no romperse en el momento de la primera relación sexual, y para ella es mucho más fácil utilizar mediante educación que nosotros le damos a veces en el consultorio para la utilización de tampones o copas menstruales, pues adelante. Aquí la única situación es que cuando no han tenido vida sexual, utilizar este tipo de elementos puede llegar a producir un poco de dolor o incomodidad. Por eso es que muchas veces pues no se les recomienda, pero no propiamente está prohibido.
23: ¿Cuál sería la opción para las personas que no tienen un fácil acceso a estos productos?
24: En muchas zonas rurales incluso todavía utilizan telas como tal para absorbentes y no utilizar productos que sean desechables, y precisamente por el alto costo que tienen. Entonces son regiones en donde están acostumbrados a utilizar los recursos propios, porque no hay forma de que ellos tengan acceso a otro tipo de procesos o de materiales como las toallas sanitarias.
23: Y por ejemplo, si estas mujeres utilizan estas, supongo que son como los pañales que usan para los niños.
24: Sí, o incluso, por ejemplo, algunas telas absorbentes como los tipo toalla, la toalla para lavarse las manos llegar a utilizar. Okay. Y lo único que se les recomienda es que estén perfectamente lavadas, perfectamente secas antes de utilizarlas, porque esto puede ser un factor de riesgo para infección. La copa menstrual es una excelente opción, pero también tiene ciertas situaciones que debemos de tomar en cuenta. Entiendas que tienes que cambiarlo cada 6 a 8 horas recomendablemente, incluso de acuerdo a la cantidad de flujo que tienes puede ser esto más frecuente. Al igual que con la toalla sanitaria, se recomienda cambiarla entre cada 6 a 8 horas para evitar algún accidente o alguna situación de infección.
23: ¿Tipo de ropa interior? Okay. O sea, que podamos utilizar.
24: Bien. Independientemente de que estemos o no en un ciclo menstrual, nosotros debemos utilizar ropa interior que sea completamente algodón, es la recomendación siempre, completamente de algodón. Tratar de evitar que tenga colores, porque se ha visto que incluso los colores pueden llegar a tener algunos elementos que pueden ser disruptores endocrinos. Tratar de evitar telas sintéticas precisamente por el contacto con estos disruptores endocrinos o por contaminación. Y ropa que no sea muy ajustada, porque pues nos encanta meternos en esos pantalones súper embarrados que nos ponemos con calzador, pero no es como lo más sano, ¿no? Entonces, en cuanto a la ropa interior, pues no debe ser ajustada y debe ser de algodón preferentemente.
23: El lavado de manos. O sea, yo creo que debe ser el primer paso, así uses lo que estés usando, lavarte las manos.
24: Sí. Independientemente del producto que nosotros utilicemos, siempre se recomienda para remover cualquier producto de higiene menstrual lavarse las manos previamente, porque vamos a tocar nuestra área genital todo lo que traemos en las manos, o sea, todo lo que toca nuestras manos en todos lados, pues tiene mucha contaminación de muchas cosas. Entonces, lo ideal es sí lavarnos las manos antes de ir al baño.
23: Por favor, y después también, ¿no? Digo, sí. La preciosa hay que cuidarla. A la hora de lavar tu área genital, hay demasiados productos también. Existen muchísimos productos, jabones, lociones, etcétera, etcétera, etcétera. ¿Qué es lo recomendable para la limpieza?
24: Lo recomendable es no utilizar productos perfumados, que eso es fundamental. Bañarnos únicamente con agua y jabón, jabón neutro de preferencia, sin aromas, sin olores añadidos, porque estos pueden llegar a generar contaminación como lo hablamos con los productos de higiene menstrual. Entonces, realmente, otra vez venimos de campañas publicitarias en donde dicen que nuestro cuerpo tiene que oler a flores del campo, y pues la realidad es que no es
23: obvio,
24: cierto.
23: No.
24: Entonces, pues nos hemos acostumbrado a que debemos de oler perfumadas todo el tiempo, y esto no es necesario. Con que nosotros tengamos una higiene con un jabón neutro, un jabón de baño que no sea perfumado, es suficiente. Existen muchos productos, mientras estos no tengan algunos fenoles, algún aromatizante, podemos utilizarlos.
23: La limpieza para ir al baño, ¿cómo debería de ser?
24: Siempre tratamos de encontrar productos que nos puedan ayudar en nuestra vida diaria. Entonces, hay, por ejemplo, a quienes se les facilita las toallitas húmedas. La realidad es que dentro de todo lo que se ha estudiado, lo único que se pide es que si se utilizan, por ejemplo, toallitas húmedas, estas no sean con alcohol y no tengan ningún tipo de perfume. Entonces, lo que hacemos habitualmente y la práctica común es el uso de papel higiénico, con lo cual tendría que ser suficiente. Lo ideal es que nosotros tuviéramos un lavado con agua y posteriormente solamente secar a palmaditas con el papel higiénico, pero se considera que utilizar únicamente el papel higiénico y limpiarnos de adelante hacia atrás, pues tiene que ser suficiente para nuestra higiene.
23: ¿Y baño diario?
24: Baño diario, sí, por supuesto.
23: ¿Estés o no estés en tu periodo?
24: Así es.
23: Ok. Bueno, digo baño diario porque, bueno, una sabe de eso, ¿no? Entonces claro. Ya una a los dos días y no te bañas ya estás como de...
24: Exacto, como pero incómodo, también ¿no? Tratar de no exagerar en nuestro aseo diario porque... Pues hay pacientes que se lavan con ciertos jabones que son muy abrasivos para la piel. Mm. Entonces, este tipo de jabones está prohibido.
23: ¿Cómo abordar este tema con las niñas, con las hijas?
24: Primero, debemos de aprender nosotros, quitarnos todos los tabús, todos los mitos que tenemos en la cabeza, quitarnos las dudas. Y segundo, pues entender que también nuestros hijos ahora tienen acceso a otro tipo de elementos que a veces pues llegan a conocer más de ciertos temas que nosotros. Entonces, entre mejor estemos preparados, podemos pedir apoyo de un médico para poder orientar a nuestros hijos sobre estos temas.
23: Pues muchísimas gracias por estar aquí y por darnos estos tips. Soy Claudia Mejía. Bye.
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0: En Kiss FM son las 10 con 27 minutos. 10:27.
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3: ¿Te gustaría sentirte más conectado con los demás? ¿Sentir más interés por ellos y desear que puedan estar bien? ¿Qué tal poder sentir y desear eso por alguien que no conoces, con aquellos que te cruzas en tu camino en el día a día? O más aún, por alguien con quien sueles tener dificultades. Esto es algo que puedes practicar. Antes de enviar un mensaje, entrando a una junta o en el súper, piensa, esa persona, al igual que yo, quiere ser feliz y no sufrir. Al final del día, toma un momento para reflexionar si te sentiste más conectado con los demás. Cultivar la empatía nos ayuda a promover relaciones sanas y a conectar con otros. Encuéntranos como atentamente.mx.
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0: En Kiss FM son las 10 con 45 minutos.
1: 10:45.
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0: 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En Kiss FM son las 11 con un minuto. 11:01.
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0: en Kiss FM. Son las 11 con 19 minutos.
1: 11:19.
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8: ¿Qué prefieres? ¿Sentir odio por ti mismo o beneficiarte de tus propios errores? A muchos nos han enseñado a evaluarnos constantemente promoviendo el odio hacia nosotros mismos en lugar del aprendizaje. La manera de evaluarnos nos lleva a sentirnos avergonzados o culpables y a actuar de manera violenta hacia nosotros mismos, incluso llegar a odiarnos. Y una prueba de esto es la cantidad de veces que utilizamos la palabra deberíamos. No debería haber hecho esto, debería de ser así, me lo debí de haber imaginado, no debería sentirme así, debería hacer más ejercicio. El hecho es que la mayoría de las veces que utilizamos estas frases nos estamos resistiendo a aprender, porque el debería implica que no tenemos elección. Todos, absolutamente todos, cometemos errores y queremos mejorar. Y una parte fundamental de la autocompasión es ser capaces de reconocer

0: En Kiss FM son las 11 con 40 minutos.
1: 11:40.
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0: En Kiss FM son las 11 con 58 minutos. 11:58.
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4: Cuando vas a visitar a un cliente por primera vez, ¿qué tanto tiempo le dedicas a prepararla? ¿Cuánta información del cliente buscas? Te recomiendo que a este proceso le dediques lo necesario, ya que puede ser la gran diferencia. Este es un punto que muchos vendedores se sienten débiles, no saben cómo iniciar el contacto con un posible cliente. Debes de partir de que los prospectos tienen necesidades y problemas que solucionar, los cuales tú puedes ayudarlos con los productos o servicios que ofreces. Pero debes lograr su confianza para que te den la oportunidad de hacerlo. La palabra clave para lograr es la confianza. Si tú logras eso, seguro tendrás mucho ganado. Y si tú preparas bien tu reunión y logras saber datos del prospecto, habrás iniciado con el pie derecho. Te comparto mi correo, jrc@jaimerobledo.mx. Puedes enviarme comentarios y temas que te interesen para los próximos tips.
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0: 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En Kiss FM son las 6:05.
1: 6:05.
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0: en Kiss FM. Son las 6:23.
1: 6:23.
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0: En Kiss FM son las 6:39.
1: 6:39.
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0: en Kiss FM. Son las 6:49.
1: 6:49.
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1: ¿Qué tal? Muy buenos días, un gusto estar con ustedes esta mañana de martes 21 de julio. Los saludamos con el gusto de todas las mañanas. Hacia el mediodía deberá reanudarse la audiencia del ex gobernador de Baja California, Ernesto Rufo, preso desde el fin de semana en el penal del Altiplano. En esta audiencia se analizarán datos de prueba que dice tener el Ministerio Público en su contra. Rufo, como lo saben, está acusado de delincuencia organizada y contrabando. Y bueno, vamos a tener lo último sobre este caso. Y al regresar del corte, vamos a hablar con la hija de Ernesto Rufo, con Verónica Rufo. Hoy en la Ciudad de México comienza la tercera ronda de negociaciones del Tratado de Libre Comercio de América del Norte. Hoy será entre México y Estados Unidos. Va a ser la primera reunión bilateral desde que Estados Unidos decidió no renovar el tratado por 16 años. Esto lo hizo hace unas semanas. Y bueno, de hoy al jueves sería esta ronda. A ver qué es lo que se va a discutir y qué puede obtener México ahí. Estamos listos para intensificar las negociaciones con Estados Unidos. Nuestro gobierno cree en los beneficios del comercio libre y justo. Esto lo aseguró el primer ministro de Canadá, Mark Carney, después de que el presidente Trump impuso un arancel de 50% a distintos productos de ese país canadienses, acusando lo que suele hacer Trump, un trato injusto a productos estadounidenses, automóviles, alcohol, en fin. Aranceles que se aplican independientemente de las reglas del tratado comercial. Y pues bueno, todas las señales del gobierno de Donald Trump, o cuando menos de Donald Trump, para dinamitar los acuerdos del tratado comercial. Ayer fueron asesinadas 29 personas en el país, una cifra muy baja para lo que han sido los últimos años, incluso los últimos meses. Chihuahua, con 6 homicidios, registró la cifra más alta. Unas 7 millones de personas asistieron a los diferentes festivales que tuvieron como eje la transmisión de partidos del fútbol o los días previos, los conciertos previos a los partidos. 39 días, 7 millones de personas estuvieron en los diferentes festivales. El secretario de Gobierno de la Ciudad de México, César Cravioto, dijo que al FIFA Fan Fest asistieron más de 2 millones de personas, una cifra que nos parece corta de acuerdo a lo que hemos escuchado y presentado aquí. Vamos a hablar, vamos a tener el balance con el presidente de el FanFest de la Ciudad de México, con Michelle Bauer. El dólar interbancario se está vendiendo en 17 pesos con 39 centavos. Esto es parte de lo que tendremos hoy, más las entrevistas con los personajes esenciales de la vida pública en México, más lo que se vaya acumulando en las próximas 3 horas. Quédese con nosotros, estamos por la mañana, hacemos una pausa. Y al regresar con todo esto, comenzamos.
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1: 7:09, Manuel, buenos días.
2: Ciro, por la mañana, buenos días a todos en Grupo Fórmula.
1: Hoy al mediodía está programada la una de la tarde, la continuación de la audiencia que, sobre el caso del ex gobernador de Baja California, Ernesto Rufo, preso desde el fin de semana en el penal del Altiplano. Se van a analizar datos de pruebas que dice el Ministerio Público tener en su contra. Que recordar, Ernesto Rufo está acusado de delincuencia organizada y contrabando. Ayer, en una entrevista, su abogado, Fernando Gómez Montt, dijo que es una acusación que no tiene pies ni cabeza, que no hay absolutamente nada, porque el señor Rufo es socio de una empresa, Ingemar, con todos los permisos en orden y los procedimientos en orden para importar hidrocarburos, a eso se dedican, y que, de acuerdo con la información con la que disponen, habían estudiado ya quién introdujo. Una cosa es tener el permiso de importación y otra es quién introdujo esos hidrocarburos al país, y lo hizo, de acuerdo con Fernando Gómez Montt, una tercera empresa, la empresa que es Kevinson, se llama la empresa Kevinson, y ahí, con esa empresa, con la que nos dijo Fernando Gómez Montt, no tenían trato previo, no tienen relación, desde luego no son los propietarios, y además ellos no habrían obtenido ningún beneficio de las supuestas irregularidades de Kevinson. A pesar de eso, la acusación va en contra de Ernesto Rufo, otro socio de la empresa, y personas de Ingemar. Y por eso, bueno, por lo pronto, está detenido Ernesto Rufo. Hoy se va a dar esta audiencia. Ayer dijo la presidenta que hay muchas pruebas, así dijo, contra Rufo. Hoy el Universal presenta como nota principal, pues, lo que es parte de la acusación del Ministerio Público, de la Fiscalía General de la República. Dice el Universal: agentes aduanales clave en la red de huachicol de Rufo. Es una nota que firma Daniela Huachau. Y leo el primer párrafo. Dice: tres agentes aduanales ya detenidos fueron pieza clave para introducir al país mercancía ilícita como parte de la presunta red de tráfico de hidrocarburos encabezada por Ernesto Rufo. Y yo pregunto aquí, a ver, ¿Ernesto Rufo era propietario o accionista?
2: De una empresa importadora.
1: ¿O manejaba los agentes aduanales?
2: No.
1: ¿Cuál es la relación?
2: La Secretaría de Marina.
1: Es que aquí, con todo respeto, no entiendo. Agentes aduanales claves en la red de huachicol de Rufo. Entonces, ¿qué hacía Rufo? Rufo importaba hidrocarburos. El hidrocarburo, pues, no te llega por paquetería a tu casa,
2: ¿no?
1: ¿No? Entonces, para eso, en las operaciones que está denunciando y persiguiendo la fiscalía, ellos contrataron una empresa de transporte que parece que es la que tiene las irregularidades, y además habría problema con agentes aduanales. ¿Cuál es la relación entre Rufo y los agentes aduanales? Vuelvo a leer: tres agentes aduanales ya detenidos fueron pieza clave para introducir al país mercancía ilícita como parte de la presunta red de tráfico de hidrocarburos encabezada por Ernesto Rufo, de acuerdo con investigaciones de la Fiscalía General de la República. Una vez que Ingemar, la empresa de Rufo, ingresó los petrolíferos no declarados, procedió a su enajenación y distribución en favor de empresas participantes en el esquema. En fin, pues un caso parece que bastante complejo. Me quedo con lo que nos dijo ayer el abogado Fernando Gómez Montt. No hay nada que vincule a Ingemar con una introducción ilegal y una distribución en México ilegal de hidrocarburos. Saludamos a Verónica Rufo, hija del señor Ernesto Rufo. Gusto en saludarla. Buenos días, Verónica.
3: Hola, Ciro. Muy buenos días.
1: ¿Qué tal? Buenos días a todos. Antes que nada, ¿algún comentario sobre esta última información, sobre lo que dijo ayer la presidenta de que hay muchas pruebas en contra de su padre?
3: Pues primero, lo que acabas de decir, Ciro, que es justamente lo explicaste perfecto, es la manera en que nosotros, yo específicamente, estamos percibiendo esto, estamos sintiendo esto. Es como lo dijiste, no tiene pies y cabeza.
1: Perdón que le interrumpa, quien lo dijo fue el abogado Fernando Gómez Monta, quien entrevistamos ayer.
3: Gracias.
1: Sí, sí.
3: Gracias, correcto. Así como que dice Fernando Gómez Monta, no tiene pies y cabeza, es justamente así como yo también estoy percibiendo esto conforme me voy moviendo, conforme voy platicando con diferentes personas, conforme también me voy sentando con Fernando. Y bueno, también utilizando aquí mi intuición, ¿no? Mi sentido común y de, bueno, es que no entiendo por dónde, esto es confuso, es complicado. Y entonces, bueno, con las distintas personas, aparte de nuestro equipo legal, pero con las que me he sentado, que sinceramente son muchas, Ciro, son cientos ya las personas que se han comunicado de diferentes partes de la República, líderes, aliados, organizaciones, individuos, y bueno, ya todos me dicen, es que tu papá es un preso político, y bueno, así lo veo yo, es que mi papá es un preso político. Y lo que yo he escuchado que dice la presidenta es que está diciendo datos que son incorrectos, no está diciendo la verdad. Y para mí, que alguien, una persona que sea usted el mando de una nación y que no esté diciendo la verdad, los datos correctos, se me hace, es tan delicado. Y esa es la parte a mí que me llena de... Es una frustración y es tan indignante porque digo, bueno, y si aquí en el mando no están diciendo lo correcto, no están diciendo la verdad, pues ¿qué está pasando más abajo? Y yo sé que ahí es donde Fernando y ya me senté con él ayer, mis pláticas con Fernando han sido breves, muy directas y breves, porque bueno, están las audiencias, luego ellos también tienen que tomar sus descansos, porque ya la audiencia que pasó el domingo, sí. Tengo entendido es que la audiencia de 40 horas, la más larga que ha existido en la historia de México. En fin, mis pláticas con Fernando son breves, son directas, pero así todo lo que te explicó Fernando a ti también me lo explicó a mí. Y bueno, es confuso, así sigo estando en esta posición. Y bueno, y aún no he podido ver a mi papá.
1: No lo ha podido ver. A ver, ahora platicamos sobre su papá. Sobre esto que dijo ayer la presidenta Sheinbaum, que la presidenta no es el Ministerio Público, y ella suele decir que la Fiscalía es independiente y que es un asunto de la Fiscalía, pero ayer dijo, y me están corrigiendo aquí en el equipo, no dijo que hay muchas pruebas contra su padre, contra Rufo, dijo hay muchísimas pruebas. ¿Qué piensa usted?
3: No,
1: ¿o piensa, además de estas expresiones, manifestar alguna inconformidad sobre lo dicho por la presidenta? Hay muchísimas pruebas.
3: Yo que las muestren entonces, porque yo ayer me senté con Fernando y me dice, Fernando, es que no hay nada, me dice, no hay una prueba que diga que tu papá firmó, ordenó. Tu papá era un socio simplemente de esta empresa y no hay nada de esas pruebas. Y yo puedo exigirlo desde un punto, yo tengo la certeza, yo sé cómo funciona mi padre, yo sé lo que hacía, yo sé lo que es, yo sé quién era, y estoy completamente convencida, estoy certeza que eso no es correcto. Por eso entonces yo también exijo que las muestren. Ya llevan más de 40 horas en la audiencia de la sesión pasada, sí. El día de hoy, empiezan otra vez a las 5 de la tarde, es mi entendimiento, y aún siguen sin presentar las pruebas.
1: Bueno, supuestamente hoy en la audiencia, nosotros tenemos entendido que será a la 1.
2: Parece que sí, las 5, sí.
1: Entonces, bueno, este mediodía.
3: A las 5, puede ser.
1: Bueno, este mediodía o esta tarde, que según la información, el Ministerio Público va a presentar más de 100, los llamados datos de prueba, ¿no? Uh-huh. elementos que servirían para ir configurando la acusación, los delitos que acusa el Ministerio Público, la Fiscalía General de la República.
4: Es correcto. Ahora, Verónica, usted no ha podido ver a su padre, no pudo estar en la Fiscalía de la República, no puede estar en el penal, no lo han dejado ver. ¿Qué ha pasado? Porque supuestamente hay un amparo para que no se le impida tener acceso a él.
3: Sí, no, también su entendimiento, Fernando, me comentó que habían solicitado que la audiencia fuera abierta, ¿no? Y lo negaron.
1: Público.
3: Correcto, lo negaron. Público, gracias, Ciro. Sí. Y sí, había la posibilidad que yo lo pudiera haber visto hoy, pero creo que ya no va a ser así. Iban a
1: perdón,
3: entregar...
1: Perdón que la interrumpa, perdón, Verónica. Tenemos que hacer un corte, nos espera un par de minutos y continuamos para escucharla, para seguirla escuchando.
3: Sí, está bien, claro.
1: Volvemos en un momento con Verónica Rufo.
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14: Cuando vas a visitar a un cliente por primera vez, ¿qué tanto tiempo le dedicas a prepararla? ¿Cuánta información del cliente buscas? Te recomiendo que a este proceso le dediques lo necesario, ya que puede ser la gran diferencia. Este es un punto que muchos vendedores se sienten débiles, no saben cómo iniciar el contacto con un posible cliente. Debes de partir de que los prospectos tienen necesidades y problemas que solucionar, los cuales tú puedes ayudarlos con los productos o servicios que ofreces. Pero debes lograr su confianza para que te den la oportunidad de hacerlo. La palabra clave para lograr es la confianza. Si tú logras eso, seguro tendrás mucho ganado. Y si tú preparas bien tu reunión y logras saber datos del prospecto, habrás iniciado con el pie derecho. Te comparto mi correo, jrc@jaimerobledo.mx. Puedes enviarme comentarios y temas que te interesen para los próximos tips.
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1: Continuamos con Ciro Gómez Leyva por la mañana.
2: 7:24, gracias a Verónica Rufo, hija de Ernesto Rufo, por esperarnos estos minutos. Entonces nos decía, no ha tenido posibilidad de ver a su padre detenido desde mediados de semana. ¿Qué día fue el miércoles?
3: Desde el sábado, ¿sí, no?
2: Bueno, pero fue detenido el sábado, ¿no? Desde
3: el viernes, ¿no, Verónica? ¿Fue detenido el viernes?
4: El jueves, cierto.
2: Y llevado al Moloya el fin de semana.
3: Sí,
2: y la audiencia terminó, en la que se decidió mantenerlo ahí, terminó esta audiencia larguísima, terminó el domingo, no lo ha podido ver. No sé si tuvo oportunidad de hablar anoche con Fernando Gómez Montt. Ayer en la mañana nos dijo que trataría de verlo en algún momento de ayer lunes. ¿Tuvo comunicación con él, Verónica, con Fernando Gómez Montt?
4: Sí, yo me reuní con Fernando Gómez Montt ayer alrededor del mediodía, sí. Y repito, pero mis reuniones, mis conversaciones con Fernando han sido breves y directas.
2: ¿Pero no vio a su padre? No sabe si...
4: Sí, Fernando lo vieron, pero lo habían visto simplemente por la pantalla.
2: Sí.
4: Y ayer, después de que yo lo vi... Fernando y su equipo se fueron al Moloya y tengo entendido que ahí también lo iban a ver, y yo no he hablado con Fernando aún.
2: Bien, no lo ha visto. Sabemos que es el negocio de su padre, el trabajo de su padre, no sé qué comunicación tenía con él, pero ¿usted escuchó alguna vez a su padre referirse de esta empresa transportista Kevinson?
4: Te escuché cuando la mencionaste, y para mí ese nombre es nuevo, no lo había escuchado.
2: Finalmente es un proveedor que se contrata para que dé un servicio.
3: De transporte. Uh-huh.
2: Pero es un nombre, sí. A usted le resulta completamente ajeno.
4: Correcto.
2: Bueno, pues qué situación. Hoy entonces la audiencia, esta audiencia... al mediodía o en la tarde en la que se van a presentar los elementos de prueba. Y quisiera preguntárselo, hemos escuchado algunas voces aisladas de panistas, de personas simpatizantes, incluso de la gente del nuevo partido Somos México, pero quizás sea un error mío, quizás sea un error nuestro, yo no escucho una gran voz de indignación, ¿eh? Ayer habló, sí, Kenia López, algo ha dicho el PAN, algo ha dicho Somos México. Voces muy débiles para lo que sería el tamaño de esta acción, según ustedes, Verónica. ¿O me estoy equivocando?
4: ¿Voces débiles?
2: Sí.
4: ¿Me puedes explicar un poco más?
2: Sí. No hay un grito enérgico en defensa de Ernesto Rufo. Ayer mismo la manifestación en Baja California, creo que fueron unas 300 personas, según tenemos los reportes. Sí ha habido expresiones, sí ha habido declaraciones, sí ha habido por ahí un pronunciamiento, pero, repito, puedo estar equivocado. Yo habría pensado una reacción más enérgica, más indignada frente a este hecho de la que hemos visto en las 5 días, digamos, del jueves para acá.
4: Yo lo percibo distinto, Ciro.
2: Bien.
4: Para mí ha sido, sí, yo para mí lo que he recibido, los mensajes, las llamadas de las distintas personas, y en su mayoría son ciudadanos, Ciro, son ciudadanos de diferentes partes de la República, claramente son muchos de Baja California, pero sinceramente estoy recibiendo...

0: y grande y de diferentes partes de la República y en su mayoría ciudadanos.
1: Bueno, pues atentos a lo que ocurra hoy. Gracias por estas palabras. Nos quedamos con lo que usted dijo en el video que difundió inmediatamente después de la captura de su padre, que se investigue, que se deslinden las responsabilidades, que se haga justicia, y me quedo con estas palabras que expresó hace unos momentos aquí con nosotros. Usted hoy, este martes, no tiene duda de que su padre está preso por razones políticas, no por haber cometido un hecho delictivo, Verónica.
0: Así es, Ciro.
1: Bueno, difícilmente lo escuchará su padre en las condiciones de reclusión en las que se encuentra, pero quizá de alguna manera le hagan llegar un mensaje suyo. ¿Qué le dice esta mañana de martes, previo a la audiencia, a Ernesto Rufo Appel?
0: Que no lo olvidamos, que todos estamos aquí unidos por él, que este suceso está nuevamente levantando la enojo, la iniciativa de todos los ciudadanos de lo que queremos por México, de algo en orden y limpio, y que estamos aquí nuevamente por él. Y yo en lo personal estoy luchando por su honor y por el amor que le tengo, y aquí voy a seguir en pie.
1: Muchas gracias, Verónica. Perdón, ¿cuántos hermanos son ustedes?
0: Somos tres, tengo dos hermanos, uno mayor y otro menor.
1: Correcto. Atentos y ojalá podamos mantener comunicación con usted en los próximos días. Muchas gracias por estas palabras, muchas gracias por esta reflexión, Verónica Rufo. Gracias.
0: A usted, buenos días.
1: Gracias. Bueno, se presentan más de 100 elementos de prueba, dice la autoridad. Uh-huh. Vamos a ver qué es
2: Ciro, pues a ver si presentaron más elementos de, 100 elementos de prueba. Es porque en la audiencia fue larga, porque la jueza permitió que se leyeran todas las hojas de la investigación o de lo que dicen que es la investigación. Entonces, imagínate cuánto tiempo tardó las 40 horas de la audiencia para poder leer una y otra y otra y otra vez. Lo hacía notar la defensa. Es que no está, esta audiencia, la inicial, no es para estar escuchando todo este tipo de argumentaciones, y la juez lo dejó correr. ¿Por qué no?
1: Y aquí, conforme uno comienza a estudiar, a reportear este caso, la pregunta es, pues, ¿qué hacía Ernesto Rufo? Ernesto Rufo tenía una empresa autorizada, creo que funcionando de manera regular, según todos los testimonios que hemos escuchado, para importar combustible. Así obviamente es. Importarlo para luego venderlo en territorio mexicano. Y parecería que la acusación está centrada en la manera en que se introducía el combustible al país. Ernesto Rufo no lo introducía, para eso contrataba a un tercero, a una empresa, esta empresa Kevinson, y parece, según nos dijo Fernando Gómez Mont, esto habría que comenzar a revisarlo, que los problemas, las irregularidades, las ilegalidades, serían de Kevinson, una empresa que, como nos dijo ayer el abogado Gómez Mont, con la cual Ernesto Rufo y su empresa Ingemar no tenía relación previa, una empresa que no es propiedad de ellos, una empresa de la que no tuvieron ningún beneficio. Y luego resulta que además había, según la información de la Fiscalía que presenta hoy el Universal con un título muy duro, porque dice agentes aduanales clave en la red de huachicol de Rufo. O sea, la red de huachicol era de Rufo. Entendemos estas contracciones periodísticas para las cabezas, pero una red, o sea, Rufo, además de manejar ilegalmente o delictivamente su empresa Ingemar, manejaba a la transportadora Kevinson y manejaba o tenía control de agentes aduanales. Todo eso hacía Ernesto Rufo, si es que estoy entendiendo. Porque aquí dice clave en la red de huachicol de Rufo.
2: Sí, y es bien importante, Ciro, el tema de los agentes aduanales, porque sin ellos entonces las cosas no hubieran sucedido. Pues,
1: pero ¿y Rufo los...?
2: No necesariamente. No necesariamente. No, me parece que no serían parte del trabajo de Ernesto Rufo, sino de la Secretaría de Marina.
1: Vamos a pausa, 7:34, volvemos.

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15: Tus reacciones vienen de tu inconsciente. Vienen de hábitos de mucho tiempo atrás. Vienen de miedos o traumas. Vienen de eventos que tú percibes como amenazantes, sean estos reales o no. Así que evitar sentir es válido. Quedarte callada es válido. No poder poner un límite es válido. Es válido porque en ese momento es lo que puedes hacer y sostener. No es algo que tú eliges. Es la reacción de tu cuerpo y hábitos mentales. Todo lo que sientes es real. Reconócelo y acompáñate con amabilidad y compasión. Date cuenta de que esas cosas o situaciones te detonan y hacen reaccionar. Escúchate y mira qué es lo que necesitas. Este es el camino que te lleva hacia adentro, hacia la conciencia. El camino que te ayuda a ampliar la capacidad de elegir entre reaccionar o responder. No hay compañera más cálida y amorosa en este camino que la compasión. Trátate bien, sobre todo cuando la pases mal. 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
1: Ya tienen cifras cerradas, cifras definitivas. Michelle Bauer, cabeza del FanFest del Zócalo de la Ciudad de México. Y me imagino que ya desmontaron. Y
2: a descansar, ¿no?
1: A descansar ya de esa experiencia. Michelle, buenos días.
3: Estamos en eso. Hola,
1: están en eso.
3: Un gusto saludarlos. Y ayer, como hablaban hace un segundito, ayer la jefa de gobierno ahí en el Fan Festival en el Zócalo hizo este acto. Entonces, a partir de la una aproximadamente de ayer, empezamos ya con el desmontaje que nos llevará pues, aproximadamente una semana ya. Uh-huh. Quitar todo lo que instalamos en el Zócalo.
1: ¿Tienes ya la cifra definitiva?
3: Sí, fíjate que, bueno, hemos estado, pues ahora sí que cerrando cosas y viendo cómo fue todo esto. Primero, pues agradecer, ¿no?, a toda la gente que asistió al Fan Festival por pues, el comportamiento, la actitud. Fue una fiesta total, 39 días, digamos, ¿no?, en los cuales cerramos únicamente 3 días, ¿no?,
1: sí,
3: que fueron los rest days y otros, hicimos otros 2 eventos. Entonces, bueno, la gente que fue ahí, maravillosa, la verdad que una experiencia increíble, se comportaron súper, súper bien. A toda la gente que colaboró con nosotros, obviamente al gobierno, a ustedes, a los medios, ¿no?, a toda la gente involucrada, a la gente de Life Events, que fueron nuestros socios para poder montar, operar, y bueno, ahora ya desmontar lo que fue este Fan Festival, que por datos que nos dan la gente de FIFA, el Fan Festival de la Ciudad de México, la cifra que estamos ahorita manejando son 2,507,500 gentes que asistieron. Es el
1: 2,507,000 asistentes.
3: Correcto, el Fan Festival de este mundial más visitado y el segundo de la historia. El primero fue pues, el Fan Festival, el primero en 2006 allá en Alemania, en Brandenburgo. Solo la final, que además jugó Alemania, la final tuvo casi 1,000,000 de visitas. Entonces, bueno, pues estamos muy contentos después de la planeación, ejecución y bueno, ahora ya del cierre y bueno, como parte de todo lo que el Host City, la Ciudad de México, hizo durante el Mundial, pues podemos hablar de, sumando el Fan Festival, pues de pues aproximadamente unos 10 millones de personas, que entre los partidos, como platicamos, de leyendas, todos los museos, que queremos agradecer a todos, sí, los directores de todos los museos que se unieron al Corredor Cultural. Como te comentaba, a los medios, a todas las personas que pues, que estuvieron colaborando con nosotros. Y bueno, creo que en especial y agradecer a la familia Escárraga Faslich, que ellos han sido, sí, los artífices de que el Mundial sucediera en nuestro país, el apoyo y el motor de que todo esto se llevara a cabo y que saliera como ha salido. Creo que las cifras hablan solas y también pues hablar de un saldo blanco que a veces es,
1: sí, sí, sí,
3: complicado,
1: sí,
3: ¿no? Con tanta gente y todo el control que hay que tener. Creo que pues la gente de la policía, médicos, enfermeros, toda la gente que participó.
1: Y además la complejidad, bueno, de cuando menos la primera semana con el plantón,
3: con el plantón ahí, del primer día, los maestros. Ya lo habíamos platicado, sí, en ocasiones anteriores. El primer día o la inauguración fue bien complicada y bueno, sí, posterior sí, toda la semana con cosas que
1: fue una semana, ¿no, Michelle? Más o menos, sí, la primera semana, sí, luego ya levantaron el plantón.
3: Luego,
1: de cualquier forma, luego, tú sí, nos habías hablado, habías dicho que la expectativa rondaba los 2,000,000 de asistentes, la están superando.
3: Ese fue nuestra, sí, sí, nuestra proyección era 2,000,000 y cachito, 2,27, algo así habíamos calculado, y bueno, sí, estamos en 2,507,000 como platicamos ahora, y pues muy contentos, porque además de este número que es muy impresionante. Son muchas veces los estadios que participaron en este mundial. Creo que la gente pasó ratos memorables, de fiesta, de familia, y creo que es un muy buen ejemplo de lo que como país, como mexicanos, como iniciativa privada, junto con la mano del gobierno y las instancias, se puede hacer, ¿no?
1: Bueno, el domingo, ¿cuántas personas estuvieron ahí?
3: El domingo estuvo lleno, ¿eh? O sea, nosotros calculamos, pues,
1: alrededor de 80 mil, 70, 80 mil.
3: Sí, como 70, porque como platicamos, no teníamos la plancha completa, el zócalo, pero mucha gente se quedó afuera. Puso el gobierno también delays, pantallas, para que la gente, cuando estuviera lleno el zócalo, pudiera verlo desde fuera, y calculamos alrededor de unas 90, 100 mil personas en la final.
2: Oye, Michelle, ¿y qué se siente después de ver finalmente? Porque una cosa es la expectativa de estar planeando, de pensar que te va a ir muy bien, y después de darte cuenta que superaste la expectativa, ¿qué se siente?
3: No, la verdad que como decía, es un esfuerzo de pues, muchas gentes que están involucradas en esto. No, una gente imposible hacerlo. Me quedaría corto de tiempo de, pues, agradecer a cada una de las personas que estuvieron colaborando, ¿no? Como hablábamos, soporte de, pues, toda la gente que trabajó en el Host City de la Ciudad de México, evidentemente el gobierno, como decía, mucha gente involucrada, y en ese sentido, en estos números fríos, porque pues al final es eso, ¿no? Un número frío, creo que estamos muy, muy, muy, muy contentos de lo sucedido. Siguen habiendo museos todavía ahora en vacaciones, sí. Esperamos que la gente acuda a ellos, porque durante el mundial pues te la pasas viendo partidos y otras cosas, pero bueno, ya de vacaciones los niños, se hizo una oferta, o hay una oferta cultural muy importante en muchos de los museos de la Ciudad de México que sigue, ¿no? Que invitamos a toda la gente a que lo aproveche, porque en un mes aproximadamente ya no va a estar ahí. Pero bueno, proyectos como la Aldea Global, que platicamos en su momento ahí en el bosque de Chapultepec, sí. que tuvo casi 3 millones de visitas, en fin, o sea, todo creo que se conjuntó para pues poder entregar estas cuentas a nivel números, numeralia, gente. Hay imágenes que pues algún día se las compartiré, que grabamos, que sacamos fotos, tenemos tomas aéreas de lo que fue la plancha del Zócalo, y son imágenes que le dieron la vuelta al mundo, poniendo en alto el nombre de México.
1: Bueno, entonces, una vez que se levante ya todo esto, que termine el museo, se acabó la experiencia. Y adiós, o sigue algo, ¿qué queda? Porque pues finalmente esto fue un éxito en asistencia, supongo que fue un éxito económico también, fue un éxito cultural, fue un éxito social, blanco, como tú dices, terminan de levantar, se va cerrando poco a poco, el FanFest del Zócalo, los museos, corredor, y ya. Y toda la experiencia, todo el aprendizaje, toda la fuerza que queda de esto, ¿qué pasa? ¿Qué pasa
3: pues
1: con ello?
3: Como todo, ¿no, Ciro? Sí. Creo que hay que aprovechar y ver para adelante qué proyectos nuevos hay, ¿no? Toda esta experiencia, creo que hay cosas muy, muy importantes que resaltar, pero como en todo, ¿no? También hay muchas cosas que recapacitar, que corregir, ¿no? Y bueno, queda esta experiencia, quedan muchas amistades, quedan muchos proyectos que ya se están platicando, gestando, ¿no? Viendo hacia adelante, porque ahora hay que ver para adentro, ¿no? También tenemos pues una liga muy fuerte, tenemos una selección muy fuerte, en fin, tenemos muchos proyectos alrededor del tema fútbol, y esta conjunción de lo que es la parte con el deporte, creo que es algo que no se había dado, y creo que pues hemos descubierto que es una fórmula que funciona, y es una fórmula exitosa, que si se pule y se trabaja más, creo que puede dar muy buenos resultados en el país y fuera, ¿no? Porque hay cosas de las que hemos hecho ahora que queremos también exportar y llevar algunas de las exposiciones a Estados Unidos y por qué no Europa, ¿no? Creo que hay cosas muy interesantes que se quedan también como ese legado, ¿no? Hablábamos hace unas semanas de los gigantes, ¿no? Que se reconstruyeron, se volvieron a...
1: Sí, las estatuas, las esculturas. Exacto. Destruidas, ¿no? tres de ellas destruidas por la gente.
3: Nuestro maestro cartoneo las rescató, las volvió a poner en pie y bueno, las pusimos en el bosque de Chapultepec y eso pues se va a quedar, ¿no? Estamos viendo en los estadios, en la federación, en algunos lugares que se quede y bueno, son testimonios de lo que ha pasado, pero creo que la experiencia que todos nos quedamos, como tú bien comentas, a cada uno, y bueno, creo que la foto de México hacia el mundo, que eso es lo que estamos mucho más orgullosos de lo que se vio fuera y de lo que es posible hacer aquí, no en el ámbito nada más deportivo, sino en temas de organización, de seguridad, de colaboración, de cultura, etcétera, pues queda de manifiesto, ¿no? Yo creo que eso es lo que nos queda a todos.
1: Pues felicidades.
3: Y agradecerte a ti, Ciro.
1: O al contrario.
3: Manuel.
1: Al contrario.
3: Gracias, toda esta al contrario. Seguimiento que le dieron desde al el primer
1: al contrario, y agradecerte a ti porque nos diste en un momento muy difícil para este proyecto, nos diste una gran entrevista y dijiste, vamos para adelante. En esos días, no recuerdo exactamente qué día fue, faltaban 2 o 3 días.
2: Faltaban horas previo a la inauguración.
1: Y tú dijiste, vamos para adelante, está difícil.
2: Y si vamos a recibir 80,000 personas, ¿cómo que no?
1: Y vamos a recibir 80,000 personas, entonces periodísticamente...
3: Sí, llegaron y todo.
1: Informativamente te agradecemos muchísimo. Las distintas ocasiones que hablamos contigo, pero muy en especial esa entrevista, creo que fue el 10 de junio. 9,
2: esa
1: 10
2: esa
1: de
2: con,
1: junio,
2: con los maestros encima.
1: Con los maestros respirándoles ahí al lado. Y salieron las cosas, felicidades. Esta es otra de las muchas historias de éxito con las que se va México del Mundial. Y pues qué alegría que salieron bien las cosas, entre ellas toda esta organización del Host City, del FanFest y de los eventos colaterales, básicamente en el centro de la Ciudad de México, en el poniente de la Ciudad de México. Gracias, suerte.
3: No,
1: y
3: gracias,
1: seguimos en contacto en el siguiente proyecto,
3: claro que sí.
1: Michelle Bauer, el que sea.
3: Ustedes,
1: gracias.
3: Como siempre, a la orden. Gracias.
1: Gracias, gracias. Saludos. A ver si da tiempo hoy, si no mañana, de recuperar ese fragmento de la entrevista. ¿Qué
2: la
1: día fue?
2: La del 5 de junio, sí.
1: ¿Fue el 5 de junio? Yo pensé
2: que estábamos a nada.
1: No, yo pensé que había sido, porque la inauguración fue el 11, un jueves.
2: El 10
1: fue un jueves, entonces esto fue...
2: ¿10 de junio?
1: Pues el 5 de junio es sábado, ¿eh?
4: No, la inauración fue el 11.
2: 11 el 11 de junio, de jueves, junio. La entrevista fue viernes, ¿no?
1: Fue el viernes 5. Sí que se ve. Que creo que Lourdes Murguía o alguien hizo una crónica de lo difícil que era moverse, tratar de llegar al Zócalo. ¿Te acuerdas que estaban cerrados los accesos?
2: Sí, claro.
1: Tenías que hacer una cola. Y ahí hablamos con Michelle Bauer y dijo, nosotros vamos, está muy complicado, pero vamos. Y salieron las cosas. Y qué bueno por el FanFest, qué bueno por la gente. Que encontró un espacio donde ir a ver el fútbol, donde ir a la fiesta gratis. A lo que quisieras consumir, pues lo pagabas. Y 2,500,000 de personas en 30 y tantos, fueron 39 días de mundial, menos 3 que no hubo juego, en 36 jornadas, ¿no? Algunas, digamos, no muy atractivas, porque había partidos ahí, supongo
2: siempre
1: que fue poca
2: gente.
1: Pero siempre hubo.
2: Siempre había gente.
1: Qué bueno. Qué bueno. Bueno, vámonos a pausa.
2: Vámonos a pausa. Gracias por todos sus comentarios. Los recibimos en @CiroGomezL, en nuestra cuenta de X, por Facebook, Instagram y Threads, Ciro Gómez Leiva, por X y por TikTok, Radio-Fórmula por Facebook, Radio Fórmula por Instagram y Threads Radio Fórmula MX, nuestro sitio que para que nos visite, radioformula.com.mx. También si nos quiere llamar al 55-5279-2291, repito, 55-5279-2291, por supuesto a través de nuestro canal de YouTube le estamos saludando, Ciro Gómez Leiva Oficial y Grupo Fórmula. Estamos por la mañana, hacemos una pausa, volvemos.
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6: La ninfa es una cacatúa pequeña, conocida por su distintiva cresta y manchas anaranjadas. Son aves muy afectuosas que disfrutan posándose en el hombro de sus dueños. Su capacidad para silbar melodías completas las convierten en una de las mascotas aladas más carismáticas.
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7: Wimbledon renuncia voluntariamente a varios millones de dólares en potenciales ingresos cada año. Y justo por hacerlo, acaba siendo el que factura más. Tú lo habrás visto, en la mayoría de los eventos deportivos buscan vender más patrocinios, más boletos, más todo. Wimbledon trabaja solamente con 17 socios comerciales y tiene sus canchas prácticamente limpias de publicidad. Porque lo suyo no es un negocio deportivo normal, es un negocio de pertenencia. Y lo vemos en los rituales como los de las famosísimas fresas con crema u, honestamente, toda la gente que camina por los pasillos mejor vestida que cualquier otro día, seamos sinceros. Y es por eso que Wimbledon es el Grand Slam que más factura en patrocinios con 125 millones de dólares. Es que cuando pertenecer significa más, el resto de las cosas aumentan su valor, los derechos, los patrocinios, etc. Yo soy Aldo Sales y si quieres saber más sobre negocios del deporte, síguenos en @playbook.la.
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10: Considerada el segundo pulmón del mundo, la selva del Congo es la segunda selva tropical más grande tras el Amazonas. Se extiende por 6 países africanos y es famosa por ser el hogar de gorilas de montaña y los chimpancés. Sus densos bosques son esenciales para la lluvia regional y el sustento de millones de personas. La conservación de este ecosistema es prioritaria para proteger especies endémicas y mantener la biodiversidad.
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0: 8 de la mañana saludamos a las personas que se suman a nuestro programa a través de Telefórmula. Muy buenos días. Y a quienes han estado con nosotros desde hace una hora en Radio Fórmula, en YouTube, en las plataformas digitales, de nueva cuenta, muy buenos días. Lourdes.
1: Ciro Manuel, buenos días. Esta es la información. Lo que dice la presidenta Sheinbaum de que hay muchísimas pruebas en contra de mi papá es mentira y si existen, exijo que las muestren. Mi papá es un preso político, no hay ni una sola prueba que demuestre lo contrario. Aseguró por la mañana Verónica Rufo, hija del ex gobernador de Baja California, Ernesto Rufo, acusado de contrabando de hidrocarburos. Dijo que aún no puede ver a su papá desde el jueves que fue detenido en Ensenada.
2: No tiene pies y cabeza, no entiendo por dónde, todo es confuso, es complicado. Es que mi papá es un preso político y lo que yo he escuchado que dice la presidenta es que está diciendo datos que son incorrectos, no está diciendo la verdad. Es tan delicado y es tan indignante y no hay nada de esas pruebas y estoy completamente convencida, estoy certeza que eso no es correcto. Por eso entonces yo también exijo que las muestren. Y yo en lo personal estoy luchando por su honor y por el amor que le tengo y aquí voy a seguir en pie.
1: 2.5 millones de personas asistieron al FanFest del Zócalo durante los 39 días del Mundial. Es el segundo más visitado de la historia. En total, incluyendo los festivales futboleros y las actividades mundialistas, asistieron 10 millones de personas, todo con saldo blanco, aseguró por la mañana Michelle Bauer, Hot City Manager de la Ciudad de México. Ayer fueron asesinadas 29 personas en México, de acuerdo con cifras preliminares publicadas esta madrugada por la Secretaría de Seguridad y Protección Ciudadana. El estado más violento fue Chihuahua, donde se registraron 6 homicidios dolosos. En estos momentos, el dólar interbancario se cotiza en 17 pesos con 41 centavos.
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4: Bueno, esta cifra de personas asesinadas en la República Mexicana, que es de 29 el día de ayer, es la segunda vez que se repite la cifra durante este año, la primera el 15 de mayo. Decía Ciro que es una cifra baja, efectivamente. Para los estándares que normalmente pues hemos manejado recientemente. Hay momentos en los que ha habido 28, ha habido 25 en una ocasión, ha habido 31, 32 y 34. Digamos que todas estas cifras, Ciro, de personas de no tantos asesinatos en el país, todas, Ciro, obedecen al año 2026. Todas son de este año, ¿no? Entonces, bueno, pues estamos simplemente en el registro, ¿no? Entre menos se presenten, pues mejor. Hasta sacar, me imagino, pues de acuerdo con los promedios que teníamos hace como 20 años, 25, 20 años más o menos, en el 2006, efectivamente, que teníamos esos promedios con Felipe Calderón de 25 personas muertas por día para tratar de sacar una especie de promedio, ¿no? Pero bueno, todas las que no se han repetido en los últimos, pues, no sé, 8, 10, 15 años, personas asesinadas en la República Mexicana, la menor cantidad, todas ellas se han registrado en este 2026.
0: Buen dato, ¿sabes? Entendemos la controversia, las personas que insisten en decir que están registrando de otra manera los homicidios, pero pues sin duda hay una disminución, ¿no? Y se siente, aunque la percepción de inseguridad no
4: haya bueno, tienes casos como Zacatecas, es otra cosa,
0: pero después de 20 años nosotros sentimos cuando empiezan a subir los homicidios y la incidencia delictiva, se siente por todos lados.
4: Correcto.
0: Este no es un momento así, ¿eh? Y ojalá se mantenga mucho tiempo más. 8:05, volvemos.
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7: Rufo y su paso por Coahuila. Ernesto Rufo Appel anduvo por Coahuila entre 2017 y 2018 cuando buscaba la candidatura presidencial del PAN. El primer gobernador de oposición en la historia moderna del país recorría estados con un discurso de apertura partidista, cuestionaba el control de las dirigencias y ofrecía devolver al panismo sus principios de origen. La historia tomó otro rumbo y Ricardo Anaya terminó por quedarse con la candidatura. 8 años después, Rufo vuelve a aparecer en la escena pública relacionado con Coahuila. Este jueves fue detenido por su presunta relación con una red de tráfico de combustibles vinculada al aseguramiento de más de 15 millones de litros de huachicol realizado durante 2025 en Saltillo y Ramos Arizpe, uno de los decomisos más importantes de los últimos años. Así de caprichosas suelen ser las vueltas de la política.
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0: 8:09, muchas gracias a las personas que nos han hecho llegar distintos mensajes de políticos, sobre todo del PAN y del nuevo partido Somos México, partido que se jugará su registro en las elecciones del próximo año. Que yo hice una crítica y además se le expresé a la hija de Ernesto Rufo, de que yo he sentido muy tibia. Muy tibia, o he escuchado muy baja la voz de la oposición política. Yo no dije que no hubieran puesto post o no hubieran puesto tweets, pero más allá de poner un post, de poner un tweet, de aparecer en una mesa de debate, en un programa o en una entrevista, en la radio, en la televisión, o subir un comentario en las redes sociales, ¿qué otra cosa hace la oposición política en México? ¿Qué otra cosa hacen? ¿Para esto les da la imaginación política? ¿Para esto les da la indignación? Yo no dije que no hubieran puesto, al contrario, dije que se han limitado a poner mensajes. Me mandan uno mucho más duro de Guadalupe Acosta, uno de los líderes del nuevo partido Somos México, siempre una persona de excelencia con nosotros.
4: Sí, correcto.
0: Una persona muy apreciada en este programa y muy apreciada por mí. Y dice lo siguiente, Guadalupe Acosta: muchos opinan que por prudencia no deberíamos defender a Ernesto Rufo para no arriesgar a Somos México con un tema tan delicado. Me niego a callar ante esta injusticia. Poner a Rufo como el cerebro y operador del gigantesco fraude llamado huachicol fiscal es una gran mentira. Esta acción delictiva solo es posible por la operación de quienes tienen todos los hilos del gobierno de la República. Ernesto Rufo es un hombre cabal. Dejarlo solo es un acto de cobardía que no haremos. La tragedia que sufre el país no la superaremos con indefiniciones, sino con actitudes dignas y consecuentes, aunque esto nos ponga en riesgo. El jefe del huachicol fiscal no es Rufo. Los responsables están en el centro del gobierno de la República. Vamos adelante. Defendamos lo justo, sin temor ni cobardía. Desde la oposición, impecable el texto de Guadalupe Acosta, impecable, impecable, palabra por palabra.
4: Sí, ¿y? Correcto, ¿no?
0: Pues, ¿y? Pues, sí. ¿Y? Guadalupe, ¿y? ¿Y qué sigue? ¿Y? Yo, me da la impresión de que, no el caso de Guadalupe, finalmente un luchador, ahora un constructor de un partido, pero de muchos que ponen su tuit y con eso dicen, yo ya cumplí. Ayer, saliendo del programa, escuchaba una entrevista con alguien que también, participante, nombre importante en uno de estos nuevos partidos. Y perdón, la defensa que hizo de Guadalupe Acosta a mí me pareció de una frialdad, por no decir de una tibieza, que dije, uff. Tú cuando, una de dos, o dices que se investigue y me callo, o si consideran que es una acción política como lo hace Guadalupe Acosta, muy bien, ya lo expresaron. ¿Y qué más? Hoy hay una audiencia importante, ¿qué más? ¿Qué van a hacer? ¿O no pueden hacer mucho más en términos de presión? Estoy hablando del espacio político, mediático, digital. ¿Cuántos años llevamos criticando que el PAN, la dirigencia del PAN, es esencialmente mensajes en redes sociales?
4: Sí, pues sí, eso es lo que he hecho.
0: Ellos dicen que están trabajando en la calle, que están trabajando en la gente. Pues nosotros, los que vemos trabajando en las calles, es a Morena. Si quieres, manejando recursos de manera muy cuestionable. Pero esta cultura de, repito, no... Es el caso Guadalupe Acosta. De pongo un tweet, pongo un post y con eso ya cumplí. No sé a dónde los lleve.
4: Pues veremos, Ciro. La verdad es que veremos porque la audiencia de hoy es muy importante, ¿no? No, yo no creo que se esté esperando que no se le vincule a proceso. Creo que todo lo que se dibuja por parte, a pesar de lo que nos dijo Fernando Gómez Mont, en el sentido de que no ve un elemento para vincular a proceso, pues basta escuchar las palabras de la Presidenta de la República para entender que lo quieren en la cárcel, ¿no? Y ahí lo van a dejar. Y si pueden dejarlo el resto de la vida, de su vida, de un hombre de 74 años, pues es el resto de la vida, ¿sí? ¿No?
0: ¿Y quién está defendiendo a Ernesto Rufo? Pues uno de los mejores penalistas de México. ¿Sí? En la que va a ser la primera gran batalla, el primer gran litigio entre la generación muy exitosa de penalistas, con Fernando Gómez Mont como uno de sus representantes. Hay varios, claro, más, desde luego. Entre ellos, en su momento, el entrañable abogado Javier Coello Trejo y muchos más, muchos más. Pero uno de los más destacados, sin duda, ha sido Fernando Gómez Mont. Él es el que va a defender a Rufo, punto. Esa generación de penalistas contra el nuevo orden judicial del país.
4: Correcto.
0: Y los políticos, pues, ponen tweets. Ponen tweets y los que salen en mesas de discusión o en alguna entrevista hacen una declaración y no mucho más. Y no mucho más. Hay una escuela que tendrían que estudiar. especialmente lo que hizo esa escuela y ese movimiento del 2006 al 2018 que llegó al poder. Se fueron a recorrer todos los municipios, mantuvieron un discurso, tuvieron una intransigencia brutal. Aparecieron públicamente todas las veces que tenían que aparecer, inventaron pases de lista, hicieron una serie de medidas que les terminaron, digo, sumado a muchos otros factores, pero terminaron con el enorme éxito de la elección del 2018. De este lado, se van del país, en vez de ir a recorrer los 2.200 municipios, huyen del país. Eso fue lo que hizo Ricardo Anaya, repito, en una acción quizá muy inteligente para él y para su familia, pero huyen del país y desde ahí mandan videos. Claro. Y luego se sorprenden que en las encuestas y en las elecciones no ganen. Dicen que están haciendo trabajo en las calles. Estudien la escuela de López Obrador, el método López Obrador, López Obrador y sus propagandistas. En fin, gracias, ¿no?, a las personas que nos hicieron llegar este mensaje de Guadalupe Acosta. ¿En qué ve el caso de el señor Cortés?
1: Cortés Jiménez, Octavio Jorge Cortés Jiménez.
0: Los últimos días de junio a una mujer en un hotel de la Ciudad de México. ¿En qué ve el caso, Miriam?
1: Bueno, la información que tenemos...
0: Buen día.
1: Buenos días, Ciro. Buenos días, Manuel. La información que tenemos, Ciro, es que hace unas horas ya se solicitó lo que le llaman la judicialización de la carpeta de investigación. Se pasó a un juez para solicitar ya la orden de aprehensión contra este sujeto, eso, Octavio Jorge Cortés Jiménez. Tenemos ya la información de que ya se hizo hace unas horas y se habría girado. La información que tenemos es si ya se giró la orden de aprehensión solicitada
0: pero
1: ya
0: no
1: se
0: tenemos
1: hizo.
0: Información de que se haya girado ninguna orden de aprehensión.
1: Solicitada ya está, sí. ante un juez de control de la Ciudad de México, porque los hechos sucedieron en la Ciudad de México, y ya nada más estamos esperando la confirmación.
0: ¿Sabes
1: de
0: en qué juzgado es?
1: No, estamos investigando esta parte. Justo, y también por el delito, si lo recordemos que inicialmente...
0: A ver, vamos por partes. Primero, se habría pedido ya la captura de este hombre.
1: Ya, a un juez.
0: Entonces,
1: que solicitarle...
0: Preguntamos, el juez
1: si ya está.
0: Habrá, como se decía antes, obsequiado la orden de aprehensión, ¿o no? Primera pregunta.
1: Esa es la primera
0: y
1: pregunta.
0: Déjame hacer una segunda. Dado que el señor, hasta donde nosotros sabemos, tiene doble nacionalidad y residía en Estados Unidos... ¿Las autoridades habrán pedido también que se genere una ficha roja para dar con él fuera de México? Dos preguntas. ¿Ya hay una orden de aprehensión contra él? ¿Ya hay una ficha roja para dar con él fuera de México? Ahora sí.
1: No, y el tema también de la alerta migratoria para el interior del país. El tema es, sabemos que se hizo... Solamente falta confirmar si fue por el delito de lesiones, porque originalmente, recordemos que por eso abrió la carpeta de investigación la fiscalía, aunque el abogado aquí nos dijo el jueves que les habían informado que se iba a reclasificar y que iban por el delito de feminicidio en grado de tentativa.
0: Ellos consideraban que había clasificar así el delito.
1: Además nos explicaba sobre el propio video en donde se da... cómo se da la agresión, se da verbal, llega a los golpes, hay la intervención de un tercero que gracias a ello él frena la agresión.
0: Ellos consideran que hay elementos para
1: clasificarlo
0: como tentativa de homicidio y se habría solicitado la orden de aprehensión. La pregunta es, ¿ya hay orden de aprehensión contra esta persona? ¿Ya hay ficha roja con el señor Cortés Jiménez?
1: Octavio Jorge Cortés Jiménez.
0: Pues le seguimos en el caso. Gracias, Miriam. 8:20, volvemos.
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1: Hoy aquí en la Ciudad de México va a comenzar la que será la tercera ronda de negociaciones del Tratado Comercial de América del Norte. Va a ser una reunión bilateral, dos partes, México y Estados Unidos. Va a ser la primera reunión bilateral desde que a principio de mes, el primero de julio, si no me equivoco, Estados Unidos decidió no renovar el tratado por otros 16 años, sino mantener los 10 de vigencia que quedan con revisiones anuales. Y bueno, se va a trabajar de hoy tres días, hoy miércoles y jueves, y bueno, supuestamente, según la agenda, donde tenemos entendido, los temas centrales van a ser las llamadas reglas de origen, la seguridad económica y análisis de sectores particulares como los automóviles, el aluminio y el acero. Esta reunión se da al día siguiente de que Estados Unidos anunció que fijará un arancel de 50% a bienes canadienses. Esta es una imposición del gobierno de Estados Unidos a productos lácteos, a alcohol y también a componentes de la industria automotriz, al considerar que existen ventajas desleales, desde luego en favor de Canadá y en contra de Estados Unidos. Además, hoy, como lo registra el Financiero, en su primera plana está esta nota, dice: Donald Trump alista nueva ofensiva arancelaria contra un centenar de países, respaldada por fundamentos jurídicos más sólidos para que los tribunales no los invaliden. ¿Quién dijo esto? Lo dijo el señor Jameson Greer, el representante comercial en Estados Unidos. Los aranceles temporales y generales de 10% vencen ya el 24 de julio, el viernes. Pues no es un buen momento, una buena coyuntura, una buena intemperie para retomar estas negociaciones hoy. José Medina Mora, presidente del Consejo Coordinador Empresarial, justo en saludarlo. José, buenos días.
2: Muy buenos días, Ciro. Buenos días, Manuel.
1: Pues no es así como el mejor ambiente para retomar las negociaciones.
2: Sí, bueno, nos da la bienvenida a esta nueva realidad geopolítica llena de aranceles. Como bien lo comentaban, esta semana, el viernes, concluyen estos aranceles temporales que el presidente Trump puso mientras hacían el análisis de aranceles en la sección 301, que es precisamente por sobrecapacidad y que se espera que pongan aranceles a cientos de países. También, ante la noticia que comentaba de estos 50% de aranceles hacia Canadá en automóviles, en alcohol y en lácteos, en donde ha habido grandes diferencias entre Estados Unidos y Canadá, pues ese es el entorno mundial, y dentro de ese entorno pues tenemos que seguir adelante en esta negociación, en este diálogo con las autoridades de USTR de los Estados Unidos, que nos visitan esta semana. Y efectivamente vamos a hablar sobre reglas de origen, sobre las cadenas de suministro, en donde tenemos el reto de comprar menos insumos del continente asiático y más del continente americano, en donde hay una tarea de mediano y largo plazo para México en el desarrollo de proveedores locales, tarea que se hizo con mucho éxito en los años 80, previo al Tratado de Libre Comercio, en donde la industria electrónica tenía que tener un contenido local y se desarrolló con éxito. Pues son acciones que tenemos que nuevamente llevar a cabo.
1: Bueno, pero de este lado parecería que vamos a estar en esta situación durante mucho tiempo, José. Ya sí. Estados Unidos fijó su posición, la fijó el primero de julio. No les gusta este tratado, van a respetar los tiempos mínimos que tengan que respetar, nos van a llevar a negociaciones cada año. Supongo que cada año serán negociaciones muy particulares, pormenorizadas, de sectores, de ciertos productos. ¿Y qué está más en la dinámica?
2: Sí, como habíamos comentado, lo positivo es que tenemos TEMEC por al menos 10 años más, pero sí tenemos estas revisiones anuales, que efectivamente la expectativa es que sean revisiones

0: país que lo mencione. Entonces, digamos que estas reuniones son de seguimiento, son de ajuste, en donde México ha avanzado bien con los temas que Estados Unidos ha puesto sobre la mesa. Ahora nosotros también ponemos sobre la mesa temas laborales, por ejemplo, este mecanismo de respuesta rápida laboral, que es unilateral. Consideramos que tiene que ser recíproco, o sea, no debiera haber un mecanismo que nada más aplique un país y no aplique al otro país. Asimismo, estaremos poniendo sobre la mesa el tema de la agroindustria, donde consideramos que no debe existir la restricción de estacionalidad, independientemente de los temas que Estados Unidos pone sobre la mesa. Y seguiremos dialogando, que son, como ya mencionabas, los aranceles de la sección 232 que afectan al sector automotriz, el acero y del aluminio y componentes.
1: Bueno, pues suerte en las negociaciones de hoy, viendo cómo se sigue comportando el gobierno de los Estados Unidos después de ver este anuncio de que vienen nuevos aranceles después del 24 de julio, después de ver cómo siguen tomando decisiones como la que anunciaron ayer con Canadá, pues no es lo ideal, pero pues tampoco es tan grave, tan malo para México en este momento. Así a ver es. Si no nos ponen otros aranceles a el 25 de julio, claro. O el 26 o el 27, pero pues como están las cosas no es el ideal, pero tampoco está tan mal. Y vemos los indicadores económicos, varios de ellos reaccionando y reaccionando bien.
0: Sí, o sea, digamos, hay ese repunte de los indicadores, ¿no? Y es el entorno en el que tenemos que negociar.
1: Bueno, la participación de ustedes, del Consejo Coordinador Empresarial, hoy, mañana, el jueves, ¿será qué, José, con el gobierno mexicano, con la parte negociadora del gobierno mexicano?
0: Sí, bueno, tenemos coordinación con la parte negociadora del gobierno mexicano, con el secretario Ebrard y su equipo. Tendremos reuniones con el sector automotriz, con el sector del agro, de tal manera que también reuniones con el equipo del gobierno mexicano para intercambiar información y con esto poder tener una posición alineada de qué es lo que necesitamos lograr para el país.
1: Muy bien, pues mucha suerte, muchas gracias. Díganos para terminar algo que levante un poco el ánimo, porque aranceles a Canadá, además de los aranceles, en menos años de tratado, algo para cerrar esto.
0: Sí, pues,
1: un poco arriba, pues. Sí.
0: La frase que veas tú mismo acuñado, Ciro, tenemos TEMEC por al menos 10 años más. Esa es buena noticia para mí.
1: Es una buena noticia y pese a que nos llovió, nosotros dijimos fue cerca de una hazaña, ¿eh? Para cómo están las cosas.
0: Claro.
1: Y luego hace 3 años, hace 5 años hubiera sido una derrota. Fue cómo están las cosas.
2: Así es.
1: Casi una hazaña, pero bueno. Suerte, suerte a ustedes, suerte al equipo negociador mexicano, suerte a México.
0: Claro.
1: Y muchas gracias siempre, José Medina Mora, presidente del Consejo Coordinador Empresarial. Ojalá el viernes, el lunes, el martes podamos hacer una evaluación sobre lo que comienza hoy.
0: Con mucho gusto, sí. Y muy agradecido con el espacio que nos dan, Ciro Manuel. Saludo especial para ustedes y para toda su audiencia.
1: Gracias, buen
2: Muchas
1: día.
2: Gracias, José.
1: Gracias, buen día.
2: Bueno, y efectivamente, Ciro, porque las conversaciones corren hoy, son la parte técnica, Jameson Greer supuestamente viene mañana, el jueves que concluye.
1: Si no cancela,
2: sí,
1: dicen que van a venir y cancelan, ¿no? De última hora.
2: Es el tema con el señor de USTR y las conclusiones el jueves de esta semana, ¿no? Ya vimos que no es un panorama muy halagüeño, ya vimos que no es como el mejor de los escenarios, ¿no? Pero donde, ahora sí que entre menos se muevan las cosas, parece que pueden ser mejor.
1: Vamos a pausa, son las 8:35. Muchas gracias por sus comentarios. Prendió esto de que los políticos de oposición no están apoyando a Rufo, no están apoyando. Vamos a pausa, volvemos.
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6: Te tengo las mejores noticias. Cambiar de hábitos en tu respiración es lo más sencillo que existe. ¿Por qué? Porque tienes tu cuerpo todo el día. No tienes que meterte a un cuarto, no tienes que ir a yoga. Puedes estar en el trabajo y empezar a cambiar tus hábitos. Simplemente, para que se acuerde tu cuerpo que hay que cambiar esos hábitos, trata de hacer algo que te recuerde que debes de trabajar tu respiración en ese momento. Por ejemplo, cuando recién llegas a tu oficina, cuando llegas a tu casa, cuando vas a dejar a los niños a la escuela, date un tiempecito para respirar y simplemente experimenta con esto. Cambia la velocidad, cambia qué tan constante y fluido es o qué tan separado es. Por ejemplo, puedes generar apneas. ¿Qué significa una apnea? Que dejes de respirar. Entonces, respiras 3 veces fluido. Y luego, dejas de respirar durante unos segunditos. Y otra vez 3 veces seguidos y dejas de respirar. Eso va a generar que tu cuerpo oxigene de una manera diferente y eso va a cambiar el hábito de cómo respiras y va a mejorar tu salud.
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1: 8:39, Manuel.
2: Bueno, Felipe Calderón emite un nuevo post, Ciro, una nueva comunicación a través de X sobre el caso de Ernesto Rufo y dice: gobierno autoritario y déspota. Se han quitado la máscara, para eso querían jueces a modo, para usar la justicia para reprimir políticamente. Morena recurre a la cárcel.
1: Está bien. Felipe Calderón es un expresidente, hasta donde sé no milita en ningún partido.
2: Creo que no, sí.
1: Por ahí apareció en un acto con los panistas, pero no es una figura o un político de oposición en activo. Lo es en cuanto a que tuitea, da conferencias, de repente da alguna entrevista por ahí. Se puede entender que él ponga un post. Uh-huh. Mi crítica es más bien a los que están hoy y tienen posiciones de poder en los partidos, en el Congreso, en gubernaturas. ¿Qué han hecho en defensa de Ernesto Rufo?
2: Nada.
1: Poner mensajes,
2: sí, poner mensajes
1: en redes,
2: claro,
1: sociales. Uh-huh. Hacer una que otra declaración en un medio de comunicación y no vengan a decirnos que qué más pueden hacer. Ante eso, les recordamos, porque ya también nos están diciendo, ¿y qué más pueden hacer? De entrada, estudiar la estrategia López Obrador 2006-2018. Se pueden hacer muchas cosas más que poner un tweet o poner un post para sentirse bien con uno mismo. Yo ya puse un post, yo ya dije, ¿cómo que no hice nada si puse un tweet, un X? Ah, bueno, pues muy bien. En fin, ¿en qué está la mañanera? ¿Regresó al tema Rufo, la presidenta?
3: No, hoy no.
1: Sofía,
3: ha hablado
1: buenos
3: de...
1: días.
3: Buen día, Ciro, buen día, Manuel. Todavía no le preguntan ni habla sobre el tema Ernesto Rufo. Hoy es martes de salud. Presentaron algunas cifras de inversión, de construcción de hospitales. Anuncia la presidenta que el martes en el aeropuerto Felipe Ángeles, allá en la base aérea de Santa Lucía, le van a hacer un reconocimiento a todos los que participaron en el operativo Kukulcán. Este operativo de seguridad por el Mundial, dice la presidenta, fue un éxito.
1: Bueno,
3: vamos a hacer este reconocimiento, un éxito sobre todo.
1: ¿Y por qué en el Felipe Ángeles?
3: No sé. No.
1: ¿Y no en el Parque Hundido?
3: O en el Campo Marte, ¿no?
1: O en Xochimilco, o en... Pero bueno, en el Felipe Ángel, yo creo que para...
2: Meto a saber, que por el espacio, sí, porque el espacio está vacío.
1: Sí, sí, sí.
3: Y le preguntan ya a la presidenta sobre la sentencia de Ismael El Mayo Zambada, le piden una opinión. La presidenta dice, no hay una opinión personal sobre eso, es lo que es. Y le preguntan sobre su llamado, el llamado que hizo Ismael El Mayo Zambada a reducir la violencia, a los jóvenes a que no se metan. La presidenta habla sobre este tema y después aprovecha para hablar de Felipe Calderón. Está hablando ahorita, podemos escucharlo.
4: Bueno, obviamente viniendo de quien viene, pues es difícil citarlo, ¿verdad? Pero es el trabajo que estamos nosotros haciendo desde el principio, de la atención a las causas, de que ningún joven se acerque a la delincuencia. Esta, fíjense, la tragedia de la guerra contra el narco, y lo voy a decir todo lo que lo tenga que decir. Por cierto, hablando de la guerra contra el narco, ¿por qué no pones las publicaciones de Calderón en el 2017 con relación a un caso? Diez del 17.
1: Estamos en vivo, ¿eh? Las pausas son de Palacio Nacional. Pues es que si no lo leen y no acercan la imagen...
2: ¿Quién le lee? No se acerque, no nos dice qué
1: pues no
2: quiere decir.
1: Sabemos.
4: Eso pensaba.
1: Ahí está. Dice, Rufo dilapidó esa gubernatura... Él y especialmente su hermano Claudio.
4: No, había una denuncia por parte de Carpizo cuando fue procurado.
1: Bien recuperado, muy bien recuperado por el gobierno.
4: Eso lo dice Calderón. Ahora hizo otra publicación, ¿no?
1: Sí.
4: Diciendo, puede haber diferencias. No, bueno, esto no es una diferencia, esto es una denuncia.
1: Sí. Bien recuperado, bien recuperado. Sí, se sabe que Rufo y Felipe Calderón estaban ayer, lo dijimos aquí. Uh-huh. Muy distanciados políticamente. Y como dices tú, siempre hay un tuit.
2: Siempre hay un tuit.
1: Sí. Ahora, entre ese tuit y que se pruebe que Rufo manejaba una red de huachicol, pues está.
2: Pues no hay una distancia, ¿no? Sí. Hay una distancia. Me parece notoria, sí.
1: Pero muy bien recuperado, ¿eh?
2: No, bien recuperado y bien jugado por parte de la Presidencia de la República, evidentemente que sí, ¿no? Pero bueno, pues hay solidaridad también de parte del expresidente y lo que está haciendo. Tampoco está diciendo voy a ser yo el abogado y voy a ser el representante y en este momento yo me voy a quemar en la Plaza de las Cibeles aquí en Madrid por Rufo. Tampoco.
1: ¿En Madrid, Calderón?
2: Pues la semana pasada estaba ahí dando una plática, ¿no? Pensemos que sigue en Madrid.
1: Bueno, ¿sigue en el tema?
3: Sigue en el tema en general, el tema del narco, el tema de que los jóvenes se alejen de eso. Y ya empieza a hablar un poco, muy por encima del tema otra vez de cómo se llevaron a Ismael el Mayo Zambada, que se debe aclarar ese tema.
1: ¿Ya respondió Estados Unidos?
3: Pues no, ahí
1: está. Ya respondió, a ver, vamos a ver, ponle, igual da la noticia de que...
2: De que ya se lo dijo.
1: En su viaje a Nueva York le entregaron un sobre...
2: Le dijeron, mira, así fue.
1: Mira, así fue. Ahí está, ya, para que no preguntes en las mañaneras. ¿Está diciendo eso?
3: No, le preguntan, no. De hecho, si ya les mandaron información, si ya les respondieron. Dice, no, pero es obvio que si está expuesto en el museo, pues es que participaron.
1: Pues es hipótesis. Es que eso de eso, obvio.
2: Es hipótesis medio chafa.
1: Ahí cuando está la versión del propio Mayo, está la versión de Joaquín Guzmán López, está la versión ahora de la... reconstrucción a partir de este avión, y el gobierno mexicano sigue preguntándole al de Estados Unidos, pues, ¿qué pasó? ¿Qué onda?
2: Perdóname, Ciro, con todo respeto, la versión del gobierno, la más chafa de todas.
1: La que dio Ernestina Godoy.
2: La que dio Ernestina Godoy, la que acaba de decir la presidenta, ¿no? Como ya vimos que el avión está en un museo del FBI, entonces es del FBI.
1: Nada más ya de su viaje a Estados Unidos, su viaje relámpago a Nueva York. ¿Qué Nueva York? No, cuando dices que fui a Estados Unidos, no, fuiste a Nueva York.
2: Fue Nueva Jersey.
1: Nueva York.
2: ¿Y fue Nueva Jersey?
1: No, a Nueva York, se hospedó en Nueva York.
2: Ah, bueno, se hospedó en Nueva York,
1: que ahí por el Central Park, en el Hotel Kimpton, ¿no? Según las... Porque además ahí la fueron...
2: Ahí la fueron a recibir.
1: A recibir. A saludar. Unas cuantas personas, lo cual está bien, ¿eh? El gobierno mexicano le pudo haber organizado una recepción con cientos o miles de personas a la presidenta Sheinbaum en Nueva York sin ningún problema. Decidieron que fueran 30, 40, 50, 100, no sé cuántos eran, Sofía, los que le gritaron a la presidenta, le echaron unas porras, estuvo bien ahí. ¿Pero no ha dicho más?
3: No, nada más, justamente agradeció a quienes fueron a saludarla, dice que fue un vuelo complicado, que se había retrasado, y pues agradece y hace por ahí nada más ese comentario.
1: ¿Qué comentario?
3: Y bueno, agradece a los que fueron y critica a Ricardo Salinas Pliego.
1: Otra
3: incluso
1: vez.
3: Pone
1: Calderón,
3: en pantalla.
1: Calderón, Ricardo Salinas Pliego, Calderón.
2: Medio previsible, ¿no?
1: Y
3: es que un tuitero que es analista, que comparte mucho contenido en contra de la 4T o recuperando muchos fragmentos. Él comparte este video.
1: Contra de la 4T.
3: Sí. Él, tal cual, su biografía dice, analista profesional, cazador de las mentiras de López Obrador y de la 4. Entonces, él lo reconoce tal cual. Él comparte el video de los mexicanos que fueron a ver a la presidenta.
1: ¿Tuitero?
3: José Díaz. Y pone, ICE, haz lo tuyo. Ese post, esa publicación, es recuperada por Ricardo Salinas. Y él agrega, junta más gente, un gatito atropellado.
1: Bueno.
3: Entonces, la presidenta esta mañana considera que es lamentable la publicación.
2: Que es ofensivo.
1: Pues es lamentable, pero es por alguna razón la presidenta está sacando un día así y otro también a Ricardo Salinas Pliego. Y hay una estrategia. Tiene que haber una estrategia en todo
2: esto,
1: si no, no lo sacaría todos los días. ¿Y qué más? Además de decir que es lamentable.
3: Que es lamentable, que es gravísimo, una ofensa a todos los mexicanos.
1: ¿Te sientes ofendido?
2: La verdad, no.
1: ¿Se sienten ofendidos en la redacción? Pues yo tampoco, yo también digo que circo ese. Pero sí ofendido, pues yo no. Igual nosotros no formamos parte de todos los mexicanos. Dicho lo anterior, qué bien recuperado por parte de la presidenta.
2: Los tweet, dos posts de Calderón.
1: Eran tweets, ¿no? En el 2017. Todavía tweets, sí. de Felipe Calderón. Y alguna vez en este programa, no me acuerdo si en el 2014, 15, 16, tuvimos, habría que buscarla, a ver si la encontramos, una entrevista de Rufo contra Calderón. Ya no me acuerdo por qué. Brutal, durísima. Creo que es cuando se perfilaba alguna candidatura en Baja California, o quizá la candidatura de Ricardo Anaya para el 2018. No recuerdo, pero hay una entrevista en la que Ernesto Rufo fue tronante contra Felipe Calderón. Aquí. A ver si la encontramos.
2: Sí.
1: ¿Qué más, Sofía?
3: Y nada más, siguiendo hablando un poco de la relación con Estados Unidos, algunas de las declaraciones ayer en Estados Unidos, por ejemplo esta de Terrence Cole, diciendo que ya seas narcotraficante o funcionario corrupto del gobierno, la DEA va por ti. Le preguntan a la presidenta sobre esto y ella dice pues que ellos expliquen y un poco que trabajen allá en su país, y hay coordinación, pero no subordinación, lo que ya conocemos.
1: Y en eso está.
3: En eso está. Ahorita cambian un poco los temas de salud otra vez. Entonces,
1: no, y más bien está. Nada sobre el tema de Canadá, los aranceles a Canadá, no. Las negociaciones que van a empezar al rato, no sé a qué hora, pero esas suelen empezar temprano.
2: Sí, suelen empezar temprano, la Secretaría de Economía, ahí van a ser.
1: Sí, sí, sí, con representantes del gobierno de Estados Unidos, negociaciones del tratado comercial. México, Estados Unidos y Canadá, pero solo serán México, Estados Unidos. ¿Nada sobre eso?
3: No, todavía no. Bueno. No, le preguntaron, aprovechando que había sacado el tema del ICE, cómo van las demandas en Estados Unidos, y simplemente dijo, vamos a pedir la información a la Cancillería.
2: Qué bueno, porque la verdad es que le pedimos la información a la Cancillería, ha sido desde la semana pasada, hemos estado pidiendo para saber si ya se cumplimentaron, si ya se presentaron, cuáles civiles, cuáles penales, pero la verdad es que no hemos obtenido respuesta, ¿no? Estamos esperando. Supongo que la presidenta lo tendrá antes que nosotros, pero pues que tengamos la respuesta.
1: Supongo que sí.
2: Supongo, ¿no? Pero sí le preguntamos al equipo de Roberto Velasco, a toda la Cancillería, sobre ese seguimiento precisamente informativo que hemos estado haciendo aquí, pero no hemos tenido suerte.
1: Bueno.
2: Lourdes Mendoza, si nos manda mensaje, dice, sí, yo tampoco soy ofendida, ¿eh?
1: No, no, y muchas personas. Gracias, bueno, gracias por su comentario. A ti ni te pregunté porque tú cubres la mañanera, tú concentrada en lo tuyo. ¿Ya?
3: Ya, sí.
1: ¿Algo relevante sobre salud?
3: Pues dice la presidenta que para este sexenio 181 mil millones de pesos es lo que se va a invertir en temas de salud, 152 proyectos hospitalarios, 150 hospitales nuevos, y recuperó unas gráficas que ya habían presentado antes comparando la etapa neoliberal, así lo menciona, y la cuarta transformación, cuántas camas tienen, cuántas han ampliado, cuántos hospitales. Entonces, en eso honesto.
1: Bueno, gracias.
3: Gracias, Ciro.
1: Gracias, Sofía. Vamos a pausa.
2: Vamos a pausa, Ciro. Todavía nos falta un par de minutos para ir para la pausa. Dice hoy el secretario de Seguridad Pública del Gobierno Federal, Omar García Harfuch, que resultado de labores de inteligencia e investigación en una acción coordinada entre la Secretaría de Seguridad Pública y la Fiscalía de la República. En Sonora, esto es en Sonora, se aseguraron más de 3 toneladas de metanfetamina. Ahí viene precisamente la evidencia visual acompañada de este post. Este aseguramiento representa millones de dosis que ya no van a llegar a las calles y se impide un ingreso económico a las organizaciones criminales. La información que todas las mañanas, yo diría prácticamente todas las mañanas, el secretario de Seguridad Ciudadana se encarga de difundir, Ciro, ¿no? Y en esto precisamente estamos pues atentos para todos los operativos que hace el gobierno federal que inciden precisamente en la disminución de la delincuencia en el país, ¿no? Poquito, bueno. Poquito, pero incide.
1: No, bueno, ¿cómo no?
2: Esto bien. Es lo que dice precisamente el secretario, ¿no? Y también Marco Rubio, Ciro. Marco Rubio está hablando del tema de Nicaragua, porque Daniel Ortega, el presidente de Nicaragua, o el dictador de Nicaragua, el presidente eterno, dijo ayer que ya no iba a haber más elecciones en Nicaragua. A propósito de qué, con la argumentación de que para que no regrese esa oposición y no tengan espacios para que jamás vuelvan a participar en la vida política y de gobierno de Nicaragua, entonces por eso ya no va a haber elecciones. ¿Qué dice Marco Rubio, el secretario de Estado de los Estados Unidos? La administración Trump y la comunidad internacional no se quedarán de brazos cruzados mientras la dictadura de Murillo y Ortega matrimonio que gobierna Nicaragua, intensifica la represión interina y genera una inestabilidad que amenaza la seguridad nacional de Estados Unidos. La promesa de Ortega de eliminar las elecciones en Nicaragua demuestra su cobardía y su temor a la voluntad del pueblo nicaragüense. Pues sí, pues sí.
1: Pero no se meten más con los nicaragüenses.
2: No. Hizo algunos comentarios sobre Cuba el día de ayer, antier, por ahí también el secretario de Estado, pero tampoco mucho más, sino no.
1: Ahí estaba también en la final del Mundial, Marco Rubio. Saludo a la presidenta Sheinbaum. En fin, bueno, ahora sí nos vamos a pausa. Regresamos, tenemos más del tema Rufo. A ver si podemos ver algunas de las imágenes de lo que se vivió ayer en Madrid. Según la prensa española, 2 millones de personas salieron a festejar el triunfo de la selección. Ojo, Madrid es un espacio de poco más de 7 millones de habitantes. Si sumas la ciudad más, digamos, todas las comunidades de alrededor, que hayan salido 2 millones.
2: 2 millones, pues es un montón de gente. ¿Sí?
1: Gran fiesta, pero además fue una fiesta. Cantaron los jugadores, subían artistas, le estaban metiendo bien, como debe ser.
2: Una fiesta.
1: Le estaban metiendo la cerveza y subían el champán.
2: ¿Y tú aquí, Ciro?
1: Y yo aquí, pues sí, pero pues no sé. Pues a mí me dijeron que el mundial era aquí, no allá. Por eso vine.
2: Pero de haber sabido.
1: Me dijeron el mundial es en México.
2: De haber sabido.
1: El mundial de Estados Unidos es en México. Vámonos a pausa, 8:56, volvemos.
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3: La Odisea no solo es la nueva película de Christopher Nolan, es el relato que dio origen a gran parte de las historias que seguimos contando casi 3000 años después. Con Matt Damon, Anne Hathaway, Tom Holland y Zendaya, la película sigue a Odiseo en un viaje de 10 años para regresar a Ítaca después de la Guerra de Troya, enfrentando monstruos, dioses y, sobre todo, las consecuencias de las decisiones que marcaron su vida. Lo más sorprendente es ver a Nolan dejando de lado los rompecabezas narrativos para concentrarse en contar una historia profundamente humana sin perder esa grandeza visual que solo él sabe construir. Todo fue filmado con la nueva generación de cámaras IMAX y cada imagen parece estar pensada para verse en la pantalla más grande posible. Al final entiendes que el verdadero viaje nunca fue contra los monstruos, sino descubrir si todavía queda algo de ti cuando por fin logras volver a casa.
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4: Una sola gota de petróleo puede contaminar hasta 25 litros de agua potable, dañando gravemente el ecosistema marino y terrestre.
1: Datos relevantes.
4: Los elefantes son los únicos mamíferos terrestres que no pueden saltar. Esto debido a su enorme peso y su estructura ósea.
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0: 9 de la mañana. De Yanira, buen día.
1: Buenos días, Ciro. Vamos con un resumen de la información. Lo que dice la presidenta Sheinbaum de que hay muchísimas pruebas en contra de mi papá es mentira. Y si existen, exijo que las muestren. Ernesto Rufo es un preso político. No hay ni una sola prueba que demuestre lo contrario. Aseguró por la mañana Verónica Rufo, hija del exgobernador de Baja California, Ernesto Rufo, acusado de contrabando de hidrocarburos. Dijo que aún no puede ver a su papá desde el jueves que fue detenido en Ensenada.
2: No tiene pies y cabeza, no entiendo por dónde, todo es confuso, es complicado, es que mi papá es un preso político y lo que yo he escuchado que dice la presidenta es que está diciendo datos que son incorrectos, no está diciendo la verdad, es tan delicado y es tan indignante y no hay nada de esas pruebas y estoy completamente convencida, estoy certeza que eso no es correcto, por eso entonces yo también exijo que las muestre y yo en lo personal estoy luchando por su honor y por el amor que le tengo y aquí voy a seguir en pie.
1: 2.5 millones de personas asistieron al Fan Fest del Zócalo durante los 39 días del Mundial. Es el segundo más visitado de la historia. En total, incluyendo los festivales futboleros y las actividades mundialistas, asistieron 10 millones de personas, todo con saldo blanco. Aseguró por la mañana Michelle Bauer, host city manager de la Ciudad de México. A pesar de la nueva realidad geopolítica de aranceles, las reuniones de seguimiento y ajuste del Tratado de Libre Comercio permanecen 10 años más. En esta tercera ronda de negociaciones, retomaremos el diálogo en cadenas de suministro, reglas de origen y reducción de las importaciones asiáticas, aseguró por la mañana José Medina Mora, presidente del Consejo Coordinador Empresarial. Y en estos momentos el dólar interbancario se cotiza en 17 pesos con 40 centavos.
0: Omar Hernández, Fórmula Zacatecas, buen día, Omar.
3: Gracias, Ciro, buen día. Continúan los operativos y ya llegaron agentes de la Fiscalía General de la República al estado de Zacatecas, particularmente al municipio de Fresnillo, para investigar y sumarse a las indagatorias después del multihomicidio registrado el sábado pasado, donde 10 personas perdieron la vida. Los esfuerzos se encuentran concentrados en el municipio de Fresnillo, particularmente en un bar denominado Las Mister, donde aparentemente algunas de las víctimas se reunieron por voluntad propia previo a ser ya privadas de la libertad de manera ilegal. De esta manera, 480 elementos están buscando a los responsables, aunque el secretario de Seguridad Pública, Arturo Medina Mayoral, aseguró dejó en la puerta prácticamente que los responsables pudieron haber huido del estado. Ayer no se quiso meter en complicaciones el gobierno de Zacatecas y dejó a la deriva de la identificación del grupo criminal responsable de esta situación, aunque fuentes policíacas que están participando en el operativo señalan, y también así lo vemos en los patrullajes hacia un grupo criminal con sede en el estado de Durango, ahí precisamente en la Sierra de Órganos que divide a Zacatecas con Durango, se encuentran concentrados los esfuerzos. Señalaron las autoridades que no se tenía denuncia por las personas desaparecidas. Nosotros platicamos con algunos de los familiares de estas víctimas, nos dijeron que no había la confianza precisamente en las instituciones de seguridad y que además habían sido amenazados de no denunciar estos hechos. Así, Ciro, continúan estas investigaciones. Ayer hubo una agresión, una detención, pero no relacionada directamente con estos hechos, aunque sí un integrante que pudiera dar información sobre la operación de esta célula, particularmente en el municipio de Fresnillo, Ciro.
0: Muy bien. Pues muchas gracias por la información. Omar Hernández, Fórmula Zacatecas. Gracias, buen día.
3: Estamos al pendiente, buen día.
0: Gracias, buenos días, Zacatecas. Y pues, otra vez un caso a esclarecer, 10 homicidios. Parece perfectamente intencionados cada uno de ellos. Vamos a pausa, son las 9:05, volvemos.
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6: Calidad de vida. De acuerdo con mediciones de INEGI, Coahuila ocupa el primer lugar nacional en calidad de vida, con variables que incluyen seguridad, empleo, ingreso y bienestar. El dato coincide con los niveles de aprobación del gobernador Manolo Jiménez Salinas, de ahí que haya motivos para festejar desde muy temprano en el trayecto del gym a la chamba con rolas de la firma.
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0: 9:09, Sofía.
1: Sí, le preguntan a la presidenta si el gobierno mexicano buscará alguna parte de estos 15,000 millones de dólares que el gobierno de Estados Unidos le está exigiendo a Ismael El Mayo Zambada. La presidenta dice, vamos a ver con la fiscalía, normalmente se hace, no quiere decir que sea dinero que le hayan decomisado, sino que es parte de la resolución que se plantea, y la fiscalía normalmente participa en estos casos, entonces le vamos a pedir que informe.
0: Perdón, explícame porque no entendí nada.
1: Es decir, no quiere decir que le hayan quitado ese dinero y el gobierno de Estados Unidos tenga en su poder los 15,000 millones y México vaya a pelear algo, sino que como parte de la sentencia le exigen a Ismael El Mayo Zambada 15,000 millones de dólares. Ya si se los entrega o no sé, el gobierno de México podría pedir algo de ese dinero. Pero que todo eso le corresponde a la fiscalía, dice la presidenta.
0: Habría que ver cómo entrega 15,000 millones de dólares. ¿No?
2: Porque según entiendo, Ciro, ese sería un dinero que tienen estimado que estaría en los Estados Unidos, ya sea en propiedades, quizá en algunas cuentas de terceros. Es una estimación, Ciro, es una estimación altísima que hace la Fiscalía de los Estados Unidos, pero pues altísima y aceptada por El Mayo.
0: Bueno, ¿qué más?
1: Y le preguntan a la presidenta si ahora que ya está sentenciado El Mayo Zambada van a buscar de alguna manera entrevistarlo, platicar con él para que les cuente qué fue lo que pasó ese julio de 2024 cuando se lo llevaron. Y la presidenta repite, es un tema de la fiscalía, como parte de sus investigaciones, la fiscalía determinará si lo entrevistan o no para que les cuente qué fue lo que pasó.
0: ¿Pero cómo que les cuente? A ver, primero, ¿por qué les voy a contar El Mayo? El Mayo ya está sentenciado.
2: No, El Mayo ya está.
0: No, digo, si El Mayo decidiera entrar ahora en un terreno de ser narrador y contar historias y la autoridad de Estados Unidos lo permitiera, pues entonces quizá podría dar una entrevista o mandarle un relato a la fiscalía, pero hasta donde recuerdo, a ver si me ayudan en la redacción, El Mayo Zambada
2: ya
0: publicó,
2: su historia, Ciro, ya
0: pero hace,
2: su historia,
0: un
2: ya,
0: año, hace un año tiempo, y medio, ¿sí? Iñaki,
3: Ciro, buenos días.
0: Buen día.
3: Sí, tenemos, por ejemplo, una carta del Mayo Zambada.
0: Esa es la carta, eso es lo que
3: sí, en sí. Febrero de 2025, sí. Diciendo textualmente, fui privado de mi libertad en territorio nacional mediante coacción física y engaños. Posteriormente,
0: perdón, nada más, es la carta famosa del Mayo Zambada que dio a conocer su abogado.
2: Correcto.
0: Repítenos la fecha.
3: Es febrero de 2025. Fui privado de mi libertad en territorio nacional mediante coacción física y engaños. Posteriormente, fui trasladado de manera coercitiva desde territorio mexicano hacia los Estados Unidos de América por un particular mexicano sin autorización de las autoridades mexicanas, sin cumplir ninguno de los estados con los procedimientos. Y ahí se pone a dar una
0: bueno,
3: serie de puntos claves.
0: Ahí está la versión del Mayo.
2: Sí, ¿para qué?
0: Entiendo que son preguntas y muchas veces te preguntan y tú no traes. Además, te imaginas todas las cosas que debe traer la presidenta Sheinbaum en la cabeza, temas, información, y ella no recuerda en ese momento
2: que hay una carta que ya
0: que
2: le explica.
0: Hay una carta del Mayo Zambada. ¿Quién apoya a la presidenta Sheinbaum en sus conferencias? Aparte de los grillos ahí que están diciendo, ¿quién la apoya? ¿Quién le da ese trabajo de soporte? ¿Puedes repetir el primer párrafo, lo que acabas de leer? Así cuenta El Mayo su plagio, porque eso fue. Así lo contó, como y con eso llegó a los tribunales de Estados Unidos. Y de eso, a partir de eso, se reconoció culpable y ya fue sentenciado ayer a cadena perpetua. Él ahora va a negociar en mejores condiciones donde pasar el resto de su vida dentro del sistema penal de Estados Unidos. Es otra historia. Entonces, ¿qué otra cosa va a contar El Mayo? A menos, repito, de que ahora empiece a
2: hacer
0: que le autorizaran, que él quisiera dar una serie de entrevistas o versiones, se lo autorizaran en Estados Unidos, y sería buenísimo que en cada una empezara a contar cosas distintas. Lo que dijo en febrero del 2025 El Mayo Zambada en una carta dada a conocer por su defensa fue lo siguiente:
3: fui privado de mi libertad en territorio nacional mediante coacción física y engaños. Posteriormente fui trasladado de manera coercitiva desde territorio mexicano hacia los Estados Unidos de América por un particular mexicano sin autorización de las autoridades mexicanas. Y de hecho hay una versión anterior en agosto de 2024, poco después de su captura, en la que pues cuenta básicamente lo mismo. Por ejemplo, empieza: desde que fui trasladado en avión desde México a Estados Unidos el 25 de julio de 2024, han circulado numerosos informes inexactos en los medios de comunicación de ambos países. En esta declaración expondré los hechos reales de lo ocurrido ese día.
0: Adelante.
3: Joaquín Guzmán López me pidió que asistiera a una reunión para ayudar a resolver las diferencias entre los líderes políticos de nuestro estado. Yo sabía que existía una disputa entre Rubén Rocha Moya, gobernador de Sinaloa, y Héctor Melesio Cuen Ojeda, exdiputado federal, expresidente municipal de Culiacán y exrector de la Universidad Autónoma de Sinaloa, sobre quién debía encabezar esa institución. Me informaron que, además de Héctor Cuen y el gobernador Rubén Rocha Moya, Iván Guzmán Salazar también estaría presente en la reunión.
0: Tiempo, paréntesis, dice el Mayo, me informaron que Rubén Rocha... ¿Se acuerdan de Rubén Rocha? No, es que ahora que... solo se habla de Rufo, pero ¿se acuerdan de Rubén
2: sí,
0: Rocha?
2: Sí, por supuesto.
0: Bueno,
2: que sí.
0: ¿Puedes repetir ese párrafo? Sí. Escrito... no sé si escrito, expresado por Ismael el Mayo Zambada.
3: En agosto de 2024. Joaquín Guzmán López me pidió que asistiera a una reunión para ayudar a resolver las diferencias entre los líderes políticos de nuestro estado. Yo sabía que existía una disputa entre Rubén Rocha Moya, gobernador de Sinaloa, y Héctor Melesio Cuen Ojeda, exdiputado federal, expresidente municipal de Culiacán y exrector de la Universidad Autónoma de Sinaloa, sobre quién debía encabezar esa institución. Me informaron que, además de Héctor Cuen y el gobernador Rocha Moya, Iván Guzmán Salazar también estaría presente en la reunión.
0: ¿Se llevó a cabo esa reunión? El fiscal Ernestina Godoy. Bueno, nos van a decir que la fiscalía está investigando, ¿no? Y que no pueden compartir información para no complicar el debido proceso. ¿Qué más escribió el Mayo?
3: El 25 de julio acudí al rancho y centro de eventos llamado Huertos del Pedregal, ubicado a las afueras de Culiacán, donde se llevaría a cabo la reunión. La cita estaba programada para las 11 de la mañana y llegué un poco antes. Vi a un gran número de hombres armados vestidos con uniformes militares verdes, a quienes supuse eran sicarios de Joaquín Guzmán y sus hermanos. Iba acompañado por 4 elementos de seguridad, de los cuales 2 permanecieron fuera del perímetro. Los otros 2 que ingresaron conmigo eran José Rosario Eras López, comandante de la Policía Judicial del Estado de Sinaloa, y Rodolfo Cháidez, integrante desde hacía muchos años de mi equipo de seguridad. Mientras caminaba hacia el área de la reunión, vi a Héctor Cuen y a uno de sus asistentes. Los saludé brevemente antes de dirigirme al interior de una sala donde había una mesa llena de fruta. Ahí vi a Joaquín Guzmán López, a quien conozco desde que era un niño, y me hizo una seña para que lo siguiera. Confiando en la naturaleza de la reunión y en las personas involucradas, lo seguí sin dudar. Me condujo a otra habitación que estaba oscura.
0: Me condujeron, dice.
3: Me condujeron a otra habitación que estaba oscura. Tan pronto como crucé la puerta de esa habitación, fui emboscado. Un grupo de hombres me atacó, me derribó al suelo y me cubrió la cabeza con una capucha de color oscuro. Me ataron y me esposaron para después obligarme a subir a la caja de una camioneta tipo pick-up. Durante todo ese tiempo fui objeto de agresiones físicas que me provocaron lesiones importantes en la espalda, la rodilla y las muñecas.
0: Bueno, y sigue con el relato. Entonces, le habían dicho que en este lugar, a las afueras de Sinaloa, iba a tener una reunión con el señor Melesio Cuen, quien murió ese día, con Joaquín Guzmán López, quien, según el Mayo Zambada, le tendió una trampa y se lo llevó a Estados Unidos, y con Rubén Rocha. En la descripción que hace el Mayo Zambada, cuenta haber visto en ese lugar a Héctor Melesio Cuen y, desde luego, a Joaquín Guzmán López. No dice haber visto a Rubén Rocha, lo cual no significa que Rubén Rocha no estuviera ahí. Son de las cosas que no se han aclarado. Rubén Rocha dirá que ya declaró ante el Ministerio Público, colaborando con la investigación, pero son las cosas que no se han aclarado y sobre las cuales México no tendría que necesitar información de Estados Unidos. Esa es la gran mentira del gobierno mexicano en este caso. Hay una gran cantidad de información que no pasa por Estados Unidos. Esta reunión no pasa por Estados Unidos. Ya luego el avión, el FBI, ¿cómo se lo llevaron? Pero el gobierno mexicano o sabe muy poco, la fiscalía y el gobierno, o no quieren saber más, o saben mucho más y no quieren moverle. Le tienen a Rufo.
4: Claro.
2: Hasta Rufo. Sí, para eso está
0: Rufo. A ver, vamos a pausa, regresamos, cerramos este tema.
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1: 9.24, Iñaki, para terminar el relato que hizo, pues inmediatamente después de que se lo dieron a Estados Unidos.
2: Sí, claro,
1: agosto de 2024 y luego...
2: Esto es de septiembre, ¿no? Agosto.
3: Agosto.
1: Y luego emitió una segunda relación de hechos en febrero del 25, Ismael El Mayo Zambada.
3: Esta de 2024 la cierra pues dando su versión sobre el asesinato de Héctor Melesio Cuen y escribe... Sé que la versión oficial difundida por las autoridades del estado de Sinaloa sostiene que Héctor Cuen fue asesinado la noche del 25 de julio en una gasolinera por dos hombres en motocicleta que intentaban robarle su camioneta. Eso no fue lo que ocurrió. Él fue asesinado al mismo tiempo y en el mismo lugar donde yo fui secuestrado. Héctor Cuen fue un amigo de muchos años y lamento profundamente su muerte, así como la desaparición de José Rosario Eras López y Rodolfo Cháidez, de quienes nadie ha vuelto a saber ni ha tenido noticias desde entonces. Considero importante que la verdad salga a la luz. Esto fue lo que ocurrió y no las versiones falsas que están circulando. Hago un llamado a los gobiernos de México y de Estados Unidos para que actúen con transparencia y den a conocer la verdad sobre mi secuestro y traslado a Estados Unidos, así como sobre las muertes de Héctor Cuen, Rosario Eras, Rodolfo Cháidez y de cualquier otra persona que haya perdido la vida ese día. También hago un llamado al pueblo de Sinaloa para que actúe con mesura y preserve la paz en nuestro estado. Nada puede resolverse mediante la violencia. Ya hemos recorrido ese camino antes y todos terminan perdiendo. Ismael El Mayo Zambada.
1: Lo dice Ismael El Mayo Zambada, responsabiliza al gobierno de Sinaloa por haber tratado de crear una versión falsa. Van a decir que no fue el gobierno, que fue la fiscalía, no, como si fueran cosas distintas en Sinaloa, de la muerte de Melesio Cuen. ¿Y alguien ha tocado al gobernador Rocha?
2: Nadie, pues lo cuidan, pues lo protegen.
1: Después de que se llevaron al Mayo Zambada, vino un baño de sangre que continúa en Sinaloa. ¿Alguien ha tocado a Rubén Rocha?
2: No.
1: ¿Al senador... que sigue cobrando, creo que...
2: Insunza.
1: En efectivo, Insunza, a ese equipo, nadie. ¿Por qué? Porque no los quieren tocar, punto. No,
2: para eso está Rufo.
1: No los quieren, porque no los quieren tocar. Y dice, le preguntan a la presidenta si buscarían que el Mayo les diera más información. Lo que tenía que decir el Mayo ya lo dijo. Y la presidenta, creo que sin el apoyo de su equipo... sin recordarle pues la versión del Mayo, y esta dice, es un asunto de la Fiscalía General de la República, que presentó un informe lamentable. ¿Cuándo fue? ¿La semana pasada o la antepasada? ¿Cuándo presentaron?
2: La pasada, ¿sí o no? Porque salió dos veces la fiscal la semana pasada, ¿no?
1: ¿Cuándo?
2: ¿O la antepasada?
1: Sí. Bueno, no recuerdo, pero hace unos días, con una versión lamentable por la poca información que aportó. Bueno, sobre el caso Rufo, si no nos escuchó al inicio del programa, vamos a
3: martes 7 de julio fue el informe.
1: Martes 7 de julio, exactamente dos semanas. Vamos a escuchar la parte final, el comentario final que nos hizo aquí hace unos momentos la hija
2: Verónica Rufo.
1: De Ernesto Rufo, Verónica Rufo. Entonces nos decía, no ha tenido posibilidad de ver a su padre detenido desde el medio de semana. ¿Qué día fue el miércoles?
2: Desde el sábado, ¿sí o no?
1: Bueno, pero fue detenido el sábado, ¿no? Desde el...
2: lo viernes. El viernes, ¿no, Verónica? ¿Fue detenido el viernes?
4: El jueves,
2: cierto.
1: Y llevado al Moloy el fin de semana.
2: Sí,
1: y la
2: correcto.
1: Audiencia terminó, sí, en la que se decidió mantenerlo ahí, terminó esta audiencia larguísima. Terminó el domingo, no lo ha podido ver. No sé si tuvo oportunidad de hablar anoche con Fernando Gómez Montt. Ayer en la mañana nos dijo que trataría de verlo. En algún momento de ayer lunes. ¿Tuvo comunicación con él, Verónica, con Fernando Gómez Montt?
4: Sí, yo me reuní con Fernando Gómez Mont ayer, alrededor del mediodía, sí. Y repito, pero mis reuniones, mis conversaciones con Fernando han sido breves y directas.
1: ¿Pero no vio a su padre? No sabes si...
4: No, yo no, no lo vi. Sí, Fernando lo vieron, pero lo habían visto simplemente por la pantalla. Sí. Y es ayer, después de que yo lo vi... Fernando y su equipo se fueron al Moloya y tengo entendido que ahí también lo iban a ver y yo no he hablado con Fernando aún.
1: Bien, no lo ha visto. Sabemos que es el negocio de su padre, el trabajo de su padre, no sé qué comunicación tenía con él, pero ¿usted escuchó alguna vez a su padre referirse de esta empresa transportista Kevinson?
4: Te escuché cuando la mencionaste y para mí ese nombre es nuevo, no lo había escuchado.
1: Finalmente es un proveedor que se contrata para que dé un servicio.
2: De transporte.
1: Pero es un nombre, sí. A usted le resulta completamente ajeno.
4: Correcto.
1: Bueno, pues qué situación. Hoy entonces la audiencia, esta audiencia... al mediodía o en la tarde en la que se van a presentar los elementos de prueba. Y quisiera preguntárselo, hemos escuchado algunas...

0: creo que fueron unas 300 personas, según tenemos los reportes. Sí ha habido expresiones, sí ha habido declaraciones, sí ha habido por ahí un pronunciamiento, pero repito, puedo estar equivocado. Yo habría pensado una reacción más enérgica, más indignada frente a este hecho de la que hemos visto en las 5 días, digamos, del jueves para acá.
1: Yo lo percibo distinto, Ciro. Bien. Para mí ha sido, sí, yo para mí lo que he recibido, los mensajes, las llamadas de las distintas personas y en su mayoría son ciudadanos, Ciro, son ciudadanos de diferentes partes de la República, claramente son muchos de Baja California, pero sinceramente estoy recibiendo mensajes y personas que se acercan, que quieren colaborar, que quieren participar de diferentes partes de la República. Estoy sintiendo este enojo, esta indignación bastante fuerte. Claramente también lo hay de personas del PAN. De hecho, mi acercamiento con personas del PAN no es tan alto. Sí. De Somos México también. Ayer sí conversé con Emilio y con Amado de Somos México y bueno, y también del PRI, también del PRI se han acercado. Sí. En fin, yo sí ahí creo que mi percepción mi sentir de todo esto, Ciro, es distinto, es un enojo muy fuerte y grande y de diferentes partes de la República y en su mayoría ciudadanos.
0: Bueno. Pues atentos a lo que ocurra hoy. Gracias por estas palabras. Nos quedamos con lo que usted dijo en el video que difundió inmediatamente después de la captura de su padre, que se investigue, que se deslinden las responsabilidades, que se haga justicia. Y me quedo con estas palabras que expresó hace unos momentos aquí con nosotros. Usted hoy, este martes, no tiene duda de que su padre está preso por razones políticas, no por haber cometido un hecho delictivo, Verónica.
1: Así es, Ciro.
0: Bueno, difícilmente lo escuchará su padre en las condiciones de reclusión en las que se encuentra, pero quizá de alguna manera le hagan llegar un mensaje suyo que le dice esta mañana de martes, previo a la audiencia, a Ernesto Rufo Appel.
1: Que no lo olvidamos, que todos estamos aquí unidos por él, que este suceso está nuevamente levantando la enojo, la iniciativa de todos los ciudadanos de lo que queremos por México, de algo en orden y limpio, y que estamos aquí nuevamente por él, y yo en lo personal estoy luchando por su honor y por el amor que le tengo, y aquí voy a seguir en pie.
0: Hace unos momentos aquí, Victoria.
2: Verónica.
0: Verónica Rufo.
2: Verónica Rufo, si no, esta entrevista, Rufo, por supuesto, sí, de hija Ernesto. De don Ernesto Rufo Appel. Y la entrevista, por supuesto, nuestras redes sociales a disposición, la versión completa. Esta fue simplemente fue una edición de la entrevista, ¿no? La tenemos completa. Bueno, vamos a pausa, estamos por la mañana, hacemos un corte, volvemos.
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3: El cantante, compositor y bajista, nacido bajo el nombre de Gordon Matthew Thom Sommer y que es un poco más conocido como Sting, inició su carrera como parte de un trío en 1978 que lanzaron su primer álbum Outlandos de Amor. Se trata de The Police, que despegaron con el sencillo Roxanne. The Police, si bien tuvo una carrera corta, dejó un vasto legado musical y después de que se separaran, Sting comenzó a grabar solo. Se alejó un poco más del rock y su orientación fue más al jazz, por supuesto sin dejar el pop. Su primer álbum en solitario lleva por título The Dream of the Blue Turtles, de 1985, seguido de Nothing But the Sun, del 87, The Soul Cages, de 1991, y uno de sus más famosos, Ten Summoner's Tales, de 1993. Sting, además, ha tenido una carrera alterna como actor, aunque lo suyo sigue siendo la música.
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0: Pero la super fiesta y también buenos para el baile, los jugadores, los seleccionados, campeones del mundo, estaban, pero en la fiesta.
1: Estaban contentos, Ciro, la verdad es que sí, son las imágenes que estamos viendo en la pantalla de Telefórmula, y cantando con Aitana, y cantando y bailando, como dice Ciro, pues ellos fueron a festejar, ya lo decíamos ayer por la mañana, las actividades que iba a tener la selección española, terminaron en la glorieta de las Cibeles, con cerca de 2 millones de personas que salieron a festejar, pero durante todo ese festejo, es decir, durante los recorridos.
0: Que empezaron 12 horas antes.
1: Sí, sí.
0: Desde que llegó el
1: que lo fueron vuelo. A recibirlos al aeropuerto, Ciro, y bueno, ahí pendientes para todo
0: fueron
1: su recorrido.
0: Fueron a ver al rey, fueron a ver al presidente del gobierno, luego ¿sí? recorrieron una parte de la ciudad y terminaron en un pero reventonazo.
1: Baile y baile, Ciro. Qué bueno. Así lo habían anunciado, la verdad es que, y con saldo blanco, en Madrid, Ciro, porque el gobierno, ha informado que murieron 2 personas, un niño en Salamanca, estaban en los festejos, se cayó una glorieta, y un joven había muerto el domingo después del partido.
0: Pero exactamente, con una gran diferencia también, y ahora ya le preguntaremos a Enrique Burak, París, ganó el París en mayo la Champions, y desmanes, violencia, saqueos, enfrentamientos con la policía. Ganaron los Knicks, creo que en abril o mayo también, en junio, el campeonato de básquetbol, y también problemas en Nueva York. Ayer Madrid, puro reventón y fiesta. Sí. También habla de la sociedad española perfectamente representada por su equipo, un equipo, lo dijimos, todo el torneo, de una decencia en la cancha, y un equipo que sabe ir a la fiesta.
1: Sí.
0: En el momento de la fiesta, hombre, ya estaban echándose sus alcoholes, se abrazaban.
1: Contentos,
0: en
1: Ciro,
0: la fiesta, festejando. Finalmente, pues son unos chavos de 20, 25, 28, 19. 30 años.
1: Sí. Pues se la pasaron bien, Ciro. Ayer cuando terminábamos el programa veíamos las imágenes y tú decías que todavía no se veía tanta gente, bueno, pues el ayuntamiento. Iban llegando.
0: La fiesta era en la noche. Pues sí.
1: El ayuntamiento de Madrid había dicho que esperaban a 60.000 personas en la glorieta de las Cibeles. Solo en este lugar finalmente dijeron que había más de 120.000 personas,
0: pues sí,
1: que en conjunto sumaron estos 2 millones de españoles.
0: Oye, rápidamente, cambiando de tema, sí, ¿cómo ve el asunto del Politécnico?
1: Mañana se cumplen 2 meses de que los estudiantes del Politécnico tomaron las instalaciones del Canal 11. Hoy a mediodía, exactamente a las 12 del día, tienen programada la tercera mesa de diálogo entre los estudiantes.
0: Mesas en las que no ocurre nada.
1: No ha pasado nada, Ciro. No, digamos nada. Que hoy es la tercera mesa y ellos están esperando que hoy comiencen a trabajar, porque en la primera mesa, digamos que vieron la logística de lo que venía, las autoridades les están insistiendo a los estudiantes que liberen las instalaciones del Canal 11, y los estudiantes se mantienen. Hace unos minutos hablé todavía con ellos y me dijeron que se mantienen y van a liberar las instalaciones del Canal 11 hasta que les den solución a sus demandas. Ellos no se van a mover de ahí.
0: No pasa nada, hoy entonces, a 2 meses y no pasa nada en el Politécnico. Miriam.
2: Ciro, comentábamos hace más de una hora aquí en el programa sobre el estatus de Octavio Jorge Cortés Jiménez. Es este hombre que
0: el
2: golpea a la recepcionista
0: mujer,
2: del hotel
0: de
2: Parklife Paradox Santa Fe. Te señalaba que teníamos la información de que hace unas horas se solicitó orden de aprehensión o se judicializó ante un juez. Sabemos si ya se otorgó la orden de aprehensión por un juez de la Ciudad de México. Pero sí, lo que nos aclara la Fiscalía, o confirma más bien la Fiscalía de la Ciudad de México hace unos momentos, es que el delito por el que se le persigue a este sujeto, reitero, a Octavio Jorge Cortés Jiménez, es por el delito de feminicidio en grado de tentativa.
0: Ya confirmado.
2: Confirmado por la propia Fiscalía, es lo que nos dice.
0: Pues se acabó el golpeador, Se acabó el golpeador. Tiene 2 caminos. Uno, esconderse, el tiempo que pueda vivir escondido, y 2, cuando caiga en manos de la autoridad y con la evidencia, nada más con la evidencia del video, por no hablar del testimonio que nos dio aquí la mujer agredida.
2: La víctima, sí.
0: Se va a ir a la cárcel y ya no por lesiones. No, y en tentativa de feminicidio no cabe la disculpa, no caben beneficios. No, entonces
2: ¿no? Acuerdos de reparación tampoco.
0: Y eso en gran medida por... el trabajo que tú presentaste. Aquí seguimos con el caso. Por lo pronto, podemos confirmar dos cosas esta mañana. Sabemos que se ha solicitado una orden de aprehensión y se ha solicitado por feminicidio en grado de tentativa.
2: ¿Qué es la investigación por la que
0: sigue la fiscalía? No sabemos si un juez o una jueza ya concedió la orden de aprehensión y quizás se haya pedido la expedición de una ficha roja. Lo dejamos ahí,
2: ahí
0: mañana.
2: Dejamos y mañana seguimos y vamos confirmando
0: bien,
2: la
0: Miriam,
2: información.
0: Ahí vamos.
2: Pues ahí vamos,
0: gracias. Enrique, buen día.
3: Buen día, Ciro.
0: ¿No fuiste a Madrid ayer?
3: Pues no hubo chance, porque tenía que venir al programa hoy en la mañana, pero... Sí.
0: Yo también.
3: Por eso no estuvimos ahí. Sí. Por eso no fueron 2,500,000
0: Me dijeron, ven
3: personas
0: a México porque va a ser el Mundial y luego resulta que estoy en México y la fiesta es en Madrid.
3: Pero el siguiente Mundial va a tener una parte importante en España.
0: No, el siguiente Mundial. ¿Quién sabe? Si existe el planeta.
3: Pues sí, no sabemos cómo van a ser las cosas en 2-4 años. Pero bueno, pues esperemos que bien, ¿no? Bueno. Que terzas. Pero sí, qué festejo, qué celebración de la selección española, que además es una frase trillada, pero creo que es correcta. Ganó el fútbol, ganó el mejor equipo. La selección española que pues había ganado el título hace 16 años y después simplemente se había quedado también en el camino y ahora consigue con merecimientos propios, con un gran fútbol, ser los campeones en este Mundial del 2026 y ahora que van a ser los anfitriones el año próximo, bueno, la próxima edición.
0: Junto con Portugal y Marruecos.
3: Y que también van a ser partidos en Paraguay, en Argentina, en Uruguay.
0: Iba a decir Bielorrusia, pero no.
3: No.
0: Bueno, ¿qué más?
3: Que bueno, vamos a ver si son 64, ¿no? Porque bueno, por ahora son 48, así es que van a ser 64. Pero por lo pronto en las apuestas, y como es algo lógico, España aparece como favorito para ganar, pero bueno, muchas cosas pueden pasar en 4 años. El otro lado de la moneda, Argentina regresó a su país, regresaron a Buenos Aires con algunas ausencias, entre ellas la de Lionel Messi, también la de Rodrigo De Paul, que por cierto Messi fue convocado para el partido de las estrellas de la MLS contra la Liga MX del 29 de julio que se va a llevar a cabo en Charlotte. Sin embargo, pues también es cierto que
0: julio
3: existe...
0: es la próxima semana.
3: Sí. Existe ese periodo de descanso para los jugadores que participan en el Mundial, que son 21 días. Por lo cual, bueno, pues evidentemente Messi no estará jugando ese partido contra la MLS, la MLS contra la Liga MX, que bueno, efectivamente va a ser en unos cuantos días. Que por cierto, un detalle que sí se me pasó ayer, me pareció verdaderamente lamentable.
4: Que se te haya pasado.
3: Que se me haya pasado. Y también lo que sucedió. O sea, porque nos enfocamos en las lágrimas de Messi y todo esto. Pero darle la espalda al equipo campeón, en el momento en el cual viene la premiación al equipo español, la verdad se me hizo un acto muy corriente de parte de la selección argentina. Y además, bueno, si tienes ahí a Messi y compañía, bueno, pues ya sabes qué, pues vamos a rendirle tributo al que te ganó, ni hablar. Pero bueno, pues sí se me hizo bastante corriente, falto de clase y de elegancia de parte de Argentina. Bueno, siguiendo con esta cosa de lo del Mundial, y bueno, David Ospina, que fue portero suplente de la selección de Colombia en esta edición de la Copa del Mundo, pero que había sido titular en las ediciones de 2014-2018, es nuevo refuerzo del Atlante. Entonces, bueno, pues ya lo tenemos con el equipo de los Potros de Hierro, 37 años de edad, 131 partidos con la selección de Colombia. Nadie tiene más partidos con Colombia que él. Además de haber jugado con Niza, con el Arsenal, con el Nápoles, con el Al-Nassr, fue compañero de Cristiano Ronaldo. Y bueno, viene del Atlético Nacional de Colombia, así que bueno, pues él se va a integrar al equipo de El Atlante, que tiene una misión, vamos, complicada, en su regreso a la primera división y con un plantel, vamos a decir, cortito. Y bueno, también resulta que a los estadios de la NFL que utilizaron para el Mundial, a todos les pusieron pasto natural. Los jugadores de la NFL le dicen, nosotros también queremos pasto natural. Y de hecho el viernes, un par de días previos a la final, existió una campaña de jugadores de la NFL a través de X donde colocaban worth the cost, o sea que valía la pena el costo. El 92% de los jugadores de la NFL dicen queremos pasto natural. Lo que pasa es que el artificial pues sale mucho más barato para la cuestión del mantenimiento.
0: Más duro.
3: Y además los estadios pues hay que ponerlos a producir y no todos tienen la protección del campo cuando vienen conciertos y otro tipo de actividades. Claro. Que seguramente será un momento importante en las negociaciones de cuando se presente el nuevo contrato colectivo de trabajo. Pero los jugadores de la NFL dicen pues nosotros también queremos pasto natural en nuestros estadios, a ver si es que se da. Por otro lado, el día de ayer fue abanderada la delegación mexicana por la presidenta Sheinbaum, que van a ir a los Juegos Centroamericanos y del Caribe, que son en Santo Domingo. De hecho, ya inició la actividad en algunos deportes como waterpolo, que por cierto se dio una victoria del equipo nacional sobre Venezuela, porque son deportes que, digamos, que no caben en el calendario como tal de los Juegos Centroamericanos. Es una delegación de más de 600 atletas. México, que busca realizar una actuación tan buena como sucedió en San Salvador hace 3 años, donde fueron líderes en medallas de oro y también en medallas en total. También se anunciaron premios económicos el día de ayer. Para quienes ganen medalla de oro en pruebas individuales son 50,000 pesos, para quienes ganen pruebas compartidas 30,000 pesos, para quienes ganen por equipo son 15,000 pesos, y así en plata y bronce. Y también dan medallas, quiero decir, estímulos económicos para los entrenadores, cosa que me parece muy bien, porque muchas veces nos olvidamos de los entrenadores, y es algo interesante, y de esta forma se inicia el camino para Los Ángeles en el 2028. Más adelante vendrá el año próximo los Juegos Panamericanos, que van a ser una vez más en Lima, como sucediera en 2019. Isaac del Toro está en este momento participando en el Tour de Francia, es la única prueba contrarreloj, son 26 kilómetros. Isaac del Toro, que después de la prueba del sábado, del domingo, quiero decir, estaba colocado en el tercer lugar en la general, el Tour de Francia, que finaliza el próximo domingo, y está haciendo una prueba realmente sensacional, contribuyendo para Pogacar, para el esloveno, para que busque su quinto título dentro del Tour de Francia y tercero consecutivo, pero además de ello, en lo individual, haciendo un trabajo realmente sensacional. El fin de semana tuvo un par de podiums, un segundo y un tercer lugar, sábado y domingo, para Isaac del Toro. Ayer descansaron. Y bueno, en el béisbol de Grandes Ligas, ayer los Medias Rojas de Boston, 14 victorias consecutivas, le ganan 6-5 a los Orioles de Baltimore. Es la segunda racha más larga en la historia de los Medias Rojas de Boston, que ganaron 15 partidos seguidos en 1946, cuando tenían como gran figura Ted Williams. Ya tienen en este momento el tercer sitio de comodín de la Liga Americana. Habían tenido una primera parte de la campaña infame, y bueno, pues ahora están sensacionales los Medias Rojas de Boston.
4: Muy bien.
3: Hoy si tienes chance, a las 7 de la noche por VIX tenemos MLB en vivo. Entonces, ahí te esperamos, Ciro, de 7 a 9 de la noche.
4: Híjoles, creo que no.
3: Toda la actividad, todo lo que pase en los parques de pelota, vamos a ir de un lado para otro.
4: Estoy bien, no sé, padre.
0: El tratamiento de desintoxicación.
3: ¿Pero de fútbol?
0: No, incluye todo.
3: ¿Incluye todo?
0: Me recetaron todo. Me dice, cuando escuche en la lejanía la voz de Enrique Burak, ¡corra! Salvo aquí.
3: Ah, bueno. Sí, no, sí, bueno, sería bastante gacho que de aquí te fueras, ¿no?
0: Enrique Burak, ¡corra! ¡Corra! No importa de qué deporte se trate. Sí.
3: Bueno, pero...
0: Ya luego...
3: Sí, ah, bueno.
0: Dura un poco.
3: Ya, sí, no, bueno. Recupera, 3-4 meses.
0: Es un detox.
4: Detox. Okay, es un detox.
3: Perfecto. ¿Qué le vamos a hacer?
0: Así que no, te veré esta noche.
3: Hoy te extrañaremos.
0: Bueno. Ya nos reencontraremos. Gracias, señor.
3: Gracias, buen día.
0: Entonces, había que estar en Madrid ayer.
3: Pues sí, pues es lo que digo
0: tú
3: yo.
0: Tú me dijiste, pero... vente al Mundial. Va a estar bueno, va a ser aquí en México.
3: Bueno,
0: aquí estuvimos y estuvo buenísimo. México, ya. Sí. Adiós, señor Burak. Adiós, se nos acaba tiempo.
3: Pero me invitas para el de España.
0: No.
3: ¿No?
4: No.
0: No, porque no se van los Medias Rojas y esas cosas.
3: Okay, y esas cosas. Invitación no concedida, me voy.
4: Bueno, América Móvil se nos está informando que compró en Perú una telefónica, se llama Guautel. Es sustancialmente telecomunicación fija a través de fibra óptica en varias regiones de Perú, sustancialmente fuera de Lima. Se sigue fortaleciendo la red de América Móvil.
3: Bueno, Lourdes.
1: 9:53 por la mañana. Lo que dice la presidenta Sheinbaum de que hay muchísimas pruebas en contra de mi papá es mentira. Y si existen, exijo que las muestren. Ernesto Rufo es un preso político. No hay ni una sola prueba que demuestre lo contrario. Aseguró por la mañana Verónica Rufo, hija del ex gobernador de Baja California, Ernesto Rufo, acusado de contrabando de hidrocarburos. La Fiscalía General de Justicia de la Ciudad de México informó a por la mañana que el delito por el que se investiga a Octavio Jorge Cortés Jiménez, quien agredió a una recepcionista del Hotel Park Life Paradox en Santa Fe, es feminicidio en grado de tentativa. Ya fue girada una orden de aprehensión contra el agresor. 2.5 millones de personas asistieron al FanFest El Zócalo durante los 39 días del Mundial. Es el segundo más visitado de la historia. En total, incluyendo los festivales futboleros y las actividades mundialistas, asistieron 10 millones de personas, todo con saldo blanco, aseguró por la mañana Michelle Bauer, Host City Manager de la Ciudad de México. A pesar de la nueva realidad geopolítica de aranceles, las reuniones de seguimiento y ajuste del Tratado de Libre Comercio permanecen 10 años más. En esta tercera ronda de negociaciones retomaremos el diálogo en cadenas de suministro, reglas de origen y reducción de las importaciones asiáticas, aseguró por la mañana José Medina Mora, presidente del Consejo Coordinador Empresarial. En estos momentos el dólar interbancario se cotiza en 17 pesos con 41 centavos.
4: Y Ricardo Salinas Pliego dice, Rufo es preso político en sus cuentas de redes sociales.
0: Bueno, nada más.
4: Nada más.
0: Nada más. Gracias a todas las personas que nos han dicho que si ellos sí se han expresado en contra de la detención de Rufo, sí, en sus redes sociales. Mucho le debe estar sirviendo de eso a Ernesto Rufo y a la defensa de Ernesto Rufo. Gracias, gracias por sus comentarios. Sí, muchas gracias también por todo lo que tiene que ver con el caso de este golpeador de mujeres. Ya hoy pudimos confirmar aquí, acusado de tentativa de feminicidio. Gracias por todo eso. Se quedan con Chumel Torres. Buen martes. Pásela muy bien.
5: 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En Kiss FM son las 9 con 57 minutos. 9:57.
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0: En Kiss FM son las 10 con 14 minutos. 10, 14.
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0: En Kiss FM son las 10 con 29 minutos.
1: 10:29.
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0: En Kiss FM son las 10 con 47 minutos. 10:47.
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0: 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En Kiss FM son las 11 con 2 minutos. 11:02.
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0: En Kiss FM son las 11 con 16 minutos.
1: 11:16.
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0: en Kiss FM. Son las 11 con 34 minutos. 11:34.
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0: En Kiss FM son las 11:50.
1: 11:50.
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0: 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En Kiss FM son las 12 con 3 minutos. 12:03.
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5: Un señor presume orgulloso que ya aprendió a usar comandos de voz en su celular. 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

0: En Kiss FM son las 12 con 21 minutos.
1: 12:21.
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0: en Kiss FM. Son las 12 con 38 minutos.
1: 12:38.
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0: En Kiss FM son las 12 con 51 minutos. 12:51.
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1: Hola, hola, muy buenas tardes, comunidad de Grupo Horizonte Lagunero. Bienvenidos, bienvenidas y bienvenides a Hola del Mediodía, su noticiero que arranca a partir de este momento a la 1:09 de este martes 21 de julio. Me da muchísimo gusto que estés escuchándonos a través del 89.1 de Kiss FM. Mi nombre es Katia Torres y en nombre de Javier Garza, titular de este espacio, queremos darte la bienvenida un día más para que explores junto a nosotras y nosotros las noticias más relevantes, que es lo que está impactando a nivel estatal, nacional y por supuesto en nuestra comarca lagunera. Con estos agradables 33 grados te recibimos para comenzar el noticiero, pero ya pues nos habrás escuchado, si nos escuchas regularmente, mejor dicho, sabrás que no estamos solos para conversar acerca de las noticias, sino que una vez más nos está acompañando en el micrófono de mi lado izquierdo Samara Bustamante. Samara, muy buenas tardes. Yo dije agradables 33 grados, pero tú venías deshaciéndote por el calor.
2: Así es, Katia. Buenas tardes a todas las personas que nos escuchan a través del 89.1, también que nos ven y nos escuchan en la página de Facebook Hola FM, siempre pendientes de sus comentarios. Saludos también, ¿por qué no? Y sí, toda la mañana estuvimos preparando ahí un reportaje que podrá ver a través de la página de Hola FM con los elementos de bomberos y un calorón que hace, pese a que sea las 9:00 a.m, se siente bastante caliente. La recomendación es, como siempre, utilice protector solar, blusita así como la
1: así
2: que traigo,
1: como
2: yo,
1: tú andas,
2: que traigo una blusita como muy sencillita, pero que te protege los rayos del sol, porque luego se presentan estas situaciones de golpe de calor. ¿Y para qué quiere? ¿Para qué le buscamos esta situación? Pero sí, muy contenta de otra vez acompañarte en este martes 21 de julio. ¿Qué te parece si comenzamos a leer los titulares?
1: Adelante. Indignación por caso de maltrato animal. Mujer atropella y arrastra a perro por calles de Saltillo. Las autoridades ya la buscan.
2: Claudia Sheinbaum revira a la DEA tras advertencia a funcionarios corruptos. Comentó: ellos tienen mucho trabajo en Estados Unidos.
1: México analizará pedir moche a Estados Unidos de los 15,000 millones de dólares del Mayo Zambada.
2: En información local, nombran a Luis Campos para encabezar proyecto de modernización del transporte en Torreón.
1: Torreón invertirá 200 millones de pesos para fortalecer el sistema de agua. Hoy nombran a nuevo gerente de CIMAS.
2: Alcalde alista Secretaría Técnica y confirma recorte de 60 trabajadores en el municipio.
1: Anuncian también ajustes temporales en la vialidad por la obra del sistema vial Abastos Independencia.
2: El municipio buscará duplicar cuadrillas de bacheo y reducir tiempos de atención en Torreón.
1: Entregan material de construcción a bajo costo también aquí en Torreón.
2: Colectiva Acompañantes Laguna cumple 10 años de red, resistencia y autonomía en la laguna.
1: Tendremos, como todos los días, información de seguridad con Samara Bustamante.
2: Además, los deportes con nuestro compañero Javier Chavero.
1: Y por supuesto, es martes, martes de Mesa Política con Roberto Iturriaga y Lili Delgado. Quédate porque de todo esto vamos a estar platicando aquí en Hola del Mediodía. información muy variada. Ya quiero que lleguemos al punto de platicar lo que les dijo Claudia Sheinbaum a Estados Unidos sobre sus propios funcionarios corruptos. También traemos un caso de maltrato animal en Saltillo para que, así como nos están escuchando, pues se den cuenta que captamos noticias nacionales, pero también aquellas que impactan a nivel estatal y, por supuesto, a nivel local. Y lo que va a continuar impactando un poco, como lo platicamos el día de ayer, es el calor. La temperatura máxima para hoy está pronosticada por encima de los 36 grados centígrados. Y como lo platicamos siempre en San Pedro, Matamoros y Francisco y Madero, el pronóstico es 1 o 2 grados por encima de esto que se contempla para el centro de Torreón. No hay ni una nubecita, no va a haber nubes que puedan amortiguar estos rayos del sol.
2: Así es, también en información local, pues esta situación que se vive en la obra del sistema vial Abastos Independencia, acabo de pasar por ahí y de verdad, qué caos, Katia, tome sus precauciones, salga con tiempo de casa porque está cerrado un carril, ya le estaremos dando más información al respecto.
1: Y justo para ya arrancar con todo, vámonos primero a un corte comercial y regresando, pues estaremos hablando de noticias internacionales.
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3: Sin consultarlo en internet, ¿qué nombre recibió el primer panda nacido en cautiverio fuera de China? La respuesta, al terminar el corte comercial.
0: En KISS FM, es la 1:14. 1:14.
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4: ¿Qué nombre recibió el primer panda nacido en cautiverio fuera de China? La respuesta es Towi, Towi Panda. El primer panda nacido en cautiverio fuera de China nació en la Ciudad de México en el año de 1981 y se le llamó Towi, que significa niño en tarahumara, aunque en realidad era una hembra.
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6: 1:18, 33 grados centígrados la temperatura en la comarca lagunera. Dice aquí el teléfono que en realidad la sensación térmica es de 35, entonces ustedes decídanse con cuál número quedarse. Mientras tanto, vamos a arrancar este bloque informativo poniendo el foco en Saltillo, la capital del estado de Coahuila, porque hay un nuevo caso de maltrato animal por allá.
7: Así es, la Fiscalía General del Estado de Coahuila continúa con la investigación por el caso de Rocky, un perro que presuntamente fue víctima de un violento acto de maltrato animal el pasado 18 de julio en el fraccionamiento Villa de San Miguel, esto en Saltillo. El caso cobró esta situación a nivel nacional después de que en redes sociales se difundieron videos en los que se observa al can presuntamente atado a una camioneta mientras es arrastrado por varias calles. Más tarde apareció una segunda grabación en la que el vehículo aparentemente vuelve a pasar sobre el animal. Imágenes que provocaron una fuerte reacción entre usuarios y organizaciones defensoras de los animales. Tras ser localizado, Rocky fue auxiliado por autoridades y rescatistas, quienes lo trasladaron a un hospital veterinario para recibir atención especializada. El perro permanece en terapia intensiva y en estado crítico, ya que presenta diversas lesiones y un trauma medular agudo. De acuerdo con el director médico del hospital veterinario Pets Care, Humberto Vaca, el especialista explicó que debido a la gravedad de su condición, aún no es posible practicar estudios de imagen avanzada, ya que requerirían anestesia y esto representa un riesgo para el perrito.
6: Y como parte de las indagatorias, la fiscalía ha informado pues que una mujer ya fue identificada como presunta responsable de esta situación. No obstante, su identidad no ha sido revelada oficialmente, ya que el proceso de investigación continúa y tendrán que pues respetarse los tiempos y el principio de presunción de inocencia. Ya en redes sociales sí circulan algunos nombres, algunas fotografías e incluso datos personales de personas que supuestamente están relacionadas con este caso. Sin embargo, ninguna de estas versiones han sido confirmadas por las autoridades, por lo que en realidad no existe aún ninguna atribución oficial de responsabilidad a estas personas que han sido señaladas. Y como parte de la investigación, elementos de la Fiscalía General del Estado, de la Agencia de Investigación Criminal, de Servicios Periciales, la Policía Ambiental y la Procuraduría de Protección al Ambiente, así como otras corporaciones de seguridad estatal y, por supuesto, del municipio de Saltillo, realizaron un cateo autorizado por un juez en un domicilio del fraccionamiento Villa de San Miguel, donde ahí se recabaron los indicios para fortalecer aún más la carpeta de investigación. Y cabe resaltar que mientras se realizaban estas diligencias, decenas de ciudadanos, de rescatistas y colectivos animalistas se congregaron en un lugar para exigir justicia por Rocky. La manifestación fue principalmente convocada por la Asociación Acción y Rescate Saltillo y sus integrantes pidieron que el caso no quede impune, que se aplique todo el peso de la ley que existe en Coahuila contra quien resulte responsable. Por último, la Comisaría de Seguridad y Protección Ciudadana de Saltillo informó que está colaborando con la Fiscalía durante este operativo y reiteró también que no brindarán protección a ninguna persona que pueda estar involucrada en estos hechos consecutivos de delito, y también aseguró que mantiene a disposición de la autoridad ministerial los recursos tanto humanos como tecnológicos que contribuyan a esclarecer este caso.
7: Y en información nacional, la presidenta de México, Claudia Sheinbaum, respondió a las declaraciones de la Administración para el Control de Drogas luego de que su director, Terrence Cole, advirtiera que la agencia perseguirá tanto a narcotraficantes como a funcionarios públicos vinculados con organizaciones criminales. Durante su conferencia, la mandataria aseguró que Estados Unidos también enfrenta importantes retos en materia de combate al crimen organizado y la corrupción. La presidenta sostuvo que México mantiene la coordinación con Estados Unidos para frenar el tráfico de drogas hacia ese país, pero insistió en que ambas naciones deben asumir sus propias responsabilidades. Dentro de las declaraciones que comentó Sheinbaum Pardo, fueron que ellos hacen su trabajo para pacificar el país y colaboran y coordinan con Estados Unidos para evitar que llegue droga justamente a ese país, hasta por razones humanitarias. Igual piden que ellos eviten que lleguen armas a México y pues prácticamente que cada quien debe de hacer su trabajo. En su respuesta, Sheinbaum también pidió explicaciones sobre presuntos actos de corrupción dentro de la propia agencia estadounidense.
6: Y ahí aprovechó la mandataria para recordar el caso de un exagente de la DEA que fue señalado por supuestamente mantener vínculos con abogados relacionados con integrantes del crimen del narcotráfico, ¿no? Las declaraciones de la presidenta ocurren justamente después de que el director de la DEA hablara tras la sentencia de cadena perpetua que se le impuso a Ismael El Mayo Zambada el día de ayer en una corte de Brooklyn. El funcionario estadounidense advirtió en las palabras que emitió a la prensa que la agencia, o sea que la DEA, va a continuar investigando a quienes estén colaborando con los cárteles, incluidos a servidores públicos. Yo creo que es esta parte la que no le gustó a Claudia Sheinbaum, que se hiciera la insinuación de que servidores públicos mexicanos están involucrados, como si no fuera realmente verdad, ¿no? Y este personaje comentó que si trafican con drogas o son funcionarios gubernamentales corruptos, la DEA va a ir por ustedes. Es textualmente las palabras que utilizó este funcionario de Estados Unidos, añadiendo también que la condena contra el ex líder del cártel de Sinaloa representa un mensaje para quienes participen o para quienes estén ahí protegiendo a las organizaciones criminales, independientemente del cargo que ocupen.
7: Así es, también en información nacional, el gobierno de México analizará la posibilidad de pedir a Estados Unidos que se muche con una parte de los 15,000 millones de dólares que probablemente se le decomisarán a Ismael El Mayo Zambada. El cofundador del cártel de Sinaloa fue sentenciado a cadena perpetua por el juez Brian Cogan. Esta información que le dábamos el día de ayer, el magistrado también avaló la propuesta de los fiscales de decomisar bienes a El Mayo Zambada como una forma de resarcir los daños que provocó con el tráfico de drogas en Estados Unidos. A pregunta expresa de si México reclamará parte de ese dinero, la presidenta Claudia Sheinbaum dijo: vamos a ver con la Fiscalía, es decir, la Fiscalía General de la República. Esto no quiere decir que los 15,000 millones de dólares ya se hayan decomisado, y pues esta situación lo pedirán directamente con la fiscal Ernestina Godoy para que ella dé la información pertinente también. Tras la sentencia del Mayo Zambada, Joseph Noce, la fiscal federal de Brooklyn, declaró que la sentencia aportará justicia a las víctimas del cártel de Sinaloa.
6: Sí, no expresó específicamente que ayer platicábamos que a la familia Levarón se le autorizó un porcentaje de estos 15,000 millones de dólares porque ellos lograron comprobar pues que el cártel de Sinaloa, pues liderado por el Mayo Zambada, les causó daño a su familia, ¿no? Incluso comentaron que Ismael Zambada García pasó casi 4 décadas envenenando comunidades estadounidenses para obtener miles de millones de dólares en ganancias. También dicen que ordenó el asesinato de cualquiera pues que se haya interpuesto en su camino. No obstante, la propia Fiscalía de Estados Unidos, encargada del caso contra el Mayo, admitió que no ha podido localizar a ninguno de sus activos. Entonces, Claudia Sheinbaum señaló que Ken Salazar, a Ken Salazar, justamente este exfuncionario de Estados Unidos, de haber mentido a México sobre la historia detrás del arresto, que este es un tema que comentamos muchísimo la semana pasada, que si quien estaba mintiendo, la Fiscalía General de México, por admitir que no sabían de este operativo y por encontrar algunas señales de que Ken Salazar participó en la captura del Mayo Zambada, después de que el FBI presumió que efectivamente ellos fueron parte. También el ex embajador de Estados Unidos en México aún sostiene la versión de que su país no colaboró con Joaquín Guzmán, el hijo del Chapo Guzmán, y quien presuntamente fue el primero en secuestrar al Mayo Zambada para después obtener un beneficio al entregárselo a Estados Unidos. Igualmente cuestionada sobre si el gobierno de México va a buscar una entrevista con el Mayo Zambada para aclarar cómo es que fue detenido, Sheinbaum apuntó que será la fiscal Ernestina Godoy la que analice si eso es necesario, si es que conviene hablar con este personaje. Y la presidenta también remarcó que Estados Unidos no ha facilitado ninguno de los requerimientos de información que nuestro país le ha pedido y subrayó que la captura del Mayo Zambada, pues sí, evidentemente tuvo sus efectos en Sinaloa, un estado que quedó prácticamente atrapado entre los enfrentamientos de los Chapitos y la Malliza. Entonces hizo la pregunta, ¿no? Que justamente llevó a generar este conflicto interno en nuestro país con un grupo de la delincuencia organizada luego de esta captura. Pues sí, sería interesante analizar si Estados Unidos contempla esos desperfectos que se causaron ahora, pues que ya se tiene una sentencia y que pues en realidad se le está pidiendo muchos miles de dólares a este personaje como parte de esa sentencia.
7: Así es, y siendo la 1:28, nos vamos a ir a un corte comercial, pero quédese porque aún tenemos mucha información.
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0: 1:28.
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4: ¿Cuál es el insecto que puede vivir más años? El insecto que puede vivir más años es la reina de las termitas. Algunas pueden vivir hasta 50 años, cuidando y manteniendo su colonia durante todo ese tiempo. Una verdadera reina de la longevidad.
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7: Una con 31, estamos de regreso a Hola del Mediodía. Katia, antes de empezar a leer información local de aquí de los municipios de La Laguna, me gustaría mandarle un saludo a mi tía Chepina Bustamante, que nos está viendo en estos momentos a través de la página de Facebook. Muchísimas gracias por estar al pendiente del mejor noticiero de la comarca lagunera y por escucharnos.
15: Sí, saludos también a todos, a ella y a todos los que nos escuchan también a través de su radio, si se están dirigiendo al trabajo, a su casa, porque ya es la hora de comida. Gracias por preferirnos aquí en el 89.1. Y bien lo dices, vámonos con información local, porque hay un nuevo nombramiento en cuanto a situaciones aquí en Torreón, ¿no? Esta mañana el alcalde Miguel Ángel Riquelme Solís anunció efectivamente el nombramiento de Luis Campos como próximo responsable del proyecto de modernización del transporte público en Torreón, como una estrategia para buscar transformar el servicio de manera integral y no limitarse únicamente a que haya unidades nuevas. El edil explicó que la designación responde a la experiencia de Campos en el sector, donde anteriormente él se desempeñó en el área de transporte y en el C4 durante la administración que Miguel Ángel Riquelme tuvo, pero a nivel estatal, por lo que confió en que podrá coordinar los trabajos junto con el gobierno de Coahuila para concretar el proyecto antes de que concluya este 2026.
7: Riquelme Solís aclaró que el nombramiento no implica cambios en la dirección de transporte, sino la creación de una figura que concentre los esfuerzos para construir un nuevo modelo de movilidad. Indicó que el proyecto será presentado aproximadamente en un mes, aunque algunas de las acciones comenzarán a implementarse de manera gradual conforme exista consenso entre los distintos actores involucrados. Escuchemos la información al respecto.
16: Municipal.
17: ¿Más nombramientos, alcalde, que tenga pendientes?
16: Tengo uno, uh-huh. Sí, que también no quisiera que se interpretara de la manera correcta. Uh-huh. Uno de los proyectos.

0: que pueda darse o llevarse a cabo antes de que termine o finalice el año. Y bueno, uno de los problemas también es que no se les autorizó aumento durante mucho tiempo. Y bueno, pues esto al final de cuentas trae consecuencias.
1: Pues ahí están los comentarios respecto a esta nueva designación. Entonces, el proyecto de modernización de transporte en Torreón ya hay que esperarlo hasta antes de que termine el 2026. Es un tema que empezamos a platicar en enero y así se nos ha estado yendo el año. Vamos a continuar con temas de Torreón ahora, con cuestiones de inversión, porque igualmente el alcalde aprovechó para anunciar que se van a destinar cerca de 200 millones de pesos para fortalecer la operación del Sistema Municipal de Aguas y Saneamiento, con acciones que van a implicar rehabilitar la infraestructura, perforar nuevas fuentes de abastecimiento e interconexión de pozos para mejorar el suministro, pues, que brinda este servicio. También se informó que los recursos se utilizarán para la reparación inmediata de ciertos colectores sanitarios, así como para la perforación de nuevos pozos, la conexión de estas nuevas fuentes de abastecimiento que ya cuentan con un suficiente caudal, pero que aún no están integradas a la red.
2: Riquelme Solís confirmó además que este martes será propuesto Javier Herrera como nuevo gerente general del CIMAS. Durante la sesión del Consejo del Organismo, el alcalde dijo confiar en que el nombramiento será aprobado y aseguró que el nuevo titular contará con el respaldo total de la Administración Municipal para enfrentar los retos del sistema de agua potable y drenaje. Escuchemos las declaraciones al respecto.
0: Se va a tener que pagar lo prioritario, como es abonar de manera inmediata a Comisión Federal de Electricidad, con tratar de firmar un convenio para que ahora sí el CIMAS mes a mes, de acuerdo a su capacidad, pueda estar abonando bajo un compromiso ya de pago, ¿no? Pero ya lo hará el propio gerente. Hoy por la tarde ya tendremos.
3: Ya podemos dar el nombre, ¿no?
0: Pues digo, no es un secreto, ¿no? Que va a ser Javier Herrera. Espero que el Consejo así lo haga, así lo apruebe hoy por la tarde, que es lo que debe ser. Digo, no tendría por qué no, pero finalmente digo, hay que esperar los tiempos que jurídicamente marca o estipula el reglamento y la ley.
3: Todo el apoyo al nuevo gerente, alcalde.
0: Pues todo el apoyo al CIMAS, ¿no? El gerente pues tiene, desde el momento en que es nombrado, tiene todo mi apoyo y tiene el respaldo de la administración municipal.
2: Y en más información, también Riquelme Solís informó que el gobierno municipal avanza en la desaparición de la jefatura de gabinete para dar paso a la creación de una secretaría técnica, además de confirmar un recorte de alrededor de 60 trabajadores como parte de la reestructuración administrativa. El edil explicó que la nueva área tendrá como principal función dar seguimiento a los proyectos y programas de la administración municipal y señaló que el nombramiento de la persona que estará al frente podría darse en las próximas horas, una vez que sea aprobado por el Cabildo. Cabe recordar que quien era, pues, el jefe de gabinete era Ariel Martínez, si no estoy mal, era Ariel Martínez cuando se encontraba el alcalde Román Alberto Cepeda, y pues a la espera de ver quién llega a sustituir, o bueno, ya una nueva creación de la Secretaría Técnica.
1: Refirió que es mujer, es lo que adelantó el alcalde cuando se le preguntó específicamente por este perfil, aunque prefirió reservarse el nombre hasta concluir todo el procedimiento que corresponde. También señaló que la decisión de desaparecer la jefatura de gabinete responde a estos ajustes en la estructura administrativa, al considerar que las distintas dependencias, pues cada uno cuenta con sus titulares, con su respectiva experiencia, con suficiente experiencia para desempeñar sus funciones sin la necesidad de que haya una figura intermedia que los esté vigilando o que esté pasando la información hacia el alcalde, y estos son sus comentarios.
0: Es que existía la jefatura de,
4: gabinete.
0: De gabinete.
4: Pues hay que cancelarla, ¿verdad?
0: Hay que cancelarla y apuntar la Secretaría Técnica, pues como una especie de,
4: ¿quién la va a ocupar?
0: De seguimiento. Sí, pero dejen que me acepte. Yo creo que hasta hoy o mañana ya, si me acepta el cargo, probablemente ya mañana les pueda estar dando el nombre de quién sería. Es mujer, secretaria técnica. Mira, todavía no reviso, pero pues va a desaparecer. Sí, todavía no reviso la nómina. Lo que comenté el otro día es la situación principal, que yo no ocupo una jefatura

0: gabinete, y repito, es complicado además con los perfiles que trae la administración, pues que un jefe de gabinete vaya y le ordene al secretario del ayuntamiento o al propio Gerardo Márquez, no se ocupa. Cada quien tiene su, su espacio, su propia personalidad, además que son gente que ya es gente probada. Entonces, ese es un tema que no se va a ocupar, y que en los próximos días ya diremos.
1: Pues ahí están los comentarios, la expectativa de que, bueno, se sume una mujer a todos estos cambios. Y seguramente mañana, aquí en Hola del Mediodía, le estaremos dando el nombre puntual, si es que, como lo mencionó el alcalde en las declaraciones, hoy la persona encargada acepta el cargo y que ya se pueda hacer el nombramiento de manera pública. Samara, 1:40, se nos fue muy rápido este segundo bloque.
2: Así es, 1:40, nos vamos al segundo corte comercial, pero quédese porque tenemos mucha información al respecto.
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4: Sin consultarlo en internet, ¿cuál es el nombre científico del dedo gordo del pie? La respuesta al terminar el corte comercial.
3: En Kiss FM es 1:41.
5: 1:41.
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9: En la vida hay algo que es un hecho, y esto es que todo está en constante cambio. Todo. Y a esto el budismo le llama impermanencia. Observa a tu alrededor y mírala. Encuentra algo en este mundo que no sea impermanente, algo que dure para siempre. Verás cómo no hay nada permanente, que todo cambia. La impermanencia nos recuerda que nada podemos hacer más que aceptar el cambio, no solo de lo que nos rodea, sino de nosotros mismos también. Algo que nos genera malestar y sufrimiento es aferrarnos a lo que hoy tenemos y no queremos perder, o rechazar lo que está en este momento que no nos gusta. Pasamos mucho tiempo de nuestra vida queriendo controlar que permanezca lo que nos hace felices y evitar a toda costa lo que nos trae dolor o malestar. La solución a este sufrimiento consiste en no aferrarse a nada. Nuestro camino es hacer las paces con la impermanencia. Sin duda, algo difícil de lograr, pero no imposible. Por ahora, puedes dar el primer paso, reconociendo que lo único permanente es la impermanencia. Trátate bien, sobre todo cuando la pases mal. Búscame en Instagram como elsanazar-mx.
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4: ¿Cuál es el nombre científico del dedo gordo del pie? Si respondiste que pulgar del pie, la respuesta es incorrecta. El nombre correcto del dedo gordo del pie es hallux. Así es, el dedo gordo del pie se llama hallux.
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1: Una de la tarde con 45 minutos, muy puntuales. Regresamos con más noticias a Hola del Mediodía y platicábamos en el bloque de algunos, en el bloque anterior, de algunos ajustes que se están dando dentro del Ayuntamiento de Torreón. Y vamos a platicar también en ese mismo sentido, pero ahora en cuanto a vialidades, específicamente sobre la obra del sistema vial Abastos Independencia.
2: Respecto a esto, la Dirección de Tránsito y Vialidad de Torreón informó que a partir de este martes entrarán en vigor ajustes temporales a la circulación en las vialidades que convergen al sistema vial vial Abastos Independencia debido al avance de los trabajos de construcción en la zona. La directora de la dependencia, Marta Alicia Faz Dávila, explicó que las modificaciones corresponden a las obras que se realizan sobre la calzada Bastos en el tramo comprendido entre las calles Río de Plata y Río Guadalquivir. Como parte de las adecuaciones, los automovilistas que circulan por el Boulevard Independencia serán desviados hacia la calzada Bastos para continuar por las calles Río de la Plata y Río Álamos y posteriormente reincorporarse al Boulevard Independencia. Otra de las rutas alternas contempla el recorrido por calzada Bastos, Río Guadalquivir, Río Álamos, Río de la Plata, Ruta Aeropuerto y nuevamente el Boulevard Independencia.
1: Y con el propósito de agilizar el tránsito en la zona, la dependencia estuvo realizando adecuaciones viales en el cruce de Río de la Plata y Río Álamos, buscando mejorar el flujo vehicular durante el tiempo pues que permanecen todas estas restricciones. La funcionaria pública destacó que los cambios son temporales, evidentemente, y exhortó a la ciudadanía a estar informada a través de canales oficiales o aquí en los medios de comunicación, donde se dan a conocer las actualizaciones sobre justamente cómo va la circulación conforme la obra avanza. Además, señaló que los elementos de tránsito están ahí, permanecen desplegados en el sector para orientar a los conductores, tratar de agilizar el flujo vehicular y realizar también labores de abanderamiento. Ya finalmente, Faz Dávila recomendó a los automovilistas salir con un poquito más de tiempo hacia sus destinos, respetar la señalización, las indicaciones de los agentes, evidentemente reducir la velocidad. Y yo creo que también, Samara, no sé si te pasó ahorita que anduviste por ahí, respetar la fila de vehículos que se hace para incorporarse. Porque a mí me ha tocado unos muy listos con sus grandes camionetonas que se van hasta adelante, la ven a uno en carrito chiquito, etcétera, y quieren, ¿no?, de alguna manera incorporarse sin contar el tiempo que todos los demás ya pasaron detrás.
2: Sí, la verdad que esto es algo muy recurrente, no solamente aquí en el Boulevard Independencia, sino también en diferentes vialidades de la comarca lagunera, pero sí, luego son estas camionetas grandes, Katia, tienes toda la razón, quienes pues tratan de intimidar, porque pues sí, uno trae a lo mejor un carro más chiquito, o por evitar algún accidente, claro, que te vayan a rayar el carro, pues termina cediendo el paso, pero sí respete uno y uno para evitar justamente pues situaciones luego que pueden escalar a la violencia verbal, a la violencia física. Por ello pues también están ahí los elementos de tránsito y vialidad para darles indicaciones correspondientes, pero si usted ya sabe que este sector de la ciudad actualmente se encuentra pues bastante complicado porque están haciendo este desnivel en el Boulevard Independencia, tómese el tiempo necesario, salga de casa ya no 5 minutos antes, 10 minutos antes, salga 20, 30 minutos antes, porque sabe que va a tomar un gran tiempo de pues la mañana, la tarde o la noche pasar por esta situación, así que evitemos problemas que puedan escalar a una situación mayor pues de violencia, ¿no?
1: Así es, ahí están esas recomendaciones y seguimos hablando de Torreón, ya que el Sistema Integral de Mantenimiento Vial proyecta duplicar el número de cuadrillas de bacheo y reducir a la mitad los tiempos de respuesta a los reportes que llegan por parte de la ciudadanía. Y justamente esta es una estrategia para fortalecer la atención de infraestructura vial Y al respecto habló el director de la dependencia, David Gerardo Fernández Hernández. Él informó que actualmente se realiza este proceso de entrega-recepción, el cual va a concluir aproximadamente en 2 semanas, sin que hasta el momento pues se haya detectado alguna irregularidad en cómo estaba operando la dependencia.
2: Explicó además que la prioridad de la nueva administración será atender el bacheo, el mantenimiento de semáforos y la reposición de señalética, siguiendo también las instrucciones del alcalde Miguel Ángel Riquelme Solís. Finalmente, Fernández Hernández indicó que actualmente pues esta situación del municipio opera con 8 cuadrillas de bacheo, pero la meta es incrementar el número a 16, además de reforzar los turnos vespertinos para mantener la atención durante más horas del día. Escuchemos las declaraciones al respecto.
13: Yo creo que 2 semanas son las que vamos a tener nosotros para poder checar bien las áreas, porque son es una dependencia que está seccionada en 2 partes, una en lo que es Mieleras y otra en lo que es Revolución y Colón. Pero hasta el momento, como te vuelvo a repetir, no se ha detectado alguna anomalía. Estamos en revisión a profundidad en cada uno de los departamentos y dándole continuidad a los trabajos que viene realizando todo lo que es la dependencia.
15: Operativamente, ¿cuáles van a ser las prioridades?
13: Las prioridades son las que ha marcado el señor alcalde, que es todo lo concerniente a bacheo, desde luego a todo lo de los semáforos y todo lo que es señalética y pintura.
15: En materia de bacheo, ¿sí es posible incrementar la meta?
13: Sí, se va a ampliar la meta, ya que el alcalde trae, en próximos días dará un anuncio de ampliación y fortalecimiento en materia de bacheo y pavimentación con microcarpeta. Pues desde luego que lo más sentido que la ciudadanía, todo lo que tenemos tanto de quejas como de supervisión en campo, y en ese sentido nos vamos en un programa más ambicioso, de más fortalecimiento, para poder atender las quejas y las solicitudes, no el día a día.
1: Pues a ver, usted nos va o nos puede decir a través de el mensaje de las redes sociales en la transmisión en vivo y cuándo comiencen todo ese nuevo sistema de bacheo, si es que efectivamente es mucho más rápido, ¿verdad? Como hoy lo están diciendo las autoridades. Y hablando de temas de construcción, pero en esta ocasión le tocó al alcalde de Torreón encabezar una nueva entrega del programa de material de construcción a bajo costo en la colonia Campo Nuevo Zaragoza. Ahí las familias de ese sector y de algunas zonas aledañas recibieron apoyos para mejorar sus viviendas mediante la adquisición de bloques y cemento con precios subsidiados. Y durante el evento, el presidente municipal destacó que pues estos programas buscan fortalecer el patrimonio de las familias, facilitar la ampliación de sus hogares, dar alguna rehabilitación a alguno de los cuartos, sin afectar completamente su economía.
2: Cada beneficiario recibió un paquete integrado por 100 bloques y 100 bultos de cemento de 25 kilos, con un costo de recuperación que representa un ahorro aproximado del 60% respecto a su precio comercial. Riquelme Solís señaló que su administración mantiene el compromiso de ampliar los programas sociales, además de atender otros temas prioritarios para la ciudad como el suministro de agua potable, la rehabilitación del drenaje sanitario, el pavimento, bacheo, como lo mencionábamos, y la modernización del transporte público. Escuchemos esta información.
16: El programa que nos reúne representa una oportunidad real para las familias torrenenses. Una oportunidad de mejorar sus viviendas y seguir construyendo un mejor patrimonio. De verdad, sabemos que contar con una vivienda digna es una de las principales necesidades de las familias de hoy de Torreón. Cada mejora que se realiza en el hogar significa mayor seguridad, mejores condiciones de vida y un patrimonio más sólido para las presentes y futuras generaciones. Por ello, este programa busca acercar materiales de construcción a un costo accesible para quienes más lo necesitan. Gracias al trabajo coordinado que hemos realizado el gobierno municipal y el gobierno del estado, hoy impulsamos acciones que responden a las necesidades más sentidas de la ciudadanía, y esto se traduce en resultados tangibles. Los resultados que respaldan este esfuerzo: tan solo durante el 2026 hemos entregado ya 4.321 vales de material de construcción, beneficiando a cerca de 18.000 torreonenses. Esto, como bien lo mencionamos, en conjunto con el gobierno del estado y un gran aliado del municipio de Torreón.
2: Y cambiando completamente el giro de la información, le platicaremos pues esta nota que nos trae nuestra compañera Katia Torres, porque a una década de iniciar sus primeras acciones en la comarca lagunera, la colectiva Acompañantes Laguna ha transformado el panorama de la salud reproductiva a través del acompañamiento y la entrega de información segura para procesos de aborto autogestivo.
17: Una década de iniciar sus primeras acciones en la comarca lagunera, la colectiva Acompañantes Laguna ha transformado el panorama de la salud sexual reproductiva a través del acompañamiento y la entrega de información segura para procesos de aborto autogestivos. La agrupación, cofundada en julio de 2016 por activistas como Laura Esquivel, tras recibir formación de organizaciones como GIRE, IPAS México y Católicas por el Derecho a Decidir, ha canalizado su atención principalmente mediante plataformas como Facebook e Instagram y mensajes de WhatsApp. Esta labor constante se ha traducido en una red comunitaria que suma ya más de 2.400 acompañamientos gestionados. Sostener este proyecto en un entorno social históricamente conservador ha implicado, según refieren las propias activistas, un trabajo cotidiano para desmontar estigmas sobre la autonomía corporal y la maternidad. Sobre la carga y los desafíos que ha significado sostener la organización en la comarca lagunera, la defensora de derechos humanos María José Landeros habló acerca de la dimensión emocional que implica acompañar desde la empatía y la certeza.
18: Ha sido todo un reto emocional escuchar historias de personas que llegan con miedo, con culpa, que se sienten solas y aún así darles este espacio para poder acompañarlas desde la empatía, desde la certeza de que no están haciendo nada malo y aparte con la información completamente legítima y verificada. Hemos aprendido a lo largo de todos estos años que el acompañamiento no solamente va a ser brindando información, es construir una red de confianza, es recordarles que tienen derecho a decidir y que no están solas.
17: El alcance de esta red se refleja en los registros sistematizados por la propia colectiva entre febrero de 2022 y diciembre de 2025. Tiempo en el que se registraron 2.472 procesos, aunque la mayor concentración de solicitudes provino de Coahuila con 1.240 y Durango con 470, también brindaron asistencia a personas de otros 26 estados del país. Las activistas detallan que 742 usuarias tenían entre 21 y 25 años y 626 contaban con estudios universitarios, además de señalar que la labor no se limita a la interrupción del embarazo, sino que incluye atención psicológica post-aborto y seguimiento a la atención médica pública. Frente a esta realidad, las integrantes enfatizan que se prioriza el trabajo comunitario y la contención directa sobre la labor estrictamente legal. Según explican, la adaptación a los cambios en la percepción pública exige un ejercicio dinámico de permanencia y autocuidado. En ese sentido, la activista Katia Sánchez profundizó en cómo la despenalización social se ha convertido en una carrera de resistencia colectiva más que de fuerza individual.
19: La despenalización social siempre ha sido un reto enorme, enorme, enorme. O sea, el intentar cambiar las narrativas que hay allá afuera respecto al aborto siempre ha sido muy complicado, pero también ha sido muy bonito. Creo yo que a mí que me gusta, y en general creo que la colectiva se ha ido todo este tiempo, la mayor parte de nuestros esfuerzos se ha ido a través del trabajo comunitario. Yo creo que los retos más complejos pues han sido esos, cómo sostenernos fuertes, porque creo que la defensa de los derechos humanos no es una carrera de fuerza, sino es una carrera de resistencia.
17: De acuerdo con la visión planteada por las activistas para los próximos años, la agenda de la organización apunta hacia la consolidación de alianzas con redes locales, nacionales e internacionales para hacer frente a la proliferación de discursos conservadores. Al respecto, María José Landeros enfatizó la urgencia de vigilar que la legalidad se traduzca en una atención médica real y accesible para todas en las instituciones públicas.
18: Debemos de garantizar que no solo se quede en despenalización, el aborto se tiene que traducir a un acceso real y debemos de mantener toda una defensa activa frente a quienes están buscando limitar la autonomía de las personas sobre sus propios cuerpos. No podemos dejar de defender nuestros derechos.
17: Las integrantes de la colectiva están convencidas de que la restricción del aborto impacta de forma directa la vida y los proyectos de las personas, sometiéndolas a procesos institucionales que vulneran su trato digno. Sobre las consecuencias que enfrentan las personas cuando se reduce o se bloquea su derecho a decidir, Katia Sánchez habló sobre lo que se pierde en el camino, pero también sobre la posibilidad de recuperarlo en comunidad.
19: Yo creo que lo que pierden las mujeres y las personas con capacidad de gestar cuando se les niega el derecho al aborto, pierden autonomía, pierden libertad y pierden dignidad. No que pierdan dignidad como personas o que su valor como personas cambie, pero se enfrentan a procesos donde se les trata de forma indigna. A eso me refiero. Pierden esta parte de ser las que toman decisiones en sus vidas, las que toman las acciones necesarias para su plan de vida, ¿no? Creo que es importante que sepamos que eso se puede perder, ¿sí? Cuando se les niega este derecho, pero que también es algo que se puede recuperar, ¿no? Que colectivamente y que de manera comunitaria podemos recuperar junto con ellas, ellos, ellas, ¿no?
17: A 10 años de su fundación, Acompañantes Laguna mantiene abiertos sus canales digitales de atención para cualquier persona que requiera información, consejería o seguimiento en la comarca lagunera. Para Grupo Horizonte Lagunero, Katia Torres.
1: Muchísimas gracias a las defensoras de derechos humanos por regalarme sus respuestas y por eso pues seguimos, ¿no?, sacando el pañuelo verde, festejo particularmente a Acompañantes Laguna, porque en un mundo donde se continúan queriendo limitar los derechos de las mujeres y personas con capacidad de gestar, es importante que este tipo de proyectos de organizaciones continúen fortaleciéndose y sobre todo aquí en la comarca lagunera. Ya con esta información, este recuento de una década de trabajo, nos vamos a otro corte comercial aquí en Hola del Mediodía. Son las 2 de la tarde con un minuto y ya regresamos para platicar de información policiaca.
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4: 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Simpson? 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
3: 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En Kiss FM son las 2 con 2 minutos. 2:02.
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20: Mala sombra. Interesante la lectura que plantea el abogado y politólogo Ricardo Torres Mendoza en su columna Esquina del Águila, que este viernes publica Grupo Zócalo. Torres sostiene que el silencio de la presidenta Claudia Sheinbaum frente a los casos de Tania y Antonio Flores Guerra no obedece a la prudencia ni al cálculo coyuntural, sino a una toma de distancia perfectamente deliberada. A su juicio, el gobierno federal decidió no cargar con los costos políticos de una historia que ya genera suficientes problemas por sí sola. Y mucho de razón parece tener. Ni Morena ni el PT Nacional han salido a cerrar filas con los hermanos Flores. Si alguien esperaba respaldo desde las alturas, hasta ahora solo se ha encontrado silencio.
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4: ¿Qué significan la O y la J del que fuera una de las máximas estrellas de la NFL, O.J. Simpson? La O y la J en el nombre de O.J. Simpson significan Orenthal James. Su nombre completo era Orenthal James Simpson, una de las grandes estrellas de la NFL que pasó a la historia no solo por su éxito deportivo, sino por su vida fuera del campo, ya que fue acusado del asesinato de su exesposa y un amigo de ella. Aunque fue absuelto en el proceso penal, años después fue condenado por un juicio civil y más tarde encarcelado por otros delitos.
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1: 2:06 de la tarde aquí en Hola del Mediodía. Ya regresamos a un bloque más específicamente para tratar notas policíacas. Samara, tu especialidad, y vaya que han sucedido cosas.
2: Así es, porque derivado de una investigación se logró establecer que Luis N. en Gómez Palacio, Durango, posiblemente compartió a través de un chat grupal de mensajería instantánea archivos considerados como pornografía infantil, motivo por el cual la Fiscalía General de la República obtuvo vinculación a proceso en su contra. Luego de aportar los datos de pruebas suficientes, fue que el Ministerio Público Federal, adscrito a la Fiscalía Especializada en Materia de Delincuencia Organizada, pudo obtener del juez dicha resolución por el delito de trata de personas en la modalidad de compartir por cualquier medio imágenes y video en las que participan personas menores de 18 años en actos sexuales de exhibicionismo corporal con fines sexuales reales. Además, se le impuso como medida cautelar prisión preventiva oficiosa en el Centro Federal de Readaptación Social número 18 en Coahuila y 4 meses para la investigación complementaria. A Luis N. le cumplimentaron orden de aprehensión elementos de la Policía Federal Ministerial de la Agencia de Investigación Criminal en la Colonia Sacramento, ya le decíamos, en Gómez Palacio, Durango. Y también recordar que la persona mencionada en este comunicado se le presume inocente mientras no exista sentencia condenatoria emitida por la autoridad competente, pero estaremos al pendiente de cuántos años le dan de prisión pues a este sujeto. Para no ser grosera, de verdad hasta me da coraje el estar leyendo esta información después de que esta persona, este sujeto, pues difunde imágenes de menores de edad. No se especificó si es de una niña o de un niño, pero pues sí, está pues detenido por el presunto delito de difundir pornografía infantil. Hágame el favor, de verdad, qué verdadero asco con estas personas. Pero por fortuna, pues ya las autoridades hacen algo al respecto.
1: Sí, están actuando y justo pues competirá al Ministerio Público tener bien armada la carpeta de investigación por si este hombre en realidad resulta culpable. Y seguimos hablando de Gómez porque un joven de 24 años falleció el día de ayer luego de permanecer 12 días hospitalizado en la clínica 51 del IMSS tras un accidente vial que ocurrió el 9 de julio también en Gómez Palacio. La información que proporcionaron las autoridades detalla que Joshua Refugio Agüero Agüero, de 24 años, circulaba a bordo de una motocicleta por la calle Unzueta en la colonia Carlos Herrera durante la mañana de ese 9 de julio, cuando, pues en un determinado momento, un camión de ruta aparentemente le cerró el paso y cuando Joshua intenta esquivarlo, se impactó con un vehículo estacionado. Minutos más tarde, el involucrado fue atendido por los paramédicos ahí mismo de la Cruz Roja. Fue la Cruz Roja quien lo traslada al hospital que ya le mencionamos, en donde, pese a todos estos días y los esfuerzos del personal de salud, el joven pierde la vida este lunes 20 de julio. Evidentemente, de esto que se deriva de un accidente, tuvo que tomar conocimiento el agente del Ministerio Público, quien en su momento ordenó primero levantar el cuerpo, segundo trasladarlo ahora al servicio de la CEMEFO de la Vicefiscalía Zona 1, Región Laguna, para practicarle la necropsia de ley.
2: Y en más información, ¿sabías, Kate, que el día de hoy se festeja el Día Mundial del Perro? El día de hoy, 21 de julio y por ello le vamos a presentar esta información que da a conocer la Dirección de Seguridad Pública Municipal respecto a los canes que tienen ahí, que pues también son considerados elementos de la policía, ya que pues este trabajo especializado que realiza la unidad K9 se ha consolidado como una herramienta fundamental para fortalecer las estrategias de prevención del delito, detección de narcóticos y proximidad social gracias a la preparación constante de sus binomios caninos y de sus manejadores. La corporación informó que de enero a junio del presente año, la unidad a cargo del comandante Leonardo López Vázquez obtuvo resultados importantes. Se detalló que participó en revisiones de 16 empresas de paquetería, asegurando alrededor de 40 kilogramos de narcóticos en distintas presentaciones, con un valor estimado cercano a 800 mil pesos. Asimismo, brindó apoyo en cateos y en alrededor de 40 operativos mochila, beneficiando a más de 12 mil estudiantes. También desarrolló más de 30 talleres Conoce a tu policía y más de 30 pláticas de concientización sobre el cuidado y respeto hacia los animales. La unidad K9 participa además en revisiones preventivas en el territorio Santos Modelo, Estado Revolución, espectáculos, eventos deportivos y actividades de proximidad social como el Paseo Colón, en coordinación con la Unidad de Prevención contra las Adicciones y el Delito.
1: Y actualmente está integrada por 7 caninos: Olivia, Noah, Arturo, Mónica, Tanque, Cajeta y Romeo, quienes reciben un entrenamiento y revisiones médicas diarias. El comandante Leonardo López Vázquez es médico veterinario zootecnista y cuenta con 4 certificaciones, 2 avaladas por la Secretaría de Educación Pública y 2 por Working Dog, además de diversos cursos especializados en detección, en búsqueda y rescate, en odontología forense, en biodetección canina y perros de protección también. Entonces, con estas acciones, pues la Dirección de Seguridad Pública Municipal se compromete como corporación a la profesionalización, a que sea cercana a la ciudadanía, justo para que estén preparados para preservar la seguridad aquí en Torreón.
2: Y con recorridos permanentes, arranca el operativo Vacaciones Seguras en el municipio de Gómez Palacio. Así lo da a conocer la Dirección de Seguridad Pública y Protección Ciudadana, ya que, pues sí, arranca este operativo Vacaciones Seguras, una estrategia que contempla el despliegue de más de 100 elementos en la zona urbana rural, como lo es la prevención del delito, también reducir accidentes y garantizar la tranquilidad de las familias durante el periodo vacacional. El director de la corporación, Luis Alberto Duarte Vázquez, informó que el operativo contempla recorridos permanentes en colonias, ejidos, márgenes de canales de riego, zonas recreativas, escuelas y espacios públicos, atendiendo una instrucción específica de la alcaldesa para reforzar la presencia policial en las comunidades rurales. Duarte Vázquez explicó que el operativo también busca prevenir accidentes, principalmente durante la temporada vacacional, mediante patrullajes preventivos y acciones coordinadas con las corporaciones que integran la Mesa para la Construcción de la Paz y Seguridad, las cuales se sumarán a los recorridos tanto en la zona urbana como en los ejidos.
1: Igual anunciaron que se realizarán jornadas informativas en diversos ejidos sobre el uso responsable de las motocicletas, debido a que justamente ese tema representa una de las principales inquietudes que las comunidades han estado expresando. Igual agregó que muchos de los incidentes involucran a menores de edad conduciendo motocicletas a exceso de velocidad, incluso realizando acrobacias y participando en arrancones o utilizando vehículos en espacios públicos donde generan riesgos y también daños. El director informó que al iniciar este periodo vacacional, los elementos van a realizar recorridos constantes también en las escuelas, van a registrar sus visitas mediante bitácoras y a mantener comunicación con los veladores y el personal responsable de cada uno de los inmuebles para prevenir los robos o los actos de vandalismo.
2: Las declaraciones fueron que la intención pues de este operativo es generar mayor presencia, y ya sabe, le recordamos los números 911, el que todos conocemos, si llega a tener alguna situación de emergencia o si sufre algún tipo de delito en la ciudad de Gómez Palacio, marque a las autoridades para que puedan acercarse a usted y brindarle el apoyo correspondiente. También, si no le brindan el apoyo, coméntenos, lléguenos, mándenos sus comentarios para nosotros publicar y hacer del conocimiento que las autoridades pues no se están movilizando, porque sí hay muchos casos, no solamente en Gómez, también en Torreón y en Lerdo. Así que siempre al pendiente de lo que usted nos comente respecto al actuar policial en la comarca lagunera.
1: Y con esa información nos vamos a un corte comercial. Al regresar platicaremos del mundo deportivo.
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3: En KISS FM son las 2 con 15 minutos. 2:15.
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1: Dos de la tarde con 18 minutos, la temperatura en los 33 grados centígrados. Estamos regresando a Hola del Mediodía, ya escucharon la señal que nos indica que justo es momento de platicar ya de otras cosas y puntualmente de cuestiones deportivas. Por eso recibimos a Javier Chavero aquí en la cabina. Javier, buenas tardes.
35: Buenas tardes, Katia, Samara, espero que estén bastante bien. En este martes 21 de julio ya estamos prácticamente a nada de culminar el séptimo mes del año. Qué rápido se fue este 2026. Ya cuando empiezas a ver esto, ¿no?, que ya estamos en la canícula y todo, es que el año se ha ido bastante rápido, pero también por el tema deportivo, rápidamente arrancamos con la información de los deportes. A pesar de que acaba de culminar el Mundial, a pesar de que terminó este domingo, la Copa del Mundo sigue generando información. Y es que déjenme les digo que por ahí acaba de salir las nominaciones a los que podrían ser parte del once ideal de la Copa del Mundo. Y aunque ustedes no lo crean,
1: ¿Quién?
35: Hay jugadores mexicanos dentro
1: sí te
35: de
1: creo.
35: Esta lista.
1: Sí te creo, está, dieron un buen partido.
35: Sí, sí, está nada más y nada menos que Julián Andrés Quiñones dentro de esta lista para ser parte del once ideal de la FIFA, de la Copa del Mundo. Fíjense nada más cómo están hasta el momento los nominados, porque son bastantitos, ¿eh? En la portería está por ahí el Dibu Martínez de Argentina, Bocinha, portero de Cabo Verde. Está el portero de España, Unai Simón, Jordan Pickford, el portero de Inglaterra, y también está el arquero de Curazao, Eloy Room. Aquí agarraron de todo, aquí no tuvieron ningún problema. En la defensa está el argentino Lisandro Martínez, el portugués Nuno Méndez, está también el español Marco Curella, está por ahí el holandés Virgil van Dijk, está también Cristian Romero de Argentina, está Gabriel de Brasil, está Upamecano de Francia y Pedro Porro de España, que yo creo que pues Pedro Porro se la puede llevar sin problemas junto con Cucurella. En medio campo, tiene que estar sí o sí en este once ideal, Jude Bellingham de Inglaterra, Michael Olise de Francia, está Vinicius de Brasil, Enzo Fernández de Argentina, si me preguntan a mí yo no lo pondría, es el que se lo ha expulsado en la final,
1: okay.
35: Así que pues yo la verdad pues no. Ya por eso no lo agregaba. Está también Ousmane Dembélé de Francia, está Luka Modric de Croacia, Ismael Saibari de Marruecos, Rodri de España y Lamin Yamal también de España. Y para cerrar, Lionel Andrés Messi como pues, delantero junto con Kylian Mbappé, Erling Braut Haaland de Noruega, Harry Kane de Inglaterra, Julián Andrés Quiñones mexicano, colombiano-mexicano y Mikel Oyarzabal de España. Son los jugadores que están en esta lista para ser parte del once ideal de la Copa del Mundo 2026. Pues si a mí me preguntan, yo creo que Julián Quiñones se la merece. El colombiano mexicano hizo un gran papel, fue el mejor jugador de la Selección Nacional de México. Ya por ahí ayer lo sacaron en redes sociales donde le preguntaron qué había pensado del cambio del Vasco. Dijo, se equivocó el viejo, así dijo tal cual, se equivocó el viejo al sacarme. Pero independientemente de cualquier situación, creo que sí merece estar ahí. Hay jugadores que tienen que estar en esta lista, caso Kylian Mbappé, caso... Por ahí Lionel Messi, que también fue contundente. Haaland tendría también que estar en esta lista. En el caso de los defensas, como mencionaba, pues por ahí está el mismo Virgil van Dijk, está Cucurella, está Pedro Porro, que fueron de los mejores en este Mundial, junto con Jude Bellingham, que pues la verdad, para mí, fue el mejor jugador de la Copa del Mundo, pero pues ya esto lo darán a conocer próximamente. Están haciendo por ahí las votaciones a través de redes sociales. La página de la FIFA ya está abierta para... la gente que quiera votar, pero también hay que decir que no nada más el voto de la gente va a contar, va a haber un jurado que está calificado según la FIFA. Esa es mi duda, está según la FIFA calificado, pero pues quiénes son los interesantes, ¿no? A ver qué dice Donald Trump también. Pero pues por ahí hay algunos capitanes de selecciones nacionales, técnicos de selecciones nacionales y periodistas clasificados por parte de la France Football, que es una revista, la cual van a seleccionar quiénes son los que van a formar parte de este once ideal de la Copa del Mundo.
1: Y aparte de la cuestión de reconocimiento en palabra, ¿se llevarían algo además?
35: Pues no.
1: No en realidad.
2: Reconocimiento nada más.
35: Mandan su ejemplar y ya. O sea, yo creo que nada más un reconocimiento. Así que, estaba en la lista. Gracias. Y sería todo el tema. Pero pues de ahí en más, pues no, yo creo que sería la primera vez. Es más, creo que sería la primera vez que un mexicano estaría en este once ideal de una Copa del Mundo.
2: Javier, creo que... a esta persona, no recuerdo bien el nombre, Martínez, quien fue portero
35: Emiliano, el Dibu Martínez.
2: Ajá, de Argentina. Creo que también lo tiene bien merecido luego pues de este partido de la final que vimos el día domingo. La verdad, sí, muy buen portero. No sé qué opinas tú, qué piensas al respecto.
35: Fíjate que es un gran portero, nada más que el problema con él es la actitud.
1: El problema es que es argentino.
35: Es que sí tiene que ver eso, que es argentino. O sea, porque sí es un gran portero, tiene muchas cualidades dentro del terreno de juego. El problema es que, pues, a veces se le bota la canica, dirían por ahí. Es muy provocador, es muy... ¿Cuál es la palabra que puedo utilizar? ¿Habliche? O sea, le gusta hablar de más, le gusta provocar, le gusta como que picar a los contrarios. E incluso el Mundial pasado, cuando le terminan dando el guante de oro, pues ahí se aventó un festejo medio extraño, ¿no? Poniéndose
2: Fíjate que mi papá me estaba recordando, ¿sí? Justamente, sí.
35: Poniéndose el guante en las partes nobles, así como... Digo, la verdad...
1: Nefasto.
35: De mal gusto, sí, la verdad muy, muy de mal gusto, pero pues en ese momento fue condecorado con ese título de mejor arquero de la Copa del Mundo. En esta ocasión yo creo que hay mejores arqueros, Unai Simón que fue de los menos goleados también, El mismo portero de México, digo, aquí no lo ponen en la lista, pero el mismo portero de México, el tal Arangel, creo que también fue uno de los mejores dentro de la Copa del Mundo, pero pues bueno, ya dependerá también lo que elija por ahí la FIFA, lo que elijan los aficionados, lo que elijan los periodistas que tiene la France Football y lo que elija también Shaki Beca, ¿no? Ya veremos qué es lo que sacan por ahí. Vamos a cambiar la información de los deportes, nos pasamos ya rápidamente acá, a nuestro lado, y hablar específicamente de los locales. Santos Laguna, que mencionarles, chicas, ya está en prácticas para lo que será su próximo encuentro. Recordar que este próximo sábado, en punto de las 9 de la noche, les toca enfrentar nada más y nada menos que al ex hermano incómodo. Uh-huh. Estoy hablando de los rojinegros del Atlas. ¿Qué viene para el equipo de la Comarca Lagunera? Uno, pues tiene bajas en su plantel. ¿A qué voy con esto? No había estado presente Javier Güemes por un tema de lesión muscular. Ya hoy por la mañana, que hubo entrenamiento en el territorio de Santos Modelo, entrenó con la sub-21. Todavía no lo pasan con el primer equipo. La sub-21 es un poquito más cálida, vamos a decirlo así, en los entrenamientos. Pero ya de perdido se tomó en cuenta para volver a la actividad física. Otro de los que está en estos momentos separado del primer equipo por temas musculares es nada más y nada menos que el refuerzo Diego González. Recordar que el partido pasado terminó con un golpe ahí en uno de los muslos, si no mal recuerdo, el muslo izquierdo fue el que le terminaron por ahí golpeando, que pues lo termina mermando un poco en el funcionamiento del partido. Y por otro lado, también otro de los jugadores que no está sido tomado en cuenta hasta el momento por tema de lesión es el colombiano Kevin Palacios. Recordar que él fue compra definitiva y lo querían prestar hace unos días todavía, pero se quedó siempre con Santos Laguna. Hasta el momento no ha regresado a la actividad fuerte, estaba entrenando por separado junto con Diego González. Pero de ahí en más, el equipo completo hoy estuvo haciendo por ahí trabajos en campo, estuvo por ahí también haciendo un poquito de dinámicas de posesión de balón, juego reducido con superioridad numérica y también el trabajo por zonas, que es bastante importante, y más para un equipo como Santos Laguna, que se le dificulta mucho el defender al 2 contra 1. Y pues terminando, se fueron rápidamente al gimnasio. Santos Laguna pues va a entrenar todavía el día de mañana, va a entrenar el jueves y el viernes por la mañana va a tener un último entrenamiento para poder finiquitar bien la semana, cerrar el sábado en la concentración y poder dedicarse completamente al partido de los rojinegros del Atlas, que mencionarles, vienen de ganar, ¿eh? Atlas viene de ganar, así que pues va a estar dificilillo para Santos Laguna. También destacar esta parte de los juveniles de Santos, y es que 4 juveniles fueron por ahí seleccionados con distintas categorías de la Selección Nacional de México, tuvieron actividad en estos días y pues iban a tener más actividad. Por ahí está el caso de Tayel Jiménez, está ahorita con la Selección Mexicana Sub-23, van a jugar por ahí los Juegos Centroamericanos y del Caribe 2026, también está por ahí en la Sub-20, hay 3 jugadores, primeramente está Juan Carlos Echilvestre, también está Luis Ángel El Borre Gómez y el saltillense Zayel Cedillo, están con la Sub-20 y van a estar formando parte de la próxima Copa del Mundo, en dado caso que la Selección Nacional califique, pero también de los Juegos Olímpicos que van a ser en Los Ángeles, si no mal recuerdo, son los próximos Juegos Olímpicos, por ahí tengo mi duda.
1: Sí.
35: Creo que son en Los Ángeles, pero pues ya prácticamente están a la vuelta de la esquina, son en 2028, un par de añitos más y ya estaríamos viendo. Ojalá que la Selección Nacional sí califique a estos Juegos Olímpicos. Recordar que los Juegos pasados no calificaron para París en el tema del fútbol. Uh-huh. Y pues si nos vamos, la gloria más grande que tiene la Selección Nacional de México en fútbol es en los Juegos Olímpicos de Londres 2012. Porque de ahí en más México no ha ganado absolutamente nada en categoría, o bueno, algo que sea medalla de oro, que sea campeonato como tal, nada más creo que la Confederaciones, la Copa de Oro no la contamos porque no tiene caso, pero internacionalmente nada más han ganado los Juegos Olímpicos del 2012 con Oribe Peralta como centro delantero.
2: Estabas en lo correcto, sí, es en Los Ángeles.
35: Sí, ¿verdad?
1: Uh-huh. Y no era en el 2017, no, ¿verdad? Ni siquiera hubo Juegos Olímpicos.
35: No,
1: como que tengo por ahí una.
35: Estuvieron en Río, en 2016, que también iba Oribe Peralta. Okay. Iba con la selección, pero no termina ni siquiera la fase de grupos,
1: sí, sí,
35: porque
1: sí.
35: Le revientan la nariz de un codazo. Así que pues, es lo que tenemos con Santos Laguna. Mencionar que también, por ahí información que salió en estos días, la directiva anunció que pues a lo largo de estos últimos 8 meses han hecho una inversión bastante fuerte en lo que es la Casa del Dolor Ajeno, el Estadio Corona y también el territorio Santos Modelo. Fíjense la inversión, 75 millones de pesos. 75 millones de pesos, en eso han metido pantallas nuevas para el estadio, han metido también por ahí publicidad, han dado la manita de gato, también ahorita, por ejemplo, la otra vez que nos tocó ir ahí al buen Roberto Iturriaga y a su servidor, nos tocó ir a hacer como que una grabación de lo que están ahorita. Sí tienen mucho panel solar, ¿eh? Y ahorita ya creo que son más de 3,500 paneles solares. Estos paneles están generando como 2 megawatts de energía. Y pues ahorita el Estadio Corona y el TCM están ubicados como el séptimo complejo que más energía genera, energía solar. Así que pues creo que...
1: Aprovechando.
35: Dentro de lo malo, creo que lo bueno en esta parte, pues sí se está aprovechando por ahí esta energía. Ya le dieron también por ahí mantenimiento a las bancas, le dieron mantenimiento a los vestidores del primer equipo, de la Casa Club también, de fuerzas básicas, comedores. El vestidor de la femenil también ya le dieron forma, ya tiene todo bastante bien acomodado. Antes no había. Ahorita se le está dando el lugar que merecen las chicas del femenil, así que en este punto están abriendo mucho la cartera para poder, ahora sí que hacer un soporte a todos y cada uno de los equipos de Santos Laguna. Por ese lado creo que está bien, digo, también buscando la comodidad de las y los jugadores en este punto, pero pues también habrá ver qué otro tipo de cosas van saliendo en estos días. Y ya para hacer la información, porque ya tenemos la mesa política encima, hoy el equipo de los Algodoneros Unión Laguna empieza a labrar su camino para intentar calificar a los playoffs. ¿A qué voy con esto? Hoy abren serie contra Monclova. Hoy en punto de las 7:45 de la tarde-noche abren serie allá en el Kickapoo Lucky Eagle de Monclova, esperando que el equipo de los Algodoneros pueda traerse una victoria hoy por la noche y cerrar con la serie de una buena vez para empezar a calificar. Algodoneros está en séptimo lugar.
1: Ajá.
35: O sea, no está tan lejos la calificación. Recordar que califican 6 al playoff. Pero pues no se ve tan complicado, la verdad, el no calificar, ¿eh?
1: Aunque nunca les va bien por allá.
35: Ese es el tema. En Monclova no les va bien, aunque, qué bueno que mencionas eso, Katia. Uh-huh. La estadística con Unión Laguna en esta temporada está al revés. ¿A qué voy con esto? Les va mejor fuera de casa que aquí en Torreón. Y en el caso de Monclova, les va mejor fuera de casa que en su propia casa. Así que pues puede ser que coincidan las cosas, uh-huh, que Algodoneros hoy salga en buena tarde y se lleve la victoria, o que mañana o que de aquí al jueves estemos hablando de que se llevaron la serie. Y pues aprovechar el tema del picheo, tengo entendido que va a estar hoy Brandon Brennan como abridor, mañana va a estar Héctor Pérez y el próximo jueves va a estar Tyler Scott, pero veremos hoy por la tarde-noche cómo es que le va al equipo de los Algodoneros de la Unión Laguna.
1: Muy bien, Javier, pues muy completa la información, platicamos un poquito de todo, te agradecemos que nos hayas visitado este martes 21 de julio y aquí los tres nos despedimos para darle paso a la información que continúa como cada martes la Mesa Política. Igualmente agradecerte, Samara, que nos hayas acompañado un día más.
2: Gracias, Katia, gracias, Chavero, por pues este espacio en Hora del Mediodía. Sabemos que le corresponde a Javier Garza y mi compañera Katia Torres, pero el día de hoy también los acompañé, muy contenta, muy feliz de poder siempre llevarle la información más completa de la comarca lagunera.
1: Con eso nos despedimos, pero se quedan aquí en Hola del Mediodía, porque después del corte llega Roberto Iturriaga y Lili Delgado con la mesa política de cada martes.
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3: En Kiss FM son las 2 con 33 minutos.
8: 2:33.
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0: Con tu servidor Roberto Iturriaga, y como siempre me acompaña alguien de casa, una persona que siempre me gusta mucho recibir aquí en los micrófonos de Horizonte Lagunero, una persona que ya prácticamente ya aquí vive casi en términos radiofónicos. Estoy hablando de Lili Delgado. ¿Cómo estás, Lili? Bienvenida.
1: ¿Qué tal, Roberto? Buenas tardes a todos.
0: Y bueno, pues nos clavamos un poquito ya de lleno. Ahora sí que ya prácticamente sería la última mesa en 4 años en la que hablemos de este asunto, el Mundial de Fútbol, que más allá del evento deportivo, más allá, y ya lo habíamos abordado y platicado esto, de lo que representa, digamos, en términos hasta económicos o digamos, atléticos, ¿no? Para muchos países, el tema social, el tema político, da de qué hablar. Luego mucha gente que dice, no, es que no hay que mezclar el deporte con la política. Se mezclan solos, Lili. La verdad es que es innegable y es inevitable reconocer esta realidad. Y vaya, yo te preguntaría, ¿qué saldos nos deja, qué imágenes nos deja este Mundial de Fútbol? Sobre todo en la final que vimos el pasado domingo. ¿Qué imágenes, con cuáles te quedas tú, hablando de conclusiones, respecto al Mundial de Fútbol? ¿Lo viste positivo, negativo? ¿Lo viste como un respiro de tantas cosas? ¿O como un síntoma de otras que ocurren? ¿Cuál es tu lectura?
1: Todo lo que acabas de decir, justamente, porque entra en cada una de las casillas que mencionaste. Empezó tibio, sin embargo, fue increchendo el ambiente que la gente percibía del Mundial. No, me gustó.
0: Sí, te
1: gustó. A pesar, no tenía tantas esperanzas. Y me gustó a pesar de todos los sinsabores que hubo de por medio. Creo que pesó un poquito más el gusto para mí de lo que hubo, pero me quedo con muchas imágenes, sobre todo de la final, en esta espera que hace el jugador español Rodri, le dicen, de esperando a que se fuera un poquito Trump de la foto. Oye, se iba a quitar, era Trump, es Trump, se iba a quitar de la foto, por más que Infantino lo trataba de jalar y que se zafó un poquito. Supongo que los camarógrafos, porque sí vi muchas fotos que ya nada más encerraron en los jugadores.
0: Claro.
1: Sin embargo, esa es una postal. La otra postal es todas las autoridades detrás de este vidrio, supongo que blindadísimo.
0: Sí, por supuesto.
1: Ahí en el palco. Esas imágenes, la verdad es que me quedo con ellas, me quedo con lo futbolístico de este, que fue un mundial histórico por el retiro de grandes estrellas futbolísticas y el ingreso de la nueva generación de futbolistas, entre ellos varios mexicanos que esperamos mucho de ellos. Y creo que al final pues nos quedamos con esa, llamémosle, cruda del fútbol, y estaremos esperando en los próximos 4 años. Por lo pronto, faltan 2 para las Olimpiadas, que todavía me gustan más que el Mundial.
0: Sí, vaya, son un poquito más variadas en cuanto a emociones,
1: sí.
0: en cuanto a tipo de deporte, porque el deporte pues únicamente toca a las personas que son FIFA o que les gusta el deporte, pero las Olimpiadas, vaya, te puede no gustar el badminton, te puede no gustar el snowboarding, el esquí acuático, el skate, lo que tú quieras. Vaya, hasta el breakdance, ¿no? Que ahora le incluyeron, que ahora ya es un deporte olímpico. Pero bueno, hablabas respecto al tema, y me quiero clavar en el tema de la final del fútbol y esta imagen de Donald Trump aferrándose a salir en la foto. Yo sí lo tengo que decir, Lili, me lo pareció como aficionado al fútbol y como ciudadano del mundo, de pésimo gusto, de muy mal gusto de Donald Trump. No era su momento, no era su lugar, no era un triunfo de él. Pero ¿qué puedes esperar, Lili Delgado? ¿Qué podemos esperar, auditorio, de una organización que es señalada como una de las más corruptas de la historia del planeta Tierra, como es la FIFA, que le entrega el premio de la paz inventadísimo a Donald Trump? Pues claro que Donald Trump en su mente es, ganamos nosotros, casi yo metí el gol del triunfo de España, ¿no? Y curioso también que, hablando de España, Donald Trump se quisiera colar en la foto del triunfo de España del campeonato, cuando hasta hace unas pocas semanas estaba fustigando al gobierno español por no apoyarlo en sus incursiones en Medio Oriente, sus incursiones militares, por supuesto, y que decía que España estaba llena de hombres malos, llena de hombres débiles, que no había que hacer ningún trato con los españoles porque eran de lo peor. Y ya te das cuenta que realmente los intereses de Donald Trump cambian cada 15 segundos.
1: Cada 15 segundos, y se me hace de repente increíble mucho el tiempo. Ahí estaba también el primer ministro de Canadá.
0: Y Mark Carney, ¿sí?
1: Sí, y le acaba de subir los aranceles. Entonces, ¿qué podemos esperar de ese personaje? ¿Y qué podemos esperar también de Infantino? Creo que hacen muy buena combinación para mal. Y ahí están los saldos, ¿no?
0: Claro.
1: La credibilidad, la imagen que proyecta. Ahí estaba también la presidenta de México. No sé si tú lo apreciaste así.
0: Oye, a ver, que nos despreció México, Lili, nos despreció.
1: No, era despreció, bueno, más bien, no sé si la palabra sea despreció.
0: Desdén.
1: No, más bien.

0: es miedo al abucheo.
1: También.
0: Sí, es sí, eso. Sí. Enfócalo en eso.
1: Sí, sí, sí.
0: Digo que no por el, la palabra principal es miedo al abucheo. Se fue para allá porque obviamente son otras condiciones. Y creo que, no sé si tú lo percibiste de esa manera, los jugadores argentinos casi, casi se la brincan.
1: Sí, sí, sí. No,
0: no la volteaban ni a ver.
1: Hubo un par de jugadores argentinos, no recuerdo sus nombres, pero al menos unos dos o tres sí omitieron darle la mano. La dejaron con la mano, digamos, extendida. Que ya olvídate de que haya animadversión entre... ¿Qué me parece ridículo esto, Lili? Porque
0: sí,
1: yo tengo muchos amigos, tengo algunos amigos de Argentina, algunos colegas, que están en la misma postura que te voy a decir a continuación. Esta animadversión o este, digamos, este encontronazo inventado por la prensa deportiva, debo decirlo, entre argentinos y mexicanos, no tiene absolutamente ningún sentido.
0: Yo ni estaba enterada de esa animadversión.
1: No tiene sentido, no tiene sentido. Y que lo hayan trasladado a un plano social cuando no lo es, cuando no es así. A ver, nos estamos acusando de que tú tienes más crisis económicas que el otro. Estamos igual de mal. Si hay alguien que entiende de crisis económica, o sea, yo veo mexicanos, sobre todo millennials o centennials, burlándose que, sí, jaja, Argentina, la crisis, no tienen para comer. Hermano, yo en los 90 veía esto igual, ¿eh? O sea, no estamos hay diferencia. O sea,
0: ahí no podemos criticarnos porque estamos en el mismo lado pobre.
1: Sí.
0: En todos los sentidos. Entonces, creo que sí se llevó esta más bien a los micrófonos, esta, este encontronazo, y creo que no debiéramos estarlo abonando, pero sí hubo de alguna manera una reacción en los jugadores en donde, híjole, como que se, no sé si sea por eso, no sé si sea machismo, no sé si sea que estaban enojados por el fracaso, porque perdieron,
1: pero hablo de lo,
0: o todo junto.
1: De lo poco hombre que uno puede ser a veces sí, cuando te
0: poco,
1: frustras.
0: Sí, poco deportista poco en el deportista. Sentido de ese... que debes de plantarte, sobre todo porque ya han sido campeones, y nobleza obliga. Entonces,
1: sí, claro.
0: Creo que cuando estás en la derrota es cuando más debes de demostrar de que estás hecho.
1: No es de caballeros dejar con la mano extendida a cualquier mujer.
0: A nadie, ni a un hombre.
1: A nadie, y más si es por un tema que ni siquiera lo generaste tú y que te lo contaminaron ahí.
0: Exacto.
1: De extra. Me parece de muy mal gusto también. Uh-huh. Y vamos a aclararnos con este tema de la presidenta, el miedo a ser abucheada. Sale en la mañanera de ayer lunes, Lili, la presidenta Claudia Sheinbaum, y a mí me llama mucho la atención. Yo vi una quinceañera emocionadísima, vi a alguien que acababa de
0: que regresar. Venía de un evento que
1: exacto,
0: le encantó.
1: Que le encantó. A ver, la sonrisa y el brillo de sus ojos, Lili, es que me habló el presidente y me dijo que si no iba a venir, ¿cómo le iba a decir que no? Emocionadísima, Lili. ¿Cuándo? El mismo fin de semana que se fue la presidenta, por cierto, en un avión pagado por los mexicanos.
0: Sí, porque le cancelaron el otro.
1: Claro, ahí están mis impuestos bien invertidos, los tuyos también, Lili. Pero cuando ese mismo fin de semana le aparecen 10 ejecutados en un puente en Zacatecas, cuando en Jalisco la cosa está que arde, cuando en Michoacán ya ni se diga, cuando el Mayo Zambada está cantando hasta la ópera allá en Estados Unidos, que luego ahorita nos metemos a ese tema, pero Lili... vaya, volvemos a la cruda realidad de México, donde parece que las cosas no solamente no mejoran, cada vez van peor.
0: Acuérdate que las cosas, si pueden empeorar, siempre lo harán, y para peor.
1: Sí.
0: Lo de Zacatecas es una verdadera tragedia.
1: Es una masacre. Es una masacre.
0: Es una masacre, y es una tragedia en cada esta una de las familias, y las familias extendidas por las personas que son, porque muchos de ellos, digo, son iniciativa privada, presuntamente sin nada que ver. Vamos a partir del hecho de que siempre son inocentes, aunque siempre te quieran poner el espejo de que son encontronazos. En este caso, no, aparentemente no es. Entonces, si de por sí es una tragedia que sea una persona, sea cual sea.
1: Empresarios.
0: Híjole, y la verdad es que debe de poner alertas máximas después de lo que pasó en Zacatecas.
1: Y que tiene rato Zacatecas ya
0: en ardiendo.
1: Control. Profundo en una espiral de violencia y de ingobernabilidad, porque hay que decirlo, esto
0: así,
1: es un síntoma de ingobernabilidad, no hay Estado de Derecho, y es cuando los delincuentes sienten que pueden hacer lo que se les pega.
0: Porque han podido, ¿eh?
1: Porque han podido, y porque no se les pone un límite, Lili. Y entonces vemos estas escenas en Zacatecas dantescas, realmente horrorosas, de gente colgada en los puentes, y la presidenta Sheinbaum hablando de lo emocionada que está porque el Donald Trump, el dueño de la FIFA, el presidente de los Estados Unidos, le invitó al palco. Y luego también vimos cómo la presidenta, pues claro, muy en las mañaneras, muy, como decía mi abuelita, muy gallona, contra el rey de España. Y acá, no, saluda a su majestad el rey, vive España, vive el rey, vive el
0: ahí
1: orden y la ley.
0: Ahí te das cuenta cuando son discursos solamente para
1: temas políticos
0: y plantear una agenda que a nadie le conviene, ni siquiera yo creo que a la 4T no le conviene a nadie ese tipo de discursos. Y creo que en la mañanera, independientemente de habérsela dedicado una gran parte a la secuela de Mundial, debería de haberlo dedicado prácticamente el 70% al tema de qué va a pasar después en Zacatecas, el día después.
1: La política doméstica, que es tan importante y que luego a los políticos por estar platicando de otras cosas se les olvida. El tema internacional, Lili, ya también para ir avanzando un poco en esto, se ha seguido calentando hacia México. Ahora por el tema de Ismael El Mayo Zambada, que Ismael El Mayo Zambada, para quienes no lo sepan o viven abajo de una cueva, ya fue sentenciado en Estados Unidos, es decir, ya fue encontrado culpable de los 300 millones de cargos que se le imputaron allá en una corte penal de Estados Unidos. Lili va a pasar el resto de su vida, cadena perpetua en Estados Unidos. Evitó la pena de muerte, seguramente hablando muchas cosas. Yo te pregunto, ¿de qué crees que haya hablado Ismael El Mayo Zambada en los Estados Unidos?
0: Yo supongo que de todo, porque los gringos no se podían quedar con una carta sin escribir. Exacto, a eso van, a que les aclaren muchas cosas de las que ya están enterados, obviamente que ya se sabe, pero creo que necesitan exactamente nombre y apellido, fechas exactas, quizás hasta material de evidencia. No me queda un buen sabor de boca esta carta que saca luego de la condena. Me parece muy pobre para todo lo que hace y me parece, pues, que tanto es, perdón que lo diga así, la cadena perpetua para una persona ya de 70 y tantos años que prácticamente toda su vida se dedicó al crimen organizado y con todo lo que ello implica de destrozos familiares
1: de muerte, sociedad. Claro.
0: Para hacer una carta en donde dice mea culpa, me parece muy pobre esa carta y me parece muy pobre que lo haga hasta este momento solo porque ya recibe una condena. Y creo que la reparación de víctimas no se conforma con una carta. Creo que es súper importante quitar todos estos recursos que viene del crimen organizado y sobre todo de este personaje.
1: Sí, me parece que es importante y das en un clavo, Lili. Es un personaje que no merece absolutamente ningún ápice de redención. No es alguien que valga
0: ni
1: la pena
0: ni de misericordia
1: ser,
0: por supuesto, social,
1: Y a ver, si le tenían que haber aplicado la pena capital, bueno, pues ni modo, son las leyes. Pero a ver, aquí también eso es otro tema que no merece redención, que es una imagen que no merecía ser reivindicada de ninguna manera, ni un gramo. Y luego llega la presidenta también, Claudia Sheinbaum, hoy en la mañanera y dice, es que estoy de acuerdo con la carta que envió El Mayo Zambada. Los jóvenes deben de alejarse de la violencia. Si yo soy presidente de México, Lili, yo no estoy de acuerdo en nada de lo que dice. Y es más, esa carta para mí no vale absolutamente nada.
0: Es una burla.
1: Y vamos a buscar que extraditarlo a México y que aquí se le juzgue. Porque siempre que hay este tipo de imágenes buenas, que Estados Unidos ya lo tiene, no podemos hacer nada. Y fue más allá la presidenta Lili y dijo, pues allá como le incautaron 17 millones de dólares, ojalá que nos den poquito a nosotros. Es increíble, Lili. O sea, estamos pensando en el dinero, estamos pensando en lo que le va a pasar al Mayo Zambada cuando le siguen ocurriendo tragedias a la población de México.
0: Le sigue explotando la casa.
1: Caray, o sea, ¿a dónde vamos, Lili, con esta política?
0: No, yo creo que a ningún lado, y la prueba está Zacatecas, insistimos con ese tema por la tragedia que representó el fin de semana, y creo que hacia ningún lado, hacia ningún lado va la política de ni de prevención, que ella lo menciona en la mañanera, ni de seguridad como frontal para el crimen organizado, ni una cosa ni la otra.
1: Y bueno, pues ahí el tema de la información nacional, seguramente usted tendrá su opinión al respecto, a lo mejor pues a usted le parece muy maravilloso, ¿no?, que reivindiquemos este tipo de figuras tan oscuras, tan terribles. La verdad es que no debe ser el caso, nadie por encima de la ley. Pero Lili, ahorita ya nos pasamos al plano local, porque pues ya se cumplen algunas semanitas, ¿no?, de que inicia gestiones el nuevo alcalde de Torreón, nuevo entre comillas, la verdad es que no, de nuevo.
0: El recién nombrado, digámoslo así.
1: El recién nombrado, tienes toda la razón, alcalde de Torreón, Miguel Ángel Riquelme, exgobernador, exalcalde, exsenador, pero bueno, ahora ya otra vez toma la alcaldía de Torreón. Y empezó movidito el alcalde Riquelme realizando algunos nombramientos, algunos enroques. Hoy confirma que 60 personas de la administración ya salieron. No personas que hayan sido aviadoras, porque luego también está el sospechosismo. Yo creo que algo debe haber de eso. Pero
0: ojalá que también haya otras por lo menos 60 aviadoras que vayan para afuera.
1: Ojalá, ¿no? Pero él confirmó, dijo, personas que a lo mejor duplicaban funciones o que sí estaban en la administración, pero eran tan relevantes. Ah, bueno, suena como medio eufemismo, sí, sí. 60 fuera. Pero deja tú los 60, sino los nombres de las personas de arriba. Se enganchó y se, digamos, que se trenzó muy, muy, muy fuerte con el tema de la jefatura de gabinete que ocupaba Ariel Martínez, nombrado fuera de cabildo y nombrado, digamos, medio expresamente por el difunto alcalde Román Alberto Cepeda. Él lo dijo muy claro, Lili, a mí no me sirve esa jefatura de gabinete porque no tiene ninguna autoridad sobre ningún director ni ninguna directora. Y además, el tema del CIMAS, Lili, que es gravísimo.
0: En lo primero, creo que tiene razón, porque mencionó de justamente ahí Seguridad Pública, la Secretaría del Ayuntamiento, las otras paramunicipales. ¿Tú crees que pueda esa jefatura pues tener alguna injerencia? Obviamente no.
1: Riendas,
0: creo
1: ¿no?
0: Creo que en esa parte tiene razón. Yo supongo y espero que quien sea nombrado ahora no sea un copy-paste de lo anterior, pero con otro nombre, que verdaderamente gestione y resuelva las cuestiones municipales o propias del ayuntamiento y de su personal de alta dirección. Lo de CIMAS es otra tragedia económica. Si tú te fijas, el presupuesto de un municipio, ¿a cuánto va? ¿O cuánto ha recaudado o cuánto recauda por impuestos un municipio? Y te das cuenta de la deuda, es vergonzosa, por decirlo menos. E insisto con lo que platicábamos la semana pasada y en otras mesas, tiene que haber responsables.
1: Claro.
0: La salida del titular no es suficiente. Tiene que haber, esa deuda implica mucha investigación y mucha responsabilidad que se debe fincar.
1: Y luego también a mí me llama mucho la atención, Lili, como tanto medios de comunicación como mucha gente en redes sociales, opinólogos, lo que tú quieras, pareciera que el único y exclusivo culpable de todo esto es Roberto Escalante. ¿Sería un despropósito del tamaño del territorio Santos Modelo?
0: Creo que es fincarle demasiadas proporciones.
1: A ver, decir, es que el culpable de todo esto tiene nombre y apellido. Es Roberto Escalante. Roberto Escalante es uno de los muchos responsables que están en esta situación. Y para que nos demos una idea, Lili, de lo que tú decías, de la dimensión del quebranto, digamos, al CIMAS Torreón, son 2.080 millones de pesos. Escúchelo usted bien. 2.080 millones de pesos.
0: No nos podemos ni imaginar.
1: Lo que se debe, el presupuesto total del municipio de Torreón en un año, que es, recordé, lo que más ha logrado captar el municipio de Torreón en un año, son casi 5.000 millones de pesos. Es decir, estamos llegando a un 40, casi a la mitad del presupuesto total del municipio de Torreón. Nóminas, proyectos, trabajadores, servicios, o sea, es casi el 45% del año parado para pagarle a lo que debe CIMAS. O sea, es una cantidad brutal, Lili, es una cantidad de dinero brutal. ¿Cuántos pozos de agua? ¿Cuántas líneas de drenaje? Es más, con 2.000 millones haces un proyecto de drenaje pluvial, al chas, lo pagas, te lo aseguro.
0: Oye, deberíamos, y los empresarios deberían de estar en la iniciativa privada y las asociaciones y las cámaras, de veras, ya reuniéndose para que haya responsables jurídicos. ¿Estás de acuerdo que esa cantidad de dinero es un boquete a la administración, a la ciudad de Torreón, que no puede quedar nada más en el director ya renunció? Recordemos que también hay responsables morales como el consejo.
1: Claro.
0: Hay responsabilidad moral. Si yo fuera consejera, a mí me estaría dando vergüenza haber formado parte de esa consejería.
1: Sí, por supuesto. A ver, luego también por ahí me dijo una persona cercana a un consejero, me dijo, bueno, es que en las anteriores sesiones del consejo, pues sí nos presentaron otras cifras ahí en la pantalla. Y le digo, oye, ¿y al consejero no se le ocurrió pedir las cifras por escrito?
0: Claro.
1: O sea, el documento. No, pues es que nosotros de buena fe confiamos. Le dije, mira, es mejor confiar, pero es mejor desconfiar. Yo sí me nombran consejero del CIMAS, Lili. A mí, Roberto Iturriaga, con mi vocación periodística y todo. A ver, no, échame los documentos. A ver, ¿dónde están los estados financieros? Pásamelos por escrito, firmados por ti. ¿Qué es lo que estás presentando a la auditoría? ¿Qué es lo que, o sea, dame evidencia?
0: A
1: no
0: ver.
1: Me pongas una presentación de PowerPoint donde yo te diga, está muy
0: los
1: bonita la
0: alegres.
1: Gráfica. Claro, Lili, qué ridículo, ¿no?
0: ¿Estás de acuerdo que a esos niveles habrá muchos proveedores a los que no se les ha pagado? ¿Y tú crees que en esos niveles un proveedor no se le haya acercado?
1: Por supuesto.
0: A los consejeros a decirle, oye, llevamos 6 meses en que no me pagan. Eso debería de haber prendido alertas desde hace mucho.
1: Sí, por supuesto, un foco rojo. Y yo sí señalo también a los consejeros del CIMAS, así como lo haces tú. Es algo de sentido común. No puedo creer que te presenten números en un PowerPoint y digas, pues aparentemente todo va bien. Sí, mira, qué padre que vamos avanzando. Y aparte la ciudad, hace unos meses, ¿no? Cuando todavía estaba Román Alberto Cepeda, manifestación tras manifestación tras manifestación. A mí eso me hubiera olido raro, ¿no? Yo me hubiera acercado.
0: Hubiera olido a cárcamo de CIMAS.
1: Claro, a cárcamo, a drenaje. A ver, me hubiera acercado y a ver, oigan, hay que hacer una sanción urgente, ¿eh? Porque esto no está bien. Pero bueno, eso con el tema del CIMAS. También se anuncia hoy, Lili, para que la gente sepa, una persona encargada del proyecto de renovación del transporte público. No es en sustitución del director de autotransporte, que es César Alvarado, se queda César Alvarado, pero digamos que se nombra una persona encargada de generar el puente entre el gobierno del estado y el municipio para que transicione a la modernidad el transporte público. Luis Campos, que es un viejo conocido también de la política, estuvo también, me parece, en autotransporte, estuvo también por ahí en otras áreas con Riquelme. Y, pues bueno, Lili, también otro mensaje, ¿no? Otro puente que tiende Riquelme con el gobierno del estado. No le quiere inventar el hilo negro, no quiere andar con estrategias raras, a la segura, ¿no, Lili? Y el gobierno de Riquelme.
0: Yo espero, como te lo dije la vez pasada, es que esto empiece ya a dar resultados. Sí. ¿A qué me refiero? Así vas a poner a un, no sé cómo le llaman el puesto, este intermediario, a Luis Campos, él tendrá que dar resultados en los primeros 15 días, por lo menos acuerdos de escritorio que tengan una fecha de realización y de término, porque el transporte urge y es una de las dolencias principales de los claro. ciudadanos. Entonces, yo supongo que esta persona llegará a destrabar o a solucionar problemas ya de antaño y que se noten en el muy corto plazo.
1: Sí, sí, sí, o sea,
0: no hay de otra.
1: Era para hace 20 años, Lili, sí. Era para hace 15 años. Esto de que los transportistas dicen, bueno, yo recuerdo con Cermeño, seguramente tú también lo recordarás, que se aumentó el transporte público, fue la última alza del transporte público. Y recuerdo bien claramente que estábamos en una rueda de prensa, me acuerdo, y estaban algunos concesionarios con algunos regidores que le levantaron la mano a favor del aumento a Cermeño y todo. Y me acuerdo que uno de los concesionarios nos dijo, a ver, es que el compromiso está. Ustedes nos dan el permiso de aumentar la tarifa y nosotros al siguiente día estamos entregando unidades, no comprando, entregando unidades nuevas. Lili, desde esa época yo tengo esperando que entreguen las unidades. No ha habido ni una sola unidad. Y claro, podemos aludir que el tema de la pandemia y todo, pero Lili, siempre va a haber un tema que te impida avanzar como tú quieres. Esto ya es urgente, esto ya no es
0: de problemas. Y no es falta de compromiso, es falta de consecuencias que el municipio le pone. Yo me acuerdo, a ti no te ha de haber tocado, que le llamaban el pulpo camionero, porque
1: sí, por
0: ahora ya no se nombra así, pero todos los concesionarios, la verdad es que es un poder impresionante que muy pocos se han atrevido
1: claro.
0: a enfrentarse a que verdaderamente beneficien al usuario.
1: Claro, y yo recuerdo también alguna vez haber platicado con un concesionario que me decía, Roberto, es que te juro que no es un modelo de negocio para mí, estoy haciéndolo casi casi por beneficencia a la...
0: No tienes una idea. Donde lloran está el muerto.
1: Claro, o sea, por supuesto que no, Lili. A ver, tú invertirías en un negocio que te está dejando pérdidas décadas y décadas, por supuesto.
0: No he visto transportista pobre.
1: Claro, a ver, cuando una persona te dice que eso lo hace por amor al arte, no es cierto, o sea, hay algo detrás ahí que no estamos viendo, pero entonces la pregunta es, si tú no puedes, ¿por qué no dejas que alguien más, un grupo externo de otra parte del país, llegue y diga, a ver, yo le meto, nomás que entrégame el control de las concesiones y tú te haces a un lado? Por supuesto que no lo van a hacer.
0: No pierden, porque sí hay negocio. Entonces, ahí lo que falta es mano dura. La verdad es que haya por lo menos acuerdos que se cumplan, y cuando no se cumplen, pues es el retiro de concesiones. Están así de fácil, ¿eh?
1: Sí, sí, sí. Ahí estaremos muy pendientes del tema del transporte. Hoy, por cierto, inicia la era de Javier Herrera al frente del sistema de aguas de
0: Torreón. ¿Te fijaste que finalmente también aceleró los nombramientos?
1: Ahí, sí.
0: No ha dicho quién se queda en esta secretaría en sustitución de
1: Ariel Martínez.
0: De Ariel Martínez,
1: pues, ¿verdad? Vamos a estar muy pendientes. Lo que sí es que llega, por ejemplo, a la consejería jurídica Gerardo Márquez Guevara.
0: Márquez.
1: Ya está Luis Campos, ya está Javier Herrera a partir de hoy. Está el hermano de...
0: José Maínez.
1: Pepe Maínez. El hermano de Samir Fernández. Está
0: David Hernández. Fernández.
1: ¿Quién más está?
0: Que también es otro viejo conocido, ambos. Sí. Los últimos nombramientos.
1: Entonces, digamos que estamos viendo el regreso de varios...
0: De caras nuevas.
1: De varios
0: caras
1: perfiles,
0: conocidas.
1: Caras conocidas. Sí lo dijo muy claro Riquelme. Yo no le quiero inventar, ¿eh? Yo no le quiero mover. No hay curva de aprendizaje. Quiero solucionar problemas. Yo recuerdo haberle preguntado a Lili también este fin de semana, ya para ir cerrando. Alcalde, aparte del CIMAS, yo como ciudadano, si escucho que sucedieron 2,000 millones...
0: Sí, yo escuché.
1: Se me caen los tres pelos, ¿no? Que tengo. Hay otra área donde me tenga que preocupar yo como ciudadano... Y me lo dijo Lili,
0: sí.
1: No por el momento, la tesorería está sana. Mi pregunta para ti aquí cerrando el noticiero es, ¿de verdad podemos estar tranquilos de esta declaración, Lili? ¿O hay que estar más que nada atentos? ¿O cómo lo ves tú?
0: Voy a confiar en lo que dijo porque es muy precavido. Como conocemos al alcalde, es muy precavido con sus discursos. Yo lo que que pongo en tela de duda es el resultado pronto de este tema, tanto de CIMAS como de transporte, sí, más por la cantidad de deuda que se tiene, no será fácil paliar.
1: Claro.
0: Creo que el trabajo más importante que tiene Javier Herrera es que no se hunda más.
1: ¿Sí?
0: Que no se hunda más,
1: sí, sí,
0: y
1: sí.
0: Que no se deba más. Creo que ese es el trabajo más importante. Y creo que el trabajo de autotransporte es ya unidades nuevas.
1: Sí, y que, para empezar.
0: Y fincar responsabilidades a quien no cumpla con los concesionarios.
1: Sí, sí, me parece que das justo en eso, Lili. Uh-huh. El transporte público, lo primero, lo segundo y lo tercero que tiene que pensar es camiones nuevos, decentes, que no haya tinas en lugar de asientos, que no haya vidrios quebrados.
0: Y seguridad en las unidades al interior. Seguridad en las unidades para las personas mayores, para las estudiantes, para las mujeres en general y obviamente para todos los usuarios, pero los adultos mayores y las mujeres como prioridad.
1: Sí, sí, sin duda. El tema del CIMAS también por ahí me decía un colega, bueno, Roberto, es que tampoco va a llegar, es que tú eres muy así, no sé qué. ¿A poco tú crees que Javier Herrera va a llegar y va a hacer magia? Le dije, me parece que no, pero si es alguien que está acostumbrado a utilizar los números, lo primero que tiene que hacer es ya no deber más
0: dinero. Que no se hunda el barco.
1: Sí, ya no deber más dinero. Cuando tú estás en una situación precaria, lo primero que haces es, a ver, ¿De dónde está haciendo agua, ¿no? El barco, ¿de dónde estoy gastando tanto dinero? Ahí le paras y luego ya piensas cómo lo arreglas, ¿no? A ver cómo le hacemos, pero das en el punto, vamos a ver.
0: Y está marcando también, finalmente, eso esperábamos, se esperaba del alcalde y lo dijo, ahí léalo entre líneas, se lo dijo usted como reporteros en la rueda de prensa, es, pues, ¿qué les digo? Nos hemos visto todos los días.
1: Sí, claro.
0: Ahí está el mensaje tras líneas,
1: ¿no? Muy claro el mensaje, Lili. Como siempre, agradeciéndote el favor de tu atención aquí en Hola del Mediodía, en esta mesa política. Gracias, Lili.
0: Gracias, buenas tardes a todos.
1: Mi nombre es Roberto Iturriaga. 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Recuerde que estamos en punto de las 7 de la tarde en Hola de la Tarde, su servidor con Mariana Mejía, la Roja de las Noticias. Y a nombre del contador Francisco Juaristi, le agradezco el favor de su atención. Vámonos con más música. Hasta luego.
2: 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En Kiss FM son las 3 con 3 minutos.
3: 3:03.
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0: en Kiss FM. Son las 3 con 18 minutos. 3:18.
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7: ¿Sabes qué nos mantiene felices y saludables a lo largo de la vida? La Universidad de Harvard realizó uno de los estudios más completos del desarrollo de la vida. El estudio inició en 1938 y participaron más de 700 personas. Siguieron sus vidas durante 75 años. Anualmente les hacían cuestionarios, entrevistas y estudios sobre su salud. ¿Quiénes crees que se mantuvieron más felices y saludables? ¿Los que hicieron más dinero y fama? Pues no. Las personas que tenían buenas relaciones, que estaban conectados con sus amigos, comunidad, familia, no era tanto si tenían muchos amigos, sino la calidad de sus amistades. Así que la conclusión del estudio es, lo que nos mantiene felices y saludables a lo largo de nuestra vida es construir buenas relaciones. Encuéntranos como atentamente.mx.
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0: En Kiss FM son las 3 con 36 minutos.
1: 3:36.
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0: en Kiss FM. Son las 3 con 52 minutos.
1: 3:52.
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9: Natalie Merchant inició su carrera en el mundo de la música como parte de la banda 10,000 Maniacs, esto en 1981, y además de ser la cantante principal, también era quien escribía las letras. Natalie se mantuvo con la agrupación durante sus primeros 7 álbumes, y después, en 1993, fue cuando decidió emprender su propio camino. Merchant también ha sido prolífica en solitario, y en 2023 dio a conocer su álbum Keep Your Courage, que es la 8ª en su carrera. La primera lleva por título Tangerine y data del año de 1995.
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0: 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En Kiss FM son las 4 con 2 minutos. 4:02.
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0: En Kiss FM son las 4 con 19 minutos. 4:19.
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7: En la vida hay algo que es un hecho, y esto es que todo está en constante cambio, todo. Y a esto el budismo le llama impermanencia. Observa a tu alrededor y mírala. Encuentra algo en este mundo que no sea impermanente, algo que dure para siempre. Verás cómo no hay nada permanente, que todo cambia. La impermanencia nos recuerda que nada podemos hacer más que aceptar el cambio, no solo de lo que nos rodea, sino de nosotros mismos también. Algo que nos genera malestar y sufrimiento es aferrarnos a lo que hoy tenemos y no queremos perder, o rechazar lo que está en este momento que no nos gusta. Pasamos mucho tiempo de nuestra vida queriendo controlar que permanezca lo que nos hace felices y evitar a toda costa lo que nos trae dolor o malestar. La solución a este sufrimiento consiste en no aferrarse a nada. Nuestro camino es hacer las paces con la impermanencia. Sin duda, algo difícil de lograr, pero no imposible. Por ahora, puedes dar el primer paso, reconociendo que lo único permanente es la impermanencia. Trátate bien, sobre todo cuando la pases mal. Búscame en Instagram como elsanazar-mx.
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0: En Kiss FM son las 4 con 35 minutos.
1: 4:35.
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0: En Kiss FM son las 4 con 53 minutos.
1: 4:53. 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
14: El tener una marca fuerte, conocida, es algo que siempre te apoyará para llevar a buen puerto tu empresa. Por eso, siempre debes de pensar y actuar en su fortalecimiento. La competencia es cada vez más feroz y el contar con una marca reconocida que te respalde siempre será de mucha utilidad. Cada vez será más notoria la guerra de marcas y aquel que administre mejor la suya tendrá una gran ventaja. Cuida tu marca, todo lo que hagas la beneficiará o perjudicará. Hazlo profesionalmente, preocúpate por ella y con eso la harás crecer. Soy Jaime Robledo, si tienes algún tema de interés, contáctame a jrc@jaimerobledo.mx y nos escuchamos en el próximo tip.
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0: 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En Kiss FM son las 5 con 4 minutos. 5:04.
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0: En Kiss FM son las 5 con 22 minutos. 5:22.
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8: Por si no lo sabías, el Monte Vesubio en Italia es famoso por su erupción del día 24 de agosto del año 79 después de Cristo, en la que fueron sepultadas por lava las ciudades de Pompeya y Herculano.
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0: En Kiss FM son las 5 con 38 minutos. 5:38.
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0: En Kiss FM son las 5:55.
1: 5:55.
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6: Cada funcionamiento de tu cuerpo necesita diferente cantidad de oxígeno. Por ejemplo, el cerebro necesita del 20% del oxígeno que entra en tu cuerpo se va a tu cerebro. ¿Adivina por qué? Sí, tu cerebro usa mucha energía. Entonces, si quieres pensar más conscientemente, si quieres concentrarte un poco más, piensa que la oxigenación puede llevarte a un mejor lugar. No tienes que ir a ningún lugar para meditar, tú tienes tu cuerpo y con este puedes hacerlo. Concéntrate en tu respiración y simplemente en este minuto que va a pasar, empieza a sentir cómo estás respirando. Hazlo de una manera más fluida y continua y con eso tienes para que entonces tu cuerpo esté perfecto y tu cerebro tenga la suficiente capacidad para estar pensando lo que tú quieras.
0: 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En Kiss FM son las 5:58.
1: 5:58.
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